0: No te desesperes, ya estamos de vuelta y continuamos aquí en La Punto 7, la radio que quiero.
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1: Ya son las 8 de la tarde con 5 minutos y lo dejamos con las noticias más importantes de la hora, aquí en Punto 7. Y les cuento que en el marco de su primera cuenta pública, la ministra de Salud, May Chomalí, anunció que todos los tipos de cáncer van a ir al GES. La medida forma parte de la Agenda 2026-2030. Impulsaremos en el próximo decreto GES 2028-2031 la incorporación progresiva de la totalidad de los cánceres. Asimismo, continuaremos impulsando el acceso a tratamientos de alto costo a través de la ley Ricarte Soto, incorporando nuevas terapias, fue lo que señaló la secretaria de Estado. En esa línea también agregó que se va a potenciar la formación de especialistas con 236 médicos en formación y van a consolidar las estrategias de prevención y pesquisa precoz. La iniciativa busca incorporar 50 nuevos centros comunitarios de salud mental en el país, aumentar la resolutividad de la atención primaria y mejorar la participación activa en la implementación de la Ley Integral de Personas Mayores.

0: En otro ámbito también les cuento que la municipalidad de Pucón, en la región de la Araucanía, cerró el sumario y dictaminó la inocencia administrativa de dos funcionarios a los cuales se denunció por haber recibido sobresueldos a través del decreto alcaldicio número 2501. La municipalidad informó que cerró definitivamente la investigación que se inició después de un informe de la Contraloría. La investigación liberó de toda responsabilidad a Iván Soriano y Jefferson Adaro, incluyendo que estos actuaron sin infringir la ley. Soriano dijo que se hizo justicia.
1: Veo que se hace justicia, veo que las instituciones funcionan, es decir, la Contraloría General de la República ha introducido una

0: Investigación muy profunda y exhaustiva en base a acusaciones totalmente infundadas respecto de un caso denominado, mal denominado, sobresueldo, en el cual me vi involucrado junto a otro profesional de la administración, don Jefferson Adaro, que se ha comprobado una vez más mi total y absoluta inocencia en este caso, que las cosas se hicieron en base a la normativa legal y a la regulación vigente.
1: En el sumario se determinó que la responsabilidad en este caso fue del ex administrador municipal. Iván Soriano señaló que él y Adaro fueron objetos de imputaciones irresponsables que afectaron su reputación y también a sus familias.
0: Con nuestra defensa estamos analizando posibles acciones legales para establecer o para sancionar y solicitar las respectivas compensaciones de aquellos que resultan responsables, que de manera deliberada han empañado y han dañado nuestra reputación profesional y con un daño irreparable en el ámbito personal y profesional.
1: Los afectados por la denuncia y que fueron expulsados por el sumario administrativo reiteraron que fueron víctimas de una campaña de descalificaciones públicas y que se basaron en antecedentes prematuros e incompletos.

0: Y por último les cuento que paralelo a la discusión de la mega reforma, que en sus puntos más fuertes contempla una rebaja del impuesto corporativo, la Organización de las Naciones Unidas avanza casi sin ruido en una negociación de alcance mucho mayor. Un convenio marco sobre cooperación tributaria internacional que busca establecer por primera vez a nivel global un vínculo formal entre la política fiscal de los países y sus obligaciones en materia de derechos humanos. ¿De qué se trata el convenio? Bueno, la idea central es que los impuestos dejen de entenderse únicamente como una herramienta de recaudación y pasen a considerarse un mecanismo necesario para que los estados puedan garantizar derechos como la salud, la educación y la protección social. Bajo esa lógica, decisiones como bajar o subir impuestos ya no serían solo decisiones técnicas o de gestión económica, sino que podrían tener implicancia directa sobre el cumplimiento o incumplimiento de compromisos de derechos humanos que los países ya han suscrito en otros tratados internacionales. La idea de la ONU que vincula impuestos y derechos humanos, Hugo Hurtado, socio de Deloitte, señaló que poner este objetivo como un fin supremo podría afectar la supremacía de Chile de autodeterminación de la aplicación de impuestos.
1: Pero en este caso, la redistribución tendría un fin superior o supremo respecto a lo otro. Por lo tanto, podría en el futuro llegar un contribuyente y reclamar ante tribunales internacionales que Chile no está haciendo un buen trabajo redistribuir los impuestos y que puede revisarse determinada política tributaria.
0: En este proceso nació formalmente a fines del año 2023, cuando la Asamblea General de la ONU decidió iniciar el camino que se va a extender al menos hasta el 2027. El enfoque del convenio también ha despertado críticas desde sectores tributarios. De esta forma, nosotros cerramos nuestro boletín informativo de las 20 horas aquí en Punto 7. Ustedes sigan en nuestra compañía.
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0: Oye, qué romántico, Mario Guerrero. Te mandamos un tremendo abrazo de parte de todo el equipo de Radio.7. Ahí estamos escuchando Más de una razón. 8:15, familia. Y nos vamos a ir con algunos mensajitos que no alcanzaron a salir al aire. Hola, hola.
1: Oiga, Karinita, ¿se imagina cuando uno llega tarde de la pega, sale a parrandear con los amigos? Están esperando las cuatro esposas. ¿Cómo te daría? ¿Cómo te daría decir enojada?
0: Ahí quedaría ahí bueno para nada, familia. Qué terrible situación, oye, qué terrible.
2: Mejor la echaría a las cuatro a trabajar, que traigan platita para la casa y yo les espero con almuerzo, comida y todo eso.
0: No nos serviría.
3: Cari, a través de tu pregunta me acaban de golpear con la respuesta que tienes.
0: Denuncia, dijo la Luli.
4: Hola, Karinita, yo de acá de Parque Lauquén, señorita, poniéndole talento y chicoteando los caracoles, trabajando y escuchándola por supuesto, y así reportándome.
0: Chicoteando los caracoles, mi amigo Máximo.
5: Hola, Julián, ¿cómo estás?
0: Ay, ese mensaje no era para mí. Este sí era para mí.
5: Hola, tía Cari, ¿cómo estás? ¿Le puedo pedir un temita?
0: ¿Qué te
5: la ando pidiendo hace mucho rato. ¿Cuál? Antes de ayer, como hace una semana.
0: Hace como un año.
5: Puede ponerme noche, playa, lluvia, a más de Luis Miguel. Por favor, tía. Soy un 7 y tú.
0: Ya, mi amor, lo voy a buscar y lo vamos a tocar, ¿ya?
6: Karina, hay un choque ahí en calle El Portal con Rosendo Ortega. Para ser más exacto, la calle Portal es la entrada al Molliston. Así que para que tengan precaución, porque quedaron los autos justo en el cruce ahí y hay un taco bien grande.
7: Justo el calorcito de las patitas con uñas.
0: Bueno, esos son algunos de los mensajes que no habían alcanzado a salir al aire, por si acaso. De hecho, tengo harto mensaje aquí de mi amigo Ítalo, perdóname la vida.
7: No, la mejor combustión es de las uñitas, de las patitas con uñitas.
0: La mejor combustión. ¿Cómo estás, Felipe Romero?
8: Cari, pariente, mañana voy a renunciar a la pega.
0: ¿Qué?
8: Y voy a renunciar después de 7 años. Que se queden con la plata los giles.
0: Oye, Pipe, ¿estáis seguro de lo que vas a hacer? Pero yo creo que tu sanidad es lo primero. Si ya te está afectando mentalmente, físicamente, yo creo que sí, renuncia, ¿no? Dios provee, como dicen por ahí.
9: Ay, Karinita, buena la pregunta. Si apurado podemos con una, con cuatro, no lo sé. Pero lo que sí sé es que los chilenos tendemos a copiar todas las cuestiones. Así que, mi querido, va a haber alguna moda acá. Lo que sí, se eliminarían todos los amantes. O quizá aparecerían papitos corazones, pero por cuatro.
10: Están empezando a caer las primeras gotas de este nuevo frente mal tiempo que viene de entrando a la zona central de la quinta región. Amiga Karina.
0: Aguante, amigo Eloy. Aguante Valparaíso, chiquillo. Aguante Santiago. Nosotros aquí estamos con churrasco también. ¿Cómo está mi Magda preciosa? ¿Cómo te ha ido, bella?
11: Hola, hola, buenas tardes, Karinita. Qué placer saludarla. Aquí estamos preparándolos para la otra lluvia que viene.
0: Se viene, cierto.
11: Así que estamos trabajando para que no se nos pueda entrar el agua para las piezas de nuez. Karinita, sí, yo me acuerdo mucho de todos ustedes, pero con todo lo que ha pasado aquí, uno no tiene cabeza para estar escribiendo. Claro, escucho la radio, ando con la radio, todo escuchando. Escucho varias radios, pero me dejó mal, porque estar sacando agua es terrible, día y noche es mucho. Así que aquí estamos, pues yo protegiendo a mi animalito.
0: Obvio.
11: Bueno, Es un placer saludar a la Karinita y hoy día me dio ánimo por lo menos de saludarla, un abracito lleno de bendiciones y cuídese, Karinita, por favor. Será si Dios quiere mañana y si la vuelvo a saludar.
0: Ahí está nuestra Magda preciosa desde Viña del Mar. Te mandamos mucho, mucho ánimo, Magda. Qué rico poder escuchar tu vocecita. Le echaba mucho de menos. También por lo mismo te hablé en tu Instagram, porque me extrañó no escucharte hace mucho rato. Y el último mensaje que me mandaste, me comentabas de que estaba quedando la tole-tole, sobre todo ahí en tu casita, porque estaba entrando el agua incluso. Así que un abrazo para ti, mi Magda, que es lo que te podamos ayudar nosotros. Avísanos nomás, cuenta con tu gran familia de Radio.7, ¿ya?
12: Cari, Cari, buenas noches, ¿cómo estás tú? Cari,
0: muy
12: Cari,
0: bien,
12: están por acá reportándose, saliendo de una reunión de apoderados aquí en el Camilo Enrique.
0: ¿Qué tal?
12: Camino para la casa escuchando tu grato programa. Besitos, que estés bien. Yo soy un 7.
0: Quiero saber absolutamente todo de esas reuniones de apoderados maravillosas. Gracias a Dios me libré de esas
13: cosas. Hola, mis facilines. Prometo que no voy a manejar a más de 200 por hora.
14: No es mi llanto.
15: Hola, Cari Karinita, ¿habías dejado solita?
0: No tan sola, la verdad. ¿De qué estamos hablando, Guatón?
16: Hola, pues Karinita, ¿cómo está acá? La Judy con la Pancha, desde Villa Alemana, tomando oncecita. Hice papitas rellenas.
0: Mira, qué rico, unas papitas rellenas. ¿Quién fue la que se antojó el otro día de papitas rellenas? La Tabita, parece. Qué rico.
17: Amigo, autodespido, hagan autodespido, le pagan igual.
0: Ah, sí, Felipe, ¿viste? Autodespido es la cumbia. ¿Cómo estás, Katy?
18: Hola, tía Karina, quiero que dé mi aviso que ando ofreciendo mallitas de 10 kilos de naranja y limón a

0: 98 40 13, por favor, apoyen el emprendimiento.
1: Apoyemos el emprendimiento, que nuestra gatita está vendiendo naranjitas. Reparto de naranjas y limones a 4 luquitas la malla de 10 kilos. Ya lo saben, comuníquense con Katy al más 569 58 98 40 13. Autodespido, Felipe, ¿qué opinas de eso?
2: Cari, cari, hace frío, hay que abrigarse, oye.
1: Sí, está muy heladito.
3: Yo te apaño, amiguito, yo te apaño. Yo también renuncio por ti. Vamos, que se puede los dos. Y todos deberíamos renunciar a los trabajos hasta que pongan bien su sueldo.
1: Yo los quiero harto, pero no puedo. Mis deudas no me lo permiten todavía.
4: Saludos, saludos, cordiales, Carilita, la bonita que me estoy reportando, Dios, aquí se la pone yo, piscinita, todavía no se largue el aguacero fuerte, pero ahí a darle, ¿no? Con frío, y dándole, dándole, escuchando las temitas de los maridos, de las maridas.
1: ¿De las maridas?
4: Tres esposas, ahí, ¿cuántas esposas? Entonces aguanta uno, a tres, cuatro,
1: más. Claro, claro,
4: ahí estamos. Al habla, niña. Un abrazo para todos los puntos siete adictos.
1: Ahí está nuestro Gigi desde Puerto Montt, también presente a esta hora de la tarde. Oye, ya se viene, ¿no? Qué terrible, guata. Quiero que sea verano pronto, por favor. Ay, los team invierno, ahora sí son felices. Todos mojados. Estamos como los búnkers. Llueve sobre la ciudad. Y con esta llovizna, con esta lluvia, el día de hoy se conmemora el Día Internacional de los Malos Amores. Puedo sentir. Cada 29 de julio se recuerda el Día Internacional del Mal de Amores, una fecha que busca visibilizar el impacto emocional que puede generar una ruptura. Especialistas señalan que el desamor no solo afecta el estado de ánimo, sino que también puede provocar cambios físicos y psicológicos. Entre las principales recomendaciones para poder afrontar una separación están tomar distancia de la expareja, apoyarse en familiares o amigos, expresar las emociones y realizar actividades que puedan favorecer el bienestar físico y mental de sus cuerpos y de sus mentes. Así que el día de hoy se conmemora el Día Internacional del Mal Amor. Y sabemos que muchos de nuestros auditores también están pasando por un mal momento amoroso. Y queremos que le entreguen... Sí, que le entreguen un mensaje. ¿Cómo recuperarse de un mal amor? ¿Cuál sería la clave para poder recuperarse de un mal amor? Consejos que nadie te pidió. Bueno, en realidad yo se lo estoy pidiendo. ¿Cómo te puedes recuperar de un mal amor?
5: Sin tener nada que hacer.
1: Ponte loquita. No, no era un consejo. Kid Voodoo con Catelles, aquí en Punto 7.

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1: Ya que hoy estamos conmemorando el Día Internacional de Malos Amores. Y donde le pedimos a todos nuestros auditores que nos entregaran consejos que nadie te pidió. Consejos que nadie te pidió para superar un mal amor. Aquí en Punto 7. Felipe.
2: 30.000, 40.000 ahí en calle Simpson, en Valparaíso, en Argentina.
1: Consejos que nadie te pidió en Punto 7. ¿Hay que más tengo por aquí? Consejos que nadie te pidió para los malos amores.
3: Uy, bien difícil, mi cari. Yo di como 4 o 5 oportunidades y nunca cambió, así que qué trauma con la infidelidad. Pero bueno, oye, lo he pasado súper bien con tu programa. Estoy ya terminando de cocinar para mañana y súper. Lo he pasado al de jueves.
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1: Consejos que nadie te pidió. Para las personas que han sufrido de malos amores.
4: Eso dice. Mal amor.
5: Oye, linda, se me cayó el perfume de mi hijo. Y yo dije, mi hijo se va a enojar mucho conmigo y le voy a decir. Me dicen, no importa, mami. Total, tú lo compraste, tú compras otro.
1: Claro. Un consejo, amarte a ti mismo. Hoy están, pero on fire con los consejos.
2: Si te denunció por pensión, fácil. Arreglen sala buena, ¿qué sabe?
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1: Consejos que nadie te pidió aquí en Punto 7. Oye, la canción que me pidió la Sayen no era esa, puta. Todo mal. No, en realidad todo bien. Consejos que nadie te pidió acá en Punto 7. Vamos a recibir los consejos a la vuelta de escuchar a Juan Magán aquí en Punto 7.

0: Ya nos vamos con los mensajes que nadie te pidió. Los consejos, mejor dicho, consejos que nadie te pidió. Hoy conmemorando el Día del Mal Amor.
1: Un viaje al Cajón del Maipo con unas dos parvularios.
0: Consejos que nadie te pidió.
2: Yo lo único que sé es que para el sur está lleno de mal amores, oye.
0: Consejos que nadie te pidió.
3: Si le diste un besito en el cuello y está salado, no, llega hasta ahí nomás. ¡Qué
0: asqueroso! Consejos que nadie te pidió.
4: No puedo renunciar a la pega, amigo, ni aunque quisiera. Tengo cuatro mujeres que alimentar.
0: Consejos que nadie te pidió.
5: Ya, esa no era, se llama ¿Será que no me amas? Ponla ahí donde está la cosa de la música. No sé si llamaba ¿Será que no me amas? De Luis Miguel. Por favor, tía, soy un 7 tú.
0: Consejos que nadie te pidió.
6: Un consejo, a ver. Mira, sería bueno que al momento de pasar ese tipo de situación estuviera
0: tranquilo. Consejos que nadie te pidió.
7: Si sufres de un desamor, abraza un zapato. Un zapato consuela.
0: Consejos que nadie te pidió.
8: Un viaje para la nieve con dos ten.
0: Consejos que nadie te pidió.
9: Yo le dije, ponte a tomar y olvida la tóxica, si está loca la loca.
0: Consejo que nadie te pidió.
10: Consejo que nadie te pidió. Amate a ti misma. Y si no, un clavo saca otro clavo.
0: Consejos que nadie te pidió.
11: Están abiertos los caminos para el Cajón del Maipo.
0: Consejos que nadie te pidió.
12: No vuelvas con tu ex, jamás. Vuelvas con tu ex para puro sufrir más, no más.
0: Consejos que nadie te pidió.
13: Como mi abuelo siempre decía, hijo, solo pase la lengua por el plato si estás seguro que comes solo.
0: Igual me dio aquí. ¿Qué? ¿Cómo se va a cortar mi emisora? Consejos que nadie te pidió.
14: Hola, cariñita linda, preciosa, ¿cómo está usted?
0: Hola, un patito el toxiquito.
14: Llegué al final de tu programa, pero más vale tarde que nunca, dicen. Así que un saludito por ahí, un besito.
0: Consejos que nadie te pidió.
15: Chiquillos, si van a comprar toallas higiénicas, tengan cuidado con las que tienen sabor a frambuesa.
16: Este es el mejor consejo. Cari. Ah. Mira, el mejor consejo que te voy a decirte.
0: Ay, por favor, no.
16: Ah,
0: danse.
16: Se me olvidó.
0: Ay. Ay, casi pasé susto. Bueno, ahí estábamos con los consejos que nadie te pidió. A esta hora de la tarde. Gracias a que estamos conmemorando el Día del Mal Amor. Y aparte de conmemorar el Día del Mal Amor, también conmemoramos a los recolectores y recolectoras. Y el Día de la Lasaña, bueno. El Día de la Lasaña también, por supuesto. 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Queridísima familia, solo nos quedan 10 minutos de programa.
17: Tranquilo.
0: Agradecida como siempre de su gran sintonía, agradecida como siempre de su buena onda. Gracias por elegirnos una vez más. Gracias por ser parte de nuestra gran familia de Radio.7. Aprovechen de despedirse porque después me da una penita cuando me voy y veo que salen. Así que aprovechen ahora de dejar sus mensajitos a través de nuestro WhatsApp o de llamarnos al 452-59-2210. Tú te vas y yo me quedo aquí.
18: Carinita.
0: ¿Ah?
6: No sabía nada.
0: ¿Qué?
6: Quedan 51 días para el 18.
0: ¡Así! Oye, pensé que quedaba menos.
18: Bueno, Carinita, de aquí de Placilla, escuchándola, de aquí de Placilla. Mi abuelo, consejo que me dijo, estudia, uno burro. Pero ahí hay que tirar, no, pues hay que tirar para arriba. Y de aquí de Placilla, escuchando, y un temazo de que el personaje.
0: Ahí está mi amigo Sixto presente también. Saludito para ti, amigo, cuídese mucho, gracias por elegirnos también.
19: Carinita, mañana estoy de cumpleaños. Quiero un saludo tuyo mañana.
0: Ya pues.
19: Ese mañana sería mi mejor regalo. Un saludo tuyo.
0: No hay problema, para eso estamos, pues. Me avisa tempranito, acuérdate que estamos desde las 5 de la tarde en adelante para poder saludarte en tu cumpleaños, ¿ya? La vida, me tenés que mandar tu carnet, si pa' creerte. Tú te vas. Felipito, gracias.
16: Oh, cariñita, tu voz me relaja.
0: Ay, qué lindo, gracias.
16: Te mandaría una lasaña.
0: Cómete una lasaña. Bajo la
20: lluvia. Ya, amiga Karina, quiero recordarle que es un agrado escucharla nuevamente a usted. Y quiero desearle a usted un excelente regreso a su hogar. Buenas noches a todos y a todas las familias de la Punto 7. Eloy de Valencia Abajo, soy un 7. Buenas noches. Chau.
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0: Gracias, total. Mi Magda, preciosa, éxito, que te vaya muy bien.
22: Carinita, y muchas gracias por preocuparse de mí, ¿verdad? Muchas gracias. Pero voy a estar bien. Gracias, Carinita, gracias. Y si no me da su casita, será hasta mañana, si Dios lo permite. Buenas noches y dulces sueños.
0: Buenas noches, mi Magdita preciosa. Cualquier cosita, aquí vamos a estar atento, central, atento.
23: Hola, amiguita Karina, por este lado, Chicarlito. Bueno, que tenga un buen retorno a su casita con su amado esposo, que lo estuvimos escuchando ayer. Y bueno, que tenga un buen retorno para su casa y la mía también. Mañana lo encontraremos con nuestro cariño, Chicarlito, de Tito Andreizo.
0: ¡Aguante, Chicarlitos!
24: Chao, Karinita, que tengas una buena llegada a tu casita, que llegues bien y que estuvimos toda la tarde entretenida contigo. Eres muy exquisita, Karinita, así que bien, yo madre, feliz de la vida escuchándote como todos bien, los días. Bien. Sí, pero cuídate mucho cuando si sales a la calle, mi niña. Que llegues bien a tu casita, un abrazo, un besito. Que descanses.
0: Mi Glendy, también besitos para ti, Glendita, descansa y nos escuchamos mañana.
25: Hola, Cari, ¿cómo estáis? Oye, Cari, quiero pedirte un favor gigante.
0: A ver, ya está
25: de cumpleaños la señorita Krishna Levivan, que cumple, ¿cuántos añitos? ¿21 añitos, así que si le puedes cantar un cumpleaños feliz y desearle un excelente nuevo año en su vida, que le vaya excelente a la futura arquitecta.
0: Oye, Krishna, ¿estáis de cumpleaños? ¿En serio?
26: Feliz, que los cumplas feliz.
0: Muchas felicidades, Krishna. Te desea todo el equipo de Radio Punto 7. Te deseamos toda nuestra gran familia de Radio Punto 7 a nivel nacional. Que sean muchos añitos más, que se le cumplan sus deseos, que sea un excelente profesional. Que recibas hartos regalitos, mucho amor, pásalo chancho, disfruta tu juventud, niña, disfruta tu juventud. Te queremos mucho y saludos también para Felipe, que se acordó ahí de tu cumpleañito. Happy birthday to you, Krishna.
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0: Llegó la hora de decir adiós. Lo dejo junto a Gabriel y Elvis Crespo. Píntame. De la niña más bonita.
1: Ah, Cari, que es la mejor radio. Yo me levanto con la punto 7, me acuesto con la punto 7.
0: Mierda.
1: ¿Y qué?
2: Hola, Karina. Hasta mañana, se ha dicho.
0: Hasta mañana.
2: Aquí yo trabajando como las pobres.
0: Aguante, línea 13.
3: Mi abuelo me dijo, hasta la madera más fina, se moja, se abre. Y mi abuelo no era carpintero.
0: Si me lo hubieras dicho un poquito más fuerte, quizás hubiéramos podido compartir las enseñanzas de tu abuelo.

0: Ay, no eran tías, no eran tías.
1: No sacaste mi audio de despedida. 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
1: Hola, Fran. Buenos días.
0: Buenos días, Viña del Mar. Buenos días, Valparaíso. Francisco Mori ya está al aire en la Radio .7.
2: Claro que estamos en vivo. ¿Cómo están? Buenos días, de bueno, pero buenos días. Oiga, menos mal que volvió la luz, si no todavía estaríamos... ¿Cómo están? Iniciando este penúltimo día de la semanita, 30 de julio, último jueves del mes. Estamos listos ya para casi despedir el mes de julio. Le estamos diciendo adiós, un mes bastante caótico, ¿ah? Bastante juego de Jumanji, bastante juego de al azar. Aquí estamos en vivo y aquí estamos listos para comenzar tu mañanita junto a ustedes. Una mañana que comenzamos con todas las ganas, con toda la alegría y con toda la buena onda. Y por supuesto también para acompañarte en la mañanera. Sí, pues sí, no, así que te acompaño igual. En el despertar mañanero, en el comenzar mañanero, en el desayuno mañanero. Sí, pues... Estamos listos para comenzar. Te comento que Valparaíso, Viña del Mar, tenemos 10 grados a esta hora de la mañana. Se espera una máxima de 16. Y para mañana, sí, ya se perciben las gotitas que empiecen a caer ahí durante mañana, señoras y señores. Así que hoy, con tranquilidad, puede que durante la jornada de noche tengamos un chubasco. Pero mañana, durante la madrugada, a eso de las 6 de la mañana, dice que se cae el cielo chiquelero, dicen por ahí, ¿eh? Mientras tanto, que Villa Alemana tenemos 8 grados, una máxima de 18, y también se espera para mañana

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1: Pero claro que sí, pues comenzamos saludando a todos nuestros queridos auditores que ya están en sintonía, a todos los que comenzaron su mañana, a todos los que ya comienzan, sí, pues su despertar, a los que están trabajando, a nuestro amigo de la locomoción colectiva, a nuestro amigo colectiveros, a nuestro amigo de las micros, a nuestro amigo también que ya comienzan a manejar, sí, pues la

0: Un gran saludo nuevamente a nuestros amigos recolectores de basura, que ayer fue el día de ellos. Vamos a ver si el día de hoy pasa. Ayer se fueron de barranda y parece que sí. Saludos a nuestros amigos también que están trabajando en los hospitales, en los que están de cumple. Buenos días a cada uno de ustedes. Jueves 30 de julio, me encanta. ¿A usted le encanta? A mí me encanta, porque ya se viene el fin de semana. Mañana tenemos parranda. Sí, pues, recuerde que tengo 3 entraditas dobles para regalar. Mañana en Puerto 21, celebrando el cumple de Grupo Fama. El primero, estaremos por allá, en el Borde Laguna, en Curao, Monplacilla. Garras de Amor, 92.000. Su amigo DJ Franks en vivo. Oiga, póngale bueno, machucado, que estamos en invierno, pero la fiesta no para.
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0: Tenemos luna llena. Oye, luna llena, señoras y señores. ¿Y qué pasa con la luna llena? Andamos de mal genio, andamos medio cascarrabia. ¡Sí! Luna llena, radiante, mirándonos hasta que salga el lobo. El lobo feroz, el lobo que hay que decirle. ¿Qué ojos grandes tienes? Ya, chiquillos, estamos en vivo y en directo. Recuerde, más 569-3247-6319. Es el WhatsApp de la radio, es fácil. Más 569-3247-6319.

0: 6:11.
1: Francito, se me cayó el carnet.
0: Hola, ¿qué tal? Al regreso, quiero que todos se reporten a esta hora de la mañana, penúltimo día de la semanita. Más 569-3247-6319. ¿Ya vas camino a la pega? ¿Te estás levantando recién? ¿Estás terminando el turno noche? A la vuelta. Todo el mundo, everybody, se reporta.
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0: ¡Luna llena!

0: 6:14 para bajarte el calentamiento a esta hora de la mañana. Sube el volumen. La benzina suben. Oh.
1: El león y el gorila.
0: Pero ¿cómo así eso?

Llegó el momento para desearnos los buenos días, para enviar tu reporte, para decirme dónde estás a esta hora de la mañana, para comentarnos cómo comienza el día. Recuerde, más 569-3247-6319. Si todavía no tienes el WhatsApp, abre tu WhatsApp en la parte de arriba, dice buscar. Ahí vas a colocar 932-47-6319. Así de fácil, tú nos puedes seguir, agregar, nos puedes escribir a esta hora de la mañana. Atención, estamos listos. Estamos ready. Estamos listos. Para los buenos días. Señoras y señores.

0: decir lo que tengo preparado. Pa, param, param, param. Manda un saludito. Sito está levantado.
1: Buenos días, Francito. Espero que estés bien.
0: Gracias,
1: que tengamos un buen turno. Aquí vamos a estar escuchándolo. Aloncito por acá. Un abrazo, mi hijo.
0: Gracias, Aloncito. Aloncito, una consulta. ¿Usted me puede escuchar por la radio en sí, por la 100.1 FM? Coméntemelo.
2: Buenas, Fran. ¿Cómo estamos, compita? Sí, Francito. Nos vemos más, Julio. Dejó la pura.
0: Oye, dejó la pura tandala, Julio. ¿Qué pasa con Julito? Buenos días,
3: DJ Fran. Buenos días. Quiero mandar un saludo a mi amigo Orlando Basáez. En este momento va rumbo a Valparaíso, a los cerros
0: grande,
3: de
0: compita.
3: Valparaíso. Camino a Laguna Verde, Playa Ancha. Así que le mando un saludo y especialmente a la Punto 7. Porque yo soy Punto 7.
0: ¡Somos Punto 7!
4: Francito, efectivamente, mira, escúchate.
0: ¡Ah, bueno, compadre mío! Así que, grande, compita. ¡Vamos!
5: Buenos días, yo te escucho fuerte y claro, mi amor.
0: Fuerte y claro, gracias mi vida. Gracias, mi niña hermosa. Lo que pasa aquí en el estudio, nosotros teníamos de todas formas un retorno de la radio del aire y no me escucho nada. Puede ser que la pasaran a llevar, pensé que no estaba al aire.
6: Buena, buenos días, DJ, aquí rumbo en ruta nuevamente con el cafecito que me hace mi mujer. Pucha que la quiero. Qué cosa más linda.
0: Mira.
6: Gracias, que tengamos un buen jueves, un buen viernes, un buen fin de semana.
0: Es el
6: porque
0: amor.
6: Somos un 7.
0: El amor que llega.
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2: Lo que pasa, Francito, como estás más viejo, te estás quedando sordo.
0: Puede ser, puede ser, compita. Francito, buenos días. Hoy un hermoso día llenito de bendiciones. Yo soy un 7, nuestra amiga Rachel. ¿Quién más se reporta temprano por la mañana?

0: reporte.
1: Si tú estás levantado, manda tu reporte. Aquí te estamos escuchando. Aquí estamos contigo. Aquí despertamos.
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3: Buena, Francito, ¿cómo estamos?
1: Buena,
3: ¿cómo estamos? ¿Cómo estamos?
1: Compita.
3: Ya es viernes, chico.
1: ¡Vamos!
3: Viernes, chico. ¿Ah? Así que estamos preparando nuestra salida, ¿eh?
1: Eso.
3: ¿Cómo estamos hoy día, amigo mío? ¿Eh?
1: Estamos ready.
3: Aquí vamos rumbito a la peguita ahí.
1: Rumbo a la pega.
3: Para escucharlo a usted, a Gustadito ahí, a todos.
1: Grande, ¿eh? Compadre, grande.
3: Y, oiga, Francito,
1: dígamelo.
3: Hoy día es el minuto de confianza igual que ayer para desquitarnos de las perversas.
1: No, compadre mío.
3: Yo soy justo 7.
1: No, después me mando un condoro. Ayer después me están echando la culpa. Gustavito dijo que me gustaba el pelambre. Buena, buena.
4: Ah, ¿a qué hora sale el pan? ¿Tener un café?
1: Tenemos pancito para la mañana, pancito calentito. Saludo para nuestro amigo panificadores, panaderos que ya están trabajando tempranito en la mañana, cada mañana para realizar, y como dice el dicho, para hacerle pan a todo.
5: Muy buenos días, Francito de mi corazón.
1: Buenos días, hola.
5: Que tengamos todos un lindo día,
1: me
5: una
1: encanta.
5: Hermosa jornada.
1: Me encanta, me encanta, me encanta. No te quiero ni decir lo que tengo preparado para manda un saludito.
6: Si
1: está levantadito. Buenos días, Francito, ya aquí en la chamba, en el Bronx, Nueva York. Un abrazo a la distancia. Gracias, compadre. Te mandamos un abracito grande. Buenos días.
5: Buenos días, buenos días.
1: Hola.
5: Aquí estamos ya de fiesta.
1: ¿Cómo estás?
5: No congelada.
1: No congeladita. Así,
5: arriba, arriba, todos.
1: Arriba, arriba.
5: Que tengan un súper día.
1: Arriba.
5: Cuídense mucho. Que les vaya muy bien a todos en el trabajo, en especial a los pequeños en su colegio.
1: Vamos. Besitos,
5: cuídense mucho.
1: Arriba. Oiga, tremenda luna llena. Luna llena. Si ustedes pueden ver la luna, véanla, está totalmente redondita, totalmente llena. Y cuando hay luna llena, los genios comienzan a... Buena, buena.
5: Hola, Francito, buenos días. Por aquí la Tami. Oye, Francito, mandar un saludito.
1: Pero claro.
5: A mi amor Gonzalo, a mi hijo Pablo, que ya nos estamos levantando. Y a mi amiga, la Dani, a la Culito, que
1: mira,
5: está de cumpleaños.
1: Buena, Culito.
5: Que pase un lindo día y que cumpla muchos años más. Eso, Francito, que tenga bonito día.
1: ¡Aguántela, Culito!
7: Ya, Francito, empecemos a pelar.
1: No, compadre. A esta hora de la mañana no.
8: Buenos días, Francito. Buenos días. Ánimo, ánimo, ánimo.
1: Ánimo, ánimo,
8: arriba,
1: lo que necesitamos.
8: Arriba, arriba.
1: Eso es, compadre. A mí me encanta ese ánimo que usted le da, compita. Aquí estamos para eso, para motivarte. Camino al trabajo. ¿Camino para dónde? Aquí le ponemos bueno.
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1: Bienvenido a todos los que ya comienzan su mañana. Sí, pues. Oye, bienvenido a los que ya comienzan su mañana laboral. A los que están trabajando. ¿Habrá alguien que esté trabajando ya? ¿Sí o no? ¿Habrá alguien que ya comenzó el laburo? ¿Habrá alguien que ya se quiere ir para la casa? ¿Sí o no?
10: ¡Sí, atento, atento!
1: Estamos atentos a esta hora de la mañana. Y para todos los que están comenzando su jornada, buenos días, mi querida Scarlett. Te mandamos un abrazo. Gracias ahí por notificarnos que estamos escuchando la Punto 7. Me da las coordenadas de dónde está la luna, si no la veo, para ir donde está el lobo. ¡El lobo que aparece! Tenemos otro lobo, ¿no? ¿Habrá un lobo escuchándome?
5: Está hermosa la luna, Frank. Pero ya los genios cambiaron ayer
1: con
5: un minuto de confianza, pero estuvo súper bueno el programa, lo pasamos increíble. Pero luna llena.
1: Todo para pasarla bien.
5: Haga algo para que nos ganemos para esta luna maravillosa.
1: Eso, mi amor. Aquí hacemos todo para pasarlo bien, mi amorcito. Aquí todo lo pasamos bien. ¡Epa! ¡Tengo luna llena!
11: Buenos días, compadrito Franz. Oiga, compadrito, ando con cañufli.
1: ¡No!
11: Ayer me lancé.
1: ¿Cómo puede ser ese suceso? No. Compadre, ¿cómo va ayer miércoles? ¿Para dónde fue? ¿Por qué lo hizo? ¿Cómo fue eso? ¿Cómo cayó en el pecado? ¿Cómo fuiste a caer tan lejos? ¿Volviste a tomar? ¡Oye, no! ¡Buenos días!
7: Oye, Francito, escuché a la tía Teterita y me están creciendo los colmillos.
1: ¡Epa! Yo aquí trabajando de temprano, ya me quiero ir a la casita. Erika Carvajal, te mandamos un abrazo grande. Desde las 4 de la mañana ya, sí, pues, haciendo pancito. ¡Qué rico, compadre! ¡Qué buena, compadrito!
11: Me invitaron a jugar a la pelota. ¡Volviste a tomar!
1: Por eso después las chiquillas no quieren dejar no quieren dejar que los maridos salgan a jugar a la pelota, pues. ¿Cómo es eso? Echémosle la culpa a la luna llena. Seis con 26 minutos al regreso de la música, señoras y señores. Despierto a los rezagados, a los que despiertan después de las 6:30. Los que mandan saluditos después de las 6:30. A ver si despierto a alguien. A la vuelta. En la

Hoy día es el día de la amistad. Mira, pero yo me quedo con el día de la tarta de queso. ¡Qué rico! Día de la sobrecapacidad de la tierra. ¿Y cómo quieren que nosotros hagamos más guaguita? Ah, de sustancia. Ah, ya.

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1: 6:34 Un saludo para Noemí y Lidia, que van camino al trabajo y al cole. Que Noé vaya con buena actitud, te amo mucho. Un abracito para las dos muñecas. Pórtense un 7. Con cariño, vamos.

0: lindo está, qué lindo está. ¿Qué han despertado esta hora la mañanita? Buenas.
1: Fran, llama a tu jefe. Llama a tu jefe y dile que se acabó el café.
0: Mira. Ya, po. Ya, compito, no hay problema. Ahí le aviso que se acabó el cafecito, compadre. Oiga, saludo para todos los que ya comienzan su mañana a levantarse tempranito. 6:40 minutitos. 6:40 minutos. Esta hora de la mañana. Sí, pues, oiga, un saludo para todos los que ya comienzan, obviamente, a estar con nosotros a esta hora de la mañanita. Recuerde que usted se puede comunicar a nuestro WhatsApp.
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0: ¿A alguien se le acabó el gas? ¿A alguien se le acabó el azúcar? ¿Alguien comenzó con los cables cruzados? Sí, pues, déjemelo saber aquí en la punto 7. Mientras tanto, vamos a ver si podemos despertar a nuestra amiga. Pero antes, vamos a ver si tenemos a alguien al teléfono 3235-7707. Por supuesto, usted se puede comunicar temprano por la mañana. Si quiere dar un saludito, quiere salir al aire, dale ahora mismo.
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0: Vamos a ver si tenemos a alguien ahí en el teléfono. 32-35-7707. Usted marque ahora mismo nomás nuestro telefonazo. Si me llama, no me corte. Si quiere hablar conmigo, no me corte, porque yo sí quiero hablar contigo. A ver quién está por acá. Buenos días, aloha.
4: Aloha, cumpita, ¿qué tal?
0: Buena,
4: ¿cómo estamos?
0: Compadre, ¿cuál es tu nombre, amigazo?
4: Mi nombre es Oscar.
0: Oscarito, cuénteme, ¿de dónde nos escucha, Oscarito?
4: De acá, de Vallenar.
0: ¿De Vallenar? ¿Qué anda haciendo por allá por Vallenar?
4: Aquí estoy, pues.
0: Anda, ¿usted
4: dando las vueltas?
0: ¿Usted vive por allá o fue a dar una vuelta nomás?
4: Vivía en Valparaíso, me vine hace poco a vivir acá.
0: Buena, compadre, ¿cómo está todo por Vallenar?
4: Hoy día es un día muy nublado.
0: ¿Nubladito?
4: No,
0: ¿mucho frío?
4: Sí, estoy saliendo a trabajar en este momento.
0: Buena,
4: trabajo de Uber.
0: De Uber, buena, compadre. ¿Y cómo está la situación de Uber allá? ¿Se venía la cosa, no?
4: Sí, es buena.
0: Buena, compadre mío. Oscarito, cuénteme, saludo para quien aproveche.
4: Bueno, toda la gente va a traerlo nomás porque igual se extraña mucho.
0: Buena, compadre, pero de todas maneras igual se puede pegar una vueltita para acá, ¿o no?
4: Obvio, voy a ir a ver el partido del Wander cuando juegue con la Sub-20.
0: Buena, compadrito mío, te mandamos un abrazo grande, Oscarito. Un saludo para usted, vale. Y un saludo para la gente de Vallenar, pues, amigazo.
4: Dale, amigazo.
0: Saludos, chao, chao. Buena. ¿Habrá alguien más que quiera salir al aire? ¿Quiere conversar conmigo hasta una mañana? Los primeros despiertos.
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0: Somos un 7, y ahora sí que sí, me voy con... A ver si despierta la persona que vamos a llamar a la culito, que está de cumple el día de hoy. Sí, pues. Vamos a ver si despierta. Vamos a ver si se levanta. Vamos a ver si tenemos la oportunidad de conversar con la famosa culito. A ver, ahí estamos llamando. Ahí estamos llamando a la culito. A la Dani. A la culito. A la culito. ¡A la culita! Ahora yo no sé por qué le dirán así, ¿eh? Bueno, debe ser por algo. No contesta la culita. Debe estar durmiendo la culita. Debe estar celebrando el cumple, ¿eh? Hoy día está de cumpleaños. Queremos celebrarte. Queremos saludarte. Culito, despierta. No despertó la culito, le dejamos el mensaje. Buenos días, querida culito, ¿cómo estás? Aquí te estamos enviando un mensaje de parte de tu querida Tami. Te mando un abrazo gigante, un tremendo saludo a esta hora de la mañana por tu cumpleaños. Esperando que cumpla, pero mucho año más y que sean, pero maravillosa vuelta al sol. Así que un tremendo saludo para ti. Un beso, buen día. Bueno, ahí le dejamos el mensaje. a esta hora de la mañana. ¡Buenos días!
2: Hola, hola, hola Fran, buenos días, buenos días. Que tengas una linda jornada. Aquí estamos a pie del cañón,
0: eso
2: ya preparándonos
0: gusta
2: para salir a trabajar.
0: ¡Vamos!
2: Así que, y escuchando la mejor música
0: te
2: junto
0: pasaste,
2: a la punto
0: mi amor, te pasaste. Oiga, esperando, ¿ah? ¿Qué va a pasar con esta lluvia que se esperan para el día de mañana? Estamos atentos a eso. A ver, ¿a qué hora comienza? Según tu punto de vista. Atención, porque a eso de las 8, 7 de la mañana, obviamente del día viernes, comienza a caer bastante agüita, ¿eh? Así que estaremos atentos. También atento para usted si es que se va a levantar mañana, va a mandar a los cabros chicos al colegio. No, pero no importa, porque si llueve, aquí estamos nosotros.
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0: ¡Vamos!
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0: Al regreso, usted me dice qué está haciendo a esta hora de la mañana. 6:46.

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1: What are you doing? ¿Qué estás haciendo a esta hora de la mañanita? Nuestros auditores se reportan. ¿Qué están haciendo a esta hora de la mañana? Llevan camino a la pega, llevan en el colectivo, van en la micro y ya comenzaron su día. Ya están en el laburo.
0: ¿Qué estás haciendo a esta hora de la mañana?
2: Hola, Francito. Buenos días, compadre. Oye, Francito, ¿me puedes prestarme el baño de la ducha? ¿Puedes echarme una bañadita ya que dejaste la cura en barra en la tarde?
1: ¡No, compita!
2: Va a ir al trabajo.
1: ¡Un abrazo!
0: ¿Qué estás haciendo a esta hora de la mañana?
1: Buen día, Francito. Linda jornada. Yo en camino a mi turno. Soy un 7. Buenas.
3: Hola, Francito de mi corazón. Buenos días, buenos días.
1: ¡Buenos días!
0: ¿Qué estás haciendo a esta hora de la mañana?
1: ¿Qué está haciendo usted a esta hora de la mañana? ¿Ya se levantó? ¿Ya comenzó el día? ¿Ya comenzó su mañana?
4: Buenas, Francito. Aquí vamos a la tequita. Como 5 minutos atrasado, pero acelere, chofer.
1: Buena, compadre. Acelere, chofer.
0: ¿Qué estás haciendo a esta hora de la mañana?
5: Buen día, Francito. ¿Qué estamos? ¿Cómo estamos?
1: Buena, compadre.
5: Yo recién saliendo a trabajar.
1: ¿Qué pasó? ¿Se le quedó dormido el gallo?
0: ¿Qué estás haciendo a esta hora de la mañana?
1: Buenos días, Francito. Trabajando desde las 5 de la mañana en Uber. Está lento, lento. Quilpue Belloto. ¿Qué pasa? Que la gente se motive. Que comienza a pedir el Uber, dice el amigo. Buena, Camilito. Te mandamos un abrazo, compadre. Fuerte abrazo para ti, amigazo. Buen día.
6: Oye, Messi, urgente. Bajando por Alessandri de Gómez Carreño. Derrame de petróleo en primera pista. Derrame de petróleo en primera pista.
1: Gracias, estimado. Precaución a los conductores ahí en Alessandri. De bajada hay derrame de petróleo en la primera pista. Mucha precaución a esta hora de la mañana.
0: ¿Qué estás haciendo a esta hora de la mañana?
1: Trabajando en colectivo en Forestal. Un beso para ti, Jennifer. Buen día, buena jornada, buen laburo, mi niña.
7: Hola, Francito, buenos días. Hay que caminar al trabajo. Oye, que hace frío allá en la Argentina.
1: ¿Qué pasó?
7: Está feo el día.
1: Está feo el día, por favor.
0: ¿Qué estás haciendo a esta hora de la mañana?
1: A trabajar al Duoc de Viña del Mar, nuestro amigo. Saludos para ti, compadre. Un abrazo grande, Ariel. Buenos días. ¿Qué está haciendo usted a esta hora de la mañana? Ya comenzó su mañanita, ¿no?
0: ¿Qué estás haciendo a esta hora de la mañana?
1: Más 569-3247-6319.
8: Hola, Francito, ¿cómo estamos? Buenos días, buenos días, buenos días.
1: Buenos días.
8: Bajando ahora, saliendo de la garita a las 6 de la mañana. Vamos saliendo de la garita.
1: Grande, que compadre.
8: Buen día.
1: Buena, compadre, saliendo de la garita. Buena jornada, compita. A esta hora de la mañana ya, despachando.
0: ¿Qué estás haciendo a esta hora de la mañana?
2: Oye, guasito, despierta, hombre. ¿Cómo decir esa información? Derrame de petróleo en Gómez Carreño bajando con ganas, guasito.
1: No, pero ¿cómo? ¿Qué pasó? Hay un derrame, como dijo el amigo. No, no, o ya no está. ¿Qué pasó? ¿Ya no era? Comencé a hornear el pancito, Francito.
0: ¿Qué estás haciendo a esta hora de la mañana?
1: ¿Fue ahora? ¿Fue anoche? ¿O no, ya no pasó nada? Me comentan. El amigo me borró el audio. Buenas.
9: Yendo a trabajar a Curauma.
1: Vamos, compita. Dirección a Curauma.
0: ¿Qué estás haciendo a esta hora de la mañana?
1: Buenos días, Francito, por acá atrasada, con harto viento acá. Se nos viene otro temporal en el sur. Que tengas un excelente jueves. Me regalas un tema de Che bien movido. Saludito, Franz. Nuestra amiga Cecilia de Curacautín.
0: ¿Qué estás haciendo a esta hora de la mañana?
1: 5 para las 7 de la mañana. Se motivan, se motivan. Aquí en la punto 7, pues si estamos listos. Canta el gallo, canta el gallo.
0: ¿Qué estás haciendo a esta hora?
1: Buenos días, Francito, llegando a la peguita, pero ya conectada contigo y con la mejor de todas, la punto 7, que sea un gran día para ti. Un abracito, gracias, saludito.
10: Hola, buenos días. Camino al trabajo, decirle a la alcaldesa Corti que arregle, por favor, atrás del portal. Hay hoyos en la calle.
1: Ya, pues, alcaldesa Corti, atrás del portal tenemos eventos, tenemos hoyos. ¿Qué pasó?
0: ¿Qué estás haciendo a esta hora de la mañana?
1: ¿Qué está haciendo usted a esta hora de la mañana? Déjemelo saber aquí en la punto 7. A mí me encanta saber qué está haciendo. Me encanta sapear qué hace a esta hora de la mañana, 6:56. Usted obviamente se reporta con nosotros aquí en la punto 7. Sí, pues, repórtese en la punto 7. Cuando sean las 7 de la mañana, cuando sean las 7, me dicen Francito. Son las 7 de la mañana.
11: Francito, yo vengo llegando al trabajo.
1: ¡Qué bueno!

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0: 7, Fran, y en Alessandri no hay ninguna mancha de aceite.
1: ¡Son las 7!

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2: Estamos listos para activar tu mañana, para aprender tu mañana de Honda France. Ya estamos listos para comenzar y que te sube el volumen. Te invito a grabar un video y etiquetarme. Sí, pues sube tu video en Instagram, etiquétame DJ France, France.7, también en el Facebook. Pero me puede buscar en Instagram como DJ France, la D, la J, France, F-R-A-N-S, Chile. O me buscas como Francisco Mori, con el puntito arriba, Francisco Mori.
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2: 7 con 3 minutos.

0: 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Te prende tu amigo Dio Francia, tarde a la mañanita, vamos, camina la pega. Camino al colegio.
1: Buenos días, Francito. Aquí rumbo al trabajo, al colegio. Saludos a

0: Hola, Francito. Buenos días, buenos días. Que sean un gran jueves para todos.
1: Francito, aquí de Valparaíso, soy punto 7.
2: Buenos días, gran saludo desde Suecia. Aquí almorzando ya.
3: O sea, ¿puedo decir que usted almuerza conmigo? 7.5, etiquétame, sígueme ahora mismo en DJ France Chile, que yo te sigo de vuelta. Instagram, dale.

Por este amigazo. Arriba. Saludos a nuestra amiga Amalia. Hola Amalia, ¿cómo estás? Bienvenida. Te sigo de vuelta. Ahí estoy siguiendo de vuelta a todo el mundo. Boris Vega, buena compadre, te sigo de vuelta. Vanessa, te sigo de vuelta, Vanessa. Espero que me acepten.

0: Buenos días, Francito. ¿Cómo estás? Espero que estés bien, que tengas una buena mañana. Aquí la Mari desde Valpo.
1: Mari.
0: Ya voy en mi segunda vuelta. Chao, chao.

Oiga, saludos a nuestro amigo Christopher Guerrero. Buena compita, te sigo. Chico Trujillo, te sigo también. Edison Trujillo. Buena compadre, te mandamos un abrazo, Edison. Un abrazo.

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1: Francito, saludo para Carlos Johnson. Con ánimo hacia el liceo. 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
1: Hola, Francisco, buenos días, ¿cómo estás? Por acá, mi grande de Placilla. Hoy está bien heladito, así que para que a los cabros chicos los manden bien abrigados para el colegio, está más helado que beso, suegra. Oye, chiquillo, anoche hubo un accidente que arriba en Piñuela.
2: Sí, pues, un bus y un camión. Reserva,
1: un boom.
2: Sí.
1: Y sigue...
2: Todavía se...

0: Sería espectacular.
1: Ah, ya, compadre. Ya, compita, vamos a ver.
2: Buenos días, Francito. ¿Cómo está? Muy buen día. Por acá, tráfico expedito de Rotonda Gloria Navales, camino internacional hacia Rotonda Santa Julia, 6.7.
0: Está helado, Fran.
1: Está heladito, bajo la temperatura.
3: Está helado que está, Fran.
1: 7:14. Estamos en vivo. Estamos contigo.
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1: Ok. Ya quedaste prendido. Ya quedaste ready. Ya subiste el volumen. Ya estás con nosotros a esta hora de la mañana. Llegó el momento para despabilar y este momento es para que toda la familia que va en el vehículo, para todos los que están escuchando la Punto 7 puedan participar, pero si no participa con la Punto 7 en el WhatsApp, no importa, participe usted en su cerebro, porque esto es un ejercicio para poder despabilar las neuronas, ¿sí? Para motivar nuestro cerebelo, para motivar nuestra masa muscular. ¡Atención! Hoy día necesito palabras que terminen con la letra A. Mira, por ejemplo, agua. ¿Está fácil o está difícil? Por ejemplo, Lima. Por ejemplo, Alejandra. Automotora. Mira, buenas.
5: Papaya, mermelada.
1: Papaya.
5: Estufa.
1: Estufa. Maravilloso, esta hora de la mañana. Recuerde, más 569-3247-6319.
5: Más 569-3247-6319.
1: Buenos días, Nana. Muy bien, buenas.
0: Vecina cariñosa.
1: Vecina, maravilloso. Atmósfera, mira, te pasaste.
6: Mesa, plaza, pala.
1: No, compadre, por favor. Invierta, desea, alta, amiga, hormiga, uva, vigencia, dicen por acá. No, te pasaste.
5: Lechuga.
1: Lechuga.
7: Chito, tan canonico y tan canonado.
1: No. Te pasaste. Abuela, tía, hermana. Batería, amiga, licencia, manzana, naranja. Maravilloso esta hora de la mañana. Más 569-3247-6319.
5: Nana, manzana, piña.
1: Dinosauria, dicen por acá. Tortuga.
5: Ajá.
1: Francito, yo, Sandra.
8: Oh.
1: Hola, Sandra. Sandra, ingeniera. A ver.
0: Brancito.
1: Machuca. Machuca, muy bien, ¿eh?
5: Trabaja.
1: Maravilloso. A esta hora de la mañana, recuerde, más 569-3247-6319. Nuestro WhatsApp para que tú me mandes palabras que terminen con A. Recuerde que esto es una ayuda para que usted espabile a esta hora de la mañana, de verdad. Usted puede decir, no, si yo estoy despierto, no, pero su mente no. Usted puede llegar a la pega y su jefa va a decir, ¿sabes qué? Tú eres el mejor trabajador del mundo, así que trabajas todo el fin de semana. Y usted, como va ahí, va a decir, ah, ya. Sí. Buenas.
7: ¡Ambulancia!
1: Ambulancia.
9: Agua.
1: Agua.
7: Francito, la amiga del chino, educadora.
1: Educadora.
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1: Gracias, compita. Gracias, compita. Nos preocupamos de ti y de tu bienestar mental, por eso hacemos esto. Espera. Planta. Hamaca. Remata. Orquesta. Lámina. Cabina. Casa. Plancha. Abeja. Laguna.
7: Alarma.
1: Alarma. Buenas.
10: Tóxica.
1: Tóxica.
11: Terraza.
1: Terraza. A esta hora de la mañana, aquí en la Radio.7. Más más 569-3247-6319. Manda ahora mismo tu palabra que termine con la letra A. Así de fácil, así de fácil, así de fácil. ¡Vamos! Buenas, buenas. Aloha.
3: Marta.
1: Marta, mira. Plata, me dicen por acá, es lo que necesito, ¿ah?
7: Armada.
1: Armada. Armada, buenas.
8: Fren, fren. Garrafa, garrafa.
1: Mira.
8: Garrafa.
1: Amoxicilina. No. Se la pasó, se la pasó. Amoxicilina, mira. Are you ready? Cerveza, buenas.
9: Amapola, Anastasia, Chala.
1: Mira, cama, lluvia, dice por acá nuestra amiga Luisa. Encamina, camina, estudia, trabaja, arma. Mira, maravilloso. Parvularia, mira. En la caña. Con caña, dice por acá, mira, muy bien, amigo.
10: Francito, llegando al trabajo. Oye, ¿qué pasó ayer?
1: No pasó nada, Francito. Compita, no pasó nada, amigo.
10: Eso fue la pura mierda.
1: No pasó nada, compadre, no pasó nada. No, si no pasó nada. ¿Qué pasó ayer? No pasó nada, nada. ¿Alguien sabe lo que pasó ayer? No, nada. Nada, no pasó nada, no pasó nada. Casi no pasó nada, no, no. Ayer en la tarde no pasó nada.
11: Nunca he sentido nada.
1: En el programa en la tarde, nada.
11: Ella me compró.
1: Que yo recuerde, nada.
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12: Disculpen la pregunta, ¿qué pasó?
1: Amiga, no pasó nada. Amiga, no pasó, no, no. Señora, señora, no, no pasó nada. No, no empiezo con... No empecemos con tonteras, si no pasó nada.
12: Chito, lava, trapea, escucha.
13: Feliz cumpleaños, Fran.
1: No, amigo, si no estoy de cumpleaños, no pasó nada.
13: Ayer no pasó nada.
1: No, no.
13: Llegué para las 4 en adelante, hasta las 4.
1: No, nada, no, nada, nada.
14: Oye, Fran, están ahorrando. Por supuesto, parece, ¿eh? Están cortando las señales en las tardes para no tener un locutor.
15: Oye, Fran, cambian el enchufe, la media cagadita ayer.
12: Francito, ¿qué pasó?

0: Pero nada, ayer Maxito hizo unos regalos con los que estábamos. Si no, pregúntale a Maxito.
1: toda la culpa la tiene el Fran del Oso.

0: a agarrar para el deseo si no apago la radio. No, sí, ya sabes qué va. No, ya no me agarran para el deseo a mí. No, en serio, ya. No, en serio. Apago la. Raulito, yo apago la radio. Ya, chao.
1: Con más de Instagram.
2: Grande, y qué bueno que estás ahí.
0: No me agarré para el deseo. Apago la radio. No, pues si a mí no. ¿Cómo viene? No, ya. Desenchufa la radio.
1: Con más de Instagram.
2: Grande, y qué bueno que estás ahí.
0: Ya, pues entonces, pues no. ¿Ah? No, pues a mí no me voy a agarrar para el deseo, pues loco, no. No, déjale enchufe ahí, déjale enchufe. No, déjale.
1: Con más de
2: Grande, y qué bueno que estás ahí.
0: Déjale enchufe ahí nomás, pues déjale enchufe ahí tranquilo. No, pues. No, pues sí, con su
3: Bueno, nos vamos a cruzar la carnaval. Se acabó la
0: Ven, mi amor. Oye, tenemos ahí tránsito lento en Santos Osa. Precaución los conductores.

0: Mira, Francisco, no te voy a arreglar los cables como el Carol Dance.
1: No sé.
2: Buenos días, Francito. Oye, entró la niebla, echando todo aquí por la costa. Estoy acá en la parte de Reñaca, así que está entrando. La Concón está por Neblina.
0: Hola, Francito, acá en Villa Alemana no se ve a un metro de distancia.
3: Es verdad.
0: Así que vamos con precaución.
3: Estamos

te puedo pedir un favor. Tú le puedes mandar un saludo a mi familia, la familia más loca que he tenido, pero que la amo con todo el corazón, la familia López Carrasco.

estamos de regreso a esta hora de la mañana. Sí, lo siento. Pucha, yo siempre tengo que ser el malo de la película. Amigos, no les quiero arruinar el día. Y espero que no sea factor de que yo le vaya a arruinar el día a ustedes, ¿ah? Igual me gustaría escuchar sus impresiones. Pero el día de hoy, no sé cómo decirlo. Tengo temor en decirlo. Espero que no le afecte. Espero que no le afecte el día. Vamos con valentía nomás, vamos con valentía. Mira la vecina. Ya. Lo dije. Subí la vecina. Lo dije. Subió la bencina. 32,9 pesos la de 93 octanos y 32,9 pesos la de 97 octanos. Y 28,5 pesos el diésel. Sí, subió. Ya, pero ya

0: Amigo, no, lleves el auto, por favor. Sí, sí, sí. Buenos días.
1: ¿No te bastó con ayer decirnos, dejarnos la cagada en el matrimonio? Ya. Y ahora decís esto.
0: No, disculpa, amiga, no, no. Pero vio, siempre yo el malo de la
2: película. Sube la benzina, sí, conforme, sí. Espero que hagan 49 días con 18, tiquiriquiri.
0: Bien, compadre. Bien, compadrito. Ah, para echar benzina dentro del cuerpo. Sí, compadre. Así que ya dejamos el informe hecho. Subió la benzina, por si acaso, 32,9 pesos por litro. La de 93 y la de 97. Y el diésel, 28,5 pesos por litro. ¿Ah? Qué lindo despertar el día de hoy. Qué lindo amanecer. Qué linda luna llena. Luna llena.
3: Sube la benzina.
0: Sí, amigo. Ya, bueno.
4: ¿Por qué?
0: No, amigo, tranquilo. No, amigo, tranquilo.
4: ¿Por qué?
0: No, amigo, yo sabía. Amigo, el cucharón, amigo, por favor, el cucharón, amigo.
5: Francito, cambio auto.
0: Tranquilo, amigo.
5: Un año de uso por una moto.
0: No, amigo. Tranquilo, amigo, tranquilo.
6: Ah, te gusta. Embarra la mapa.
0: Amigo, no fue. No, amigo, no es mi intención, amigo. No solamente. No, ya no.
6: El cucharón, amigo.
7: Fran, sube la vecina.
8: Que quiero morir.
0: Al regreso, los pequeños se reportan en la punto 7.
6: Tranquilo, nomás. Francito, no hacía a propósito. ¿Cómo que disfrutáis con el dolor ajeno?
0: No, amigo, no, tranquilo.
6: Uno sufre las relaciones. Ayer dejaste la cagada y un día me dijo en esa noticia la vecina.
9: ¿Por qué, Fran? Mi mamá me dejó en el autobota.
0: No, amigo, no. Llévele al colegio, amigo, no. ¿Cómo que va a dejar al... No, la dejó botada, amigo, no. Oye, no, si la benzina... No, ¡ey! Amigo, llévela.
10: No, pues Francita, me había amanecido súper bien. Esta noticia me dejaste para cagar.
11: Perrito, soy bien como la...
10: Tengo miedo. Que suba la benzina con miedo.
9: No alcanzo los pedales.
6: Otra vez dejando la cagada, ¿viste?

0: sufre de acidez, porque disfruta.
1: Tenía que ser el Fran del 7.
2: Se te podría haber cortado la señal hasta que quiera dejar esto.
3: Me voy a matar, este me tomo.
4: Puta, Fran, lo único que me había traído de la separación de ayer con tu comentario era el auto. Puta que soy bueno. Francito, ayer me cortaron el agua, la luz y el gas, y ahora soy la vecina.
5: Fran, esta es otra metáfora.
6: Avísale a Gustavo que voy a botar la antena por siguiente río en la casa.
7: Obligado.

0: Luna llena, po. Ah, no querían luna llena, retro. Ahí está, po, ahí está, po, ahí está. Oye, ha pasado de todo en julio. ¿Por qué no te vais, Julito? Hoy una influencia que le dio WhatsApp a un perrito, la otra manejando a 200 kilómetros, un tornado por Chillán. Del gobierno lo pillaron debajo de la influenza. Otro burlándose ahí. No, la mensa patá que está en Chile.
1: Francito, estoy a punto de entrar.

0: al colegio y me reporto al tiro. Soy Emma.7. Bye.
1: Un abrazo.
2: Hola, hola. Punto
1: no, amigo,
2: siete.
1: Amigo, se equivocó de radio.
2: Yo soy la voz del pueblo.
1: Amigo, se equivocó de radio.
2: Cuento de bencina.
1: No, amigo, amigo, es de otra radio. Es de otra radio este amigo. Sí, sí.
3: Hay uno que dejó la patada y es como a las 2 de la tarde.
2: Todo mal en julio, todo mal en julio. Más encima, no sé qué pasó con el tío Angulo. Parece que está vetado. No, mal, estamos mal.
4: El que esté jugando Jumanji con Chile, déjenos tranquilo. Deja Jumanji de lado.
1: Oye, más encima ayer la profe se le ocurrió que hiciéramos una botella como tejían. Oye, ¿a dónde un cabro chico de tercer año va a cortar una botella y la tejía? Los papás tuvimos que hacer la cuestión, tuvimos como hasta las 5 de la mañana. ¡Dejen de jugar! Luna llena, luna llena. Es la luna.
4: Botella y la CTM.
5: Como Francito tiene movida en las copetas, por eso le da lo mismo que sube la encina.
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1: Estoy seguro que es la luna llena.
8: Luna llena, luna llena.
1: 7:37 minutos.
2: Francito, y estamos a 72 de julio.
1: Al regreso, todos los pequeños se reportan aquí en la Punto 7, los que van al colegio, los que comenzaron sus clasecitas.
9: Hola, Francito. Hola. Quería enviarle un saludo a mi hija Gusta, que hoy parte en su nuevo colegio. Toda la suerte.
1: Suerte para ella, pues. Un abrazo. Al regreso, los pequeños se reportan.

0: Precaución Taco en Avenida Industrial, altura Colón, dirección Aquilpué. Precaución a los conductores a esta hora de la mañana.
1: +56 932 47 63 19.
0: Ok, los pequeños de la casa toman el celular y mandan ahora mismo su saluditos. 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

0: mandar un saludo a mi amigo Chorobati.
1: ¡Mira!
0: Que viene en camino al colegio. Somos punto 7.
2: Colegio.7.
1: ¡Francito! ¡Buena, buenas!
3: ¡Hola, Francito! Aquí voy al colegio.
4: Van a retirar temprano, tengo dos pruebas.
1: ¿Dos pruebas?
4: Una de artes visuales.
1: ¡No!
4: Y otra de matemáticas.
1: Oh.
4: ¿Me podrían ayudar a echar un mundo mano?
1: Vamos a ver si te echamos
4: la
1: manita.
4: Punto 7.
1: ¡Vamos!
5: ¡Vamos al colegio!
1: ¡Vamos al colegio! ¡Vamos al colegio! ¡Vamos al colegio, tío Franz! ¡Y vamos al colegio, tío Franz! ¡Buenas! ¡Hola!
6: Vamos en camino al colegio Juanita Fernández con mi hermano Seba y el Martín.
1: ¡Vamos!
6: Y mi tío Cristian. ¡Chao!
1: ¡Epa!
7: ¡Hola, tío Franz! ¡Sebastián! ¡Un saludo para la tía Maca!
1: ¡Mira!
7: ¡Dame un saludo para...
1: ¡Saludito!
7: ...para Kinder Verde Seminario! ¡Besito! ¡Chao!
1: ¡Saludito!
7: ¡Te quiero! ¡Vas a colectar!
1: ¡Vamos! ¡Gracias!
8: ¡Yo soy Francia y Amelia! ¡Hace mucho frío! ¡Saluditos por allá! ¡Sigue siete!
1: ¡Mira! ¡Y vamos al colegio! ¡Y otra vez!
9: ¡Tío Fran! ¡Le quiero mandar un saludo al Cachimba! ¡De aquí vamos al colegio! ¡Al colegio

0: Dios mío.
1: Vamos al
0: Ojalá
1: colegio.
0: Ojalá que cancelen las clases por el frío.
1: Vamos al colegio. Y vamos al colegio.
2: Hola. Hola, tío Fran. Voy a colegio Agustín Edward. Saludos.
1: Saludos.
2: Soy Renato. Soy 7.
1: Vamos al colegio, toda la mañana, todo el mundo se reporta, los pequeños que van camino al colegio y los que llegaron al colegio, yo soy un 7, saludo para ti, querida Paulina, un abrazo grande a esta hora de la mañana, que ahí se reportó su pequeña, sí, pues, a ver si se escuchan.
3: Sí, mamá, vamos al colegio, soy un 7.
1: Vamos, soy un 7. ¿Quién más se me reporta que es la punto 7?
4: Buenas, tío Fran, soy Damián y voy al colegio.
1: ¡Vamos!
5: 32 47 63 16.

0: al colegio, ya llegamos al colegio. Usted ya, obviamente, está con nosotros en el colegio y en la punto 7. Ah, no. Llegó el momento de enseñar, señoras y señores. El día de hoy me dijo, tío Franz, tengo prueba de matemática. Y cómo no, nosotros nos hemos dedicado a ayudar a cada pequeño a pasar de curso, a entregar nuestro conocimiento. Hoy día, prueba de matemática. Ayudemos al pequeñín que va con toda la fe a la prueba de matemática gracias a la enseñanza que nosotros le entregamos aquí en la punto 7. Buenos días.
1: Vamos atrasado al colegio.
0: Va atrasado al colegio, amigo. Buenas, buenas.
1: Hola, Fran.
0: Hola, hola.
1: El día jueves.
0: ¿Ya?
1: Y hoy día voy al colegio y mañana no.
0: Mañana no va al colegio. Mira, muy bien, ¿eh? Muy bien, ¿eh? Buenas.
2: Amiguito, uno más uno es igual a Soprole.
0: Mira, no. Maravilloso.
3: Hola, Fran.
0: Hola.
3: Que sepan que para sacar el cálculo,
0: ¿ya?
3: Lo primero es anestesiar al paciente.
0: No, a mí. Muy bien, amigo, muy bien, ¿eh? Muy bien,
4: ¿eh? Estimado alumno, siempre tenga claro,
0: mira,
4: que la mitad de 2 más 2 es 3.
0: Mira, mira. No, maravilloso.
5: Cuando le diga, te vamos a poner un problema, que le diga que es menor de edad y no está para tener problema.
0: Mira, no.
6: ¿Cuál es la mitad de 1? El ombligo.
0: No, maravilloso. De verdad que ustedes me sorprenden. Ustedes me sorprenden cada día. De verdad. Por acá tengo más. Ayudando a este pequeño a pasar la prueba. Buenas, buenas, buenas, buenas.
3: Joven chileno, si tienes entre 17 y 19 años, quiere decir que tienes 18.
0: Mira, maravilloso.
7: Cuando te pregunten cuál es el cuarto de uno, tú dices, ¿dónde duermo?
0: Mira, mira, wow.
6: El cuarto de uno.
0: Buenas, buenas.
8: Amigo, amigo, si sabe contar, no cuente conmigo.
0: Mira, no, maravilloso. Buenos días.
9: Francito, si al niño le preguntan qué significa 31 minutos,
0: ¿ya?
9: Tiene que decirle que es un grupo en donde unas marionetas cantan entretenidas canciones.
0: Ya,
9: para
0: ya,
9: niños y adultos.
0: Mira, no, no. Buenas, buenas.
10: Hijito, 6 más 9 es igual a 69.
0: Mira, no.
11: Para los cálculos, piña. Y va a botar la piedra al tiro, la va a botar.
0: No, no, no, no, no, no, no, no, no.
12: 20 más 20 más 20 más 7 es chick 7.
0: Buenas, buenas.
13: Cálculos. Si te preguntan cuál es el octavo de uno, respóndele, no sé.
14: Hola, hola, buen día. Aviso público. Recién un accidente ahí en Las Palmas, pasadita la entrada hacia Forestal. Hay un taco kilométrico.
0: Precaución, ¿eh? Precaución, mira, muy bien, ¿eh? ¿Cuánto equivale un kilómetro?
15: Amigo, usted tiene que saber en la vida lo que no suma, resta.
0: Mira, muy bien.
16: Si contar hasta 20, usted se cuenta los dedos de las manos.
0: Mira.
16: Y después ocupe los dedos de los pies.
0: Maravilloso.
17: Si usted mete la cabeza en el horno y pone sus pies en hielo, en promedio está tibio.
0: Mira. ¡No! ¡Maravilloso! ¡Se pasaron! No, de verdad que ustedes me dejan impactado, me dejan para dentro.
18: Hijo, si el profesor te pregunta de matemática sobre la regla, tú le dices que tu mamá sabe.
0: Mira, mira, mira.
6: ¿Cuál es el hueón más malo para las matemáticas?
0: Mira.
6: El Quiró.
0: Mira.
19: Hola, Fran, ¿cómo estamos? Buenos días. Yo creo que la mejor fórmula de sacar un cálculo es que lo haga un cirujano.
0: Mira, mira, no.
8: Si Juan tiene 10 manzanas y se come 7, tenía hambre.
0: ¡Maravilloso! A ver, por favor, a ver.
20: Si Juan tiene 10 manzanas y se come 7, tenía hambre.
0: ¡No! ¡Wow! Ahí pongan la prueba, tenía hambre. Muy bien, ¿eh? Muy bien, ¿eh? Mira.
9: Francito, si a niña le preguntan cuánto vale un kilo, vale una talla de pantalón más.
21: Si la bruja te pregunta cuánto es 4x4, tú le dices una camioneta grande que anda por todos lados.
22: 2 y 2 son 4. 4 y 2 son 6.
0: No.
22: 6 y 2 son 8. Y 8, 16.
0: No. ¡No! ¡Amiga!
13: La raíz cuadrada es la que tiene sus 4 lados iguales.
21: Si tiene 5 manzanas y Pedro te roba 3, ¿de qué color es Pedro?
0: Muy bien, amigo. ¿Qué prueba de qué problema? A ver,
21: si tiene 5 manzanas y Pedro te roba 3, ¿de qué color es Pedro?
0: Mira, maravilloso. ¿Qué problema para aprender?
20: Si a usted le preguntan cuál es el mejor cálculo que puede hacer, usted le responde, aún lo tengo en el riñón, viene saliendo.
21: Igual Pedro el ladrón.
16: Amiguitos, si te preguntan qué son 24 horas, tú tienes que decirle desodorante Rexona.
21: Si en algún momento presentando el examen de matemática no te sabes la respuesta, escríbele, te la respondo en el próximo examen, porque ahorita no me la sé.
17: Si tengo 10 cervezas y el Franz me quita 5, voy y le saco.
21: Si le preguntan qué es una orilla, son 60 minutillos.
0: ¡Pero excelente!
21: Una orilla. Si le preguntan qué es una orilla, son 60 minutillos.
20: ¿Y a cuánto tiene los Super 8 el Pedro?
16: Amigos, si usted tiene 10 lucas y le piden que tiene que restar, vaya a Uruguay y te la roban al tiro.
21: 7 y 7, tenemos Cato.
23: Si en la radio hay 2 enchufes y 7 alargadores, ¿por qué se apagó ayer?
13: Tiene 3 mujeres y se come a las 3.
0: 7:53, a la vuelta, me reportan dónde tenemos taco, aquí en la punto 7, pues.
24: Dios sobrenatural, Alexi,

0: Repórtame el taco a esta hora de la mañana. Saludo para Martín Soto, que va al colegio en Santo Domingo, más conocido como el Michael. Que se porte bien, por favor, ¿eh? Ya, pues, Michael. Pórtese bien, ¿eh? Pórtese bien el día de hoy, Michael. Un abrazo grande. ¿En dónde está la patada? ¿En dónde está la patada? ¿En dónde está la patada? ¿En dónde está la patada? Repórtame dónde tenemos patada. Tenemos accidente en Vía Las Palmas, dirección a Viña del Mar.
1: Fran, el choque de Las Palmas es altura forestal, altura forestal.
2: Saliendo de Placilla.
0: ¡Tenemos taco! ¡No!
3: La patada de San Carampangue, la patada de San Carampangue.
0: Me imagino, a esta hora de la mañana. Repórteme dónde está el taco, repórteme dónde está el taco a esta hora de la mañanita. Quiero saber dónde tenemos taco, dónde tenemos congestión vehicular, dónde tenemos... Oye, en Valparaíso, literalmente, está la grande. Errázuriz tienen ahí desvío, mini desvío, como un laberinto, tienen ahí un tipo, un bypass. En Errázuriz está la patá con el socavón. Taqueadero queda la embarrá. Carampangue queda la patá. Oye, para por todos lados. Ahora, en Condel, están haciendo un arreglo en una tienda y como que achicaron la calle también ahí en Condel, ¿no? Está la mesa patada en todos lados. ¡Precaución! A ver, buenas.
4: Precaución en Quintero, mucha neblina.
0: En Quintero, precaución.
4: Un taco hacia Viña del Mar también, camino a Quintero.
5: Buen día, Francito. En la baja de Washington, en medio taco.
6: ¡No! Francito, choque en Las Palmas, dirección hacia Viña del Mar. Ya, dirección hacia Viña del Mar. Así que los que puedan buscar alternativa, que lo hagan en el enlace que baja por Agua Santa.
0: Gracias, compita. Oye, ya, muchas gracias, compadre.
6: Eso. Es pasadito el enlace de forestal el accidente en la bajada en la curva.
0: Gracias, compadre. Muchas gracias, amigazo, a esta hora de la jornada. Francito, hay un poco de Avenida Argentina en la calle. Como nunca Avenida Argentina en sus cruces. Oiga, hay un poquito de Avenida Argentina entre medio tanto auto.
7: Oye, igual cuando venía paviando, entrando a la sala, te decían lo mismo que tu canción. La pata está en tu R. La pata está en tu R.
0: Subida Alessandri, hay taco en altura Feria Caupolicán. Precaución a los conductores a esta hora de la mañana. Sí, pues. Oye, por acá dice, ¿por qué no hacen un puente ahí en el centro? En todo caso. Francito, dice por acá, me pillé un taco aguja. Me tiene loco aquí en Avenida Argentina. Oiga, tremendo taco. Invica, tenemos taco a esta hora. Francito, está la embarrada en octubre. Cierran parte de Carampangue. Atento, está la embarrada en todos lados, dice el amigo. Oiga, en todo caso, pero ¿sabes lo que pasa? Que yo no sé por qué las empresas se demoran tanto. Por ejemplo, acá General Cruz, Parque Italia. Oiga, todavía está cerrado y yo no veo otra. Como que está terminada una parte de la obra, deberían abrir la calle. Igual ahí, no me recuerdo dónde, cómo se llama esa calle que está ahí en Blanco, que está cerrada hace rato, pues. Y Blanco está cerrado, pero hace rato. Dijeron que supuestamente era en agosto y ahora están hablando que puede ser para octubre. Nota la embarra. Terminemos las obras. El socavón dicen que puede ser hasta 6 meses. O sea, ¿vamos a tener Altamirano cerrado por 6 meses? ¡No!
8: Oye, Francito, pasa el dato que la bajada por el Cerro La Cruz ya está habilitada.
0: Maravilloso.
8: Está habilitado para bajar por Francia.
0: Gracias, compadre.
8: Para que dejen de bajar por el litre, oye.
0: ¡Bueno!
2: Está cerrada.
3: Mira, Francito, no hay plata, po. No tiene plata la Muni, yo creo. ¿En qué se la gastan?
6: Francito, no la abren porque por contrato ellos tienen fechas para terminar los trabajos.
0: Sí, pues.
6: Cuando los terminan antes, tienen que cumplir las fechas o si no, no les pagan.
0: Maravilloso.
9: Francito, te cuento un cagüín así bueno. Es lo que pasa que en la Uni de Valpo contrata a la curva, amigos, pasan
0: no.
9: En las calles. Y en todos los
0: arreglos de la Uni,
9: siempre hay amigos.
0: ¡El cagüín!
10: Tiene razón lo que habla Fran, pues lo mismo que está pasando con el camino La Pólvora y el enlace Vergel. De repente el puente está cortado,
0: ¿sí?
10: De repente dejan una pista. Algo está pasando con ese puente que hicieron ahí. ¿Por qué tanto arreglo y cortes?
0: Bueno, de que mire, escuche bien. Bueno, el otro día estuvimos leyendo esa noticia. Ese puente, ese sobrenivel, tiene fisuras. Ahora no sé por qué tendrá fisuras si no es tan viejo, ¿ah? Pero lo hacen porque hay día y días. Ahora no es que un peligro inminente, pero de todas maneras tener la precaución, dicen ahí la autopista.
11: Hoy no habrá venido el mismo gallo ese que hizo el puente Caucao.
12: Buenos días, Francito. Oye, consulta, bajó la vecina. O sea, bajó la vecina.
0: No, subió, amigo, subió.
13: Hola, Francito, buenos días. Tiene toda la razón el amigo que habló recién. Es por contrato. No es porque no haya plata, en nada. Ellos tienen un contrato, entonces no pueden terminar ni antes ni después de la fecha. Entonces, pues, si tienen que ir estirando el trabajo hasta llegar a la fecha de término. Eso es la. Así se trabaja.
14: Oye, ahora que hablaron de la Muni, me acordé de las viejas chasconas que no se lavan ni la cara para atender allá. Se les tira de lo que me acordé.
0: Oye, y en todo caso, dicen que en octubre cierran la Plaza Sotomayor. ¿La van a reparar? Oh, ¡prepárate, Valparaíso!

0: cara.
1: Oye, ¿cacharon? Ya no se sabe. Ya pasó de moda en tener cuchicuchi en la muni. Ahora captar una pareja manteniendo cuchicuchi en oficina del MOP en Bío Bío.
0: ¡Ah, oh, se pasaron ya, par!
1: Oye, no, ¿cómo nos aguantan las ganas? Ya pasó de moda la muni. Ahora, ¿ah? La oficina del MOP en la región de Bío Bío.
2: ¿Qué es el cuchicuchi, fan?
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1: Mira, muy bien, ¿eh?
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1: Pasamos a revisar a esta hora de la jornada informaciones. En prisión preventiva quedaron una madre y un hijo tras ser vinculado en un asesinato de un hombre en el sector de Orcón, en Puchuncaví. La víctima, un hombre de 32 años, había apuñalado al hombre imputado momentos antes en medio de una riña, según señaló la fiscalía. Escuchemos.
7: Se trabajó en el sitio de suceso, diversas diligencias de parte de la Policía de Investigación y Brigada de Homicidio. El día de hoy se formalizó investigación a ambos por delito de homicidio simple, disponiéndose a la prisión preventiva por el juez de garantía y un plazo de 100 días para investigar.
1: En tanto, el subprefecto Rodrigo Gallardo, jefe de la Brigada de Homicidios de Valparaíso, enfatizó en que el hombre imputado incluso le quitó, le quitó el manubrio a su madre.
8: Su causa de muerte estaría en correspondencia con un politraumatismo por atropello. El contexto de estos hechos ocurren cuando la víctima había sostenido una riña con el imputado y este último salió lesionado. Y posteriormente, cuando era trasladado junto a su madre en un vehículo, divisan a la víctima y el imputado gira el volante, ocasionando el atropello de la víctima.
1: Pasamos a otras informaciones porque preocupación existe en Valparaíso de cara al regreso a clases de miles de estudiantes respecto a la situación del socavón de Avenida Altamirano. Las autoridades están a la espera de un informe de la Dirección de Vialidad. Hay incertidumbre también en Zapallar frente a los socavones que mantienen cortado la ruta de acceso, los hundimientos que se suman también, obviamente, al ingreso al Olivar y el sector Los Pinos en Viña del Mar.
9: Estamos a la espera de que salga el decreto de emergencia en donde el Ministerio de Obras Públicas incorpore esta obra como una obra de emergencia y se nos den las fechas en que partirían estas respectivas ejecuciones. La Seremía de Transporte, la Dirección de Vialidad, tiene que emitir un informe para ver de aquí al lunes cómo se puede tener vías, ya sea alternativas o ciertos mecanismos para aperturar una parte de la avenida Altamirano.
1: Pasamos a otras informaciones porque el intenso sistema frontal que afectó la región de Valparaíso hace casi 2 semanas provocó severos daños en la escuela intercultural Laguna Verde. El establecimiento, todavía que no reúne las condiciones para reanudar las clases, aún presenta acumulación de agua en el patio, humedad en las salas y filtraciones en gran parte de sus techos.
10: Atendemos a 216 estudiantes actualmente, profesores, asistentes de la educación, un equipo directivo muy comprometido. Durante tantos años verse afectado por las problemáticas que existían y que ahora han sido golpeados fuertemente por este frente de mal tiempo que pone efectivamente en riesgo a toda la estructura física de esa sala.
1: El gobernador regional de Valparaíso, Rodrigo Mundaca, advirtió esta situación al Comité de Riesgo y Ante Desastre de COGRIT. Se refirió a este colegio intercultural situado en un sector de difícil acceso y un edificio que tiene más de 40 años.
11: Tiene aquí más de 40 años, se edificó el año 1985 en un escenario desde el punto de vista climático completamente distinto y hemos estado apreciando in situ los efectos que provocaron los frentes de mal tiempo. En esta escuela se llovió íntegramente, se llovieron prácticamente todas las salas y hoy día hay que hacer una intervención bien vigorosa para que estos niños puedan seguir estudiando.
1: 8 con 10 minutos, dejamos hasta aquí la revisión del boletín informativo de las 8 de la mañana.
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1: Y estamos de regreso junto a nuestros amigos que nos acompañan. 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Vamos a ver quién está, si está junto a nosotros o no. A esta hora de la mañana, nuestro querido Esteban Gordito Regalón. ¿Cómo estás, Esteban?
2: Buenos días, mi querido DJ Frank. ¿Cómo estás tú? Buenos días, de día jueves. Está más helado que la miércoles.
1: Oiga, hay que decirlo, que está helado. Hay un clima bastante, bastante duro, cruel. Oiga, ¿qué está pasando? Bajó la temperatura. Se viene lluvia. No se viene la lluvia. Coméntelo, mi querido Esteban Gordito Regalón.
2: Mi querido Franz, bueno, antes que todo, buenos días para usted, buenos días para todos los que están en sintonía a esta hora ya de la mañana a través de la Radio.7 FM. Hoy está bastante helado. El día de hoy, si bien tenemos cielos despejados en algunos sectores, se prevé que tengamos nubosidad parcial para este día, ya cuarto día de la semana. Pasamos a revisar rápidamente el tiempo, mi querido Franz, porque Viña del Mar, Valparaíso y Concón, para la jornada de hoy se espera una temperatura máxima de 16 grados. ¿Ah? La mínima 10 grados, ya la estamos viviendo por lo menos en el borde costero. La sensación térmica un poquito más baja, mi querido Franz, para esta mañana. 8 grados tenemos a esta hora, por lo menos en el litoral central. Oye, temperatura que se deja sentir en los huesitos, hay que decirlo.
1: Bien helado. Está muy helado.
2: Sí, está bastante, bastante, bastante helado. Oye, y para mañana, mi querido Franz, para mañana, como tú bien lo dices, se nos vienen las lluvias, se nos viene el agüita, así que hay que estar muy, pero muy preparado. Atención, porque pasamos a revisar inmediatamente todas las noticias que tengan en relación con este pronóstico del tiempo, con estas lluvias venideras que se acercan ya para esta jornada de día viernes. Atención, mi querido Franz, porque las precipitaciones regresarían a la región de Valparaíso este fin de semana, según informó la Dirección de Meteorológica y del Departamento de Meteorología de la Universidad de Valparaíso, Ana María Córdoba. De acuerdo a los especialistas, el sistema frontal se extenderá entre la jornada del 31 de julio y el 2 de agosto, concentrándose en las mayores precipitaciones durante la jornada del viernes y nuevamente el día domingo. Las lluvias serán más importantes en la jornada del viernes y el domingo, con acumulación cercana entre los 20 y 30 milímetros y entre 10 y 30 milímetros respectivamente entre la jornada del viernes y el día sábado. O sea, en resumen, aproximadamente tendríamos un poquito más de 50 a 60 milímetros caída entre la jornada del día viernes y la jornada del día domingo, Francito.
1: Mira, se viene lluvia, se viene agüita, así que hay que estar preparado, sobre todo en esta época también, que si usted a lo mejor tuvo afectaciones con el sistema frontal, a reparar, tiene tiempo todavía el día de hoy. Mañana comenzaría en la madrugada, se habla que comienza ahí a caer la gotita, mi querido Esteban.
2: Así es, porque el sistema frontal que estaría ya en la madrugada de este día viernes aproximadamente, bueno, específicamente ya a las 6 de la mañana deberíamos tener los primeros chubascos ya amaneciendo al último día de la jornada. Lluvias o chubascos que se mantendrían durante toda la jornada, tendríamos un cese de las precipitaciones a eso ya de las 4 de la tarde aproximadamente. Ajá. Ya para dar paso a con nubosidad parcial y cielos totalmente cubiertos durante la jornada sabatina. Y el día domingo, ya lo comentábamos, también regresaría la lluvia con precipitaciones o agua acumulada que llegarían entre los 10 a 30 milímetros.
1: Bueno, a esperar, y hay que estar atento también a cómo va a ir esto cambiando. Recordemos que se habla que vamos a tener lluvia por constante y puede que las lluvias duren hasta incluso septiembre, octubre, mi querido Esteban.
2: Así es, pues, sobre todo se prevé lo que es en esta fecha, pero ya los especialistas con este tema del fenómeno del Niño, claramente vamos a tener y vamos a dar la vuelta completa. Ayer o anteayer lo conversábamos, Francito. Oye, especialistas, si bien no prevé la cantidad de agua que pueda caer en los próximos meses, porque eso se ve a medida que se vayan acercando los sistemas frontales, sí se prevé que por este fenómeno del Niño que se está viviendo de agua caída, vamos a tener aproximadamente hasta otoño del 2026, esto viene a decir más o menos hasta mayo del próximo año, y recordemos que ya en mayo ya tenemos la lluvia de lo que es el invierno siguiente, así que vamos a ver cómo se va a comportar todos estos meses y cómo va a estar también la conexión entre este invierno tropical que vamos a tener, supuestamente dicen los especialistas, perdón, este verano tropical, con la conexión con este otoño también, que va a ser bastante lluvioso el otoño del 2027.
1: Así es, y bueno, acá me preguntan, ¿a qué hora comenzaría a llover? Vamos a revisar rápidamente nuestro satélite que tenemos ya disponible acá. 6 de la mañana, sí, 6 de la mañana estamos revisando por acá. A ver, vamos a revisar rápidamente. Comienza con una ligera a las 5 y a las 6. Y a eso de las 8 de la mañana ya vamos a estar ahí con lluvia intensa. A las 8 de la mañana se nos cae el cielo mañana viernes, mi querido Esteban.
2: Así es, pues, mi querido Fran. Así que hay que estar muy, pero muy atento a las condiciones climáticas. Y otra información que me gustaría compartir, que tiene que ver relaciones con las lluvias, y a lo que hay que estar muy, pero muy atento. Atención, porque advierten venta informal de paltas que cayeron antes de tiempo tras sistema frontal. Oye, el reciente sistema frontal no solo dejó daños en huertos de palta, jaz, ni en las techumbres, ni en los hogares, sino que también encendió las alertas por las posibles ventas de frutas que cayeron de los árboles antes de tiempo y que podría presentar problemas de calidad. La advertencia fue realizada por Paltas de Chile, desde donde señalaron que parte de esa fruta habría sido recogida para su comercialización. Muchas de esas paltas no alcanzaron a completar su desarrollo, por lo que, aunque luzcan en buen estado, podrían no madurar correctamente y presentar deficiencias en el sabor, textura y consistencia. Ante este escenario, el gremio pidió a los consumidores revisar el origen del producto y desconfiar de ofertas con valores inusualmente bajos en el comercio informal. Así que hay que estar muy, pero muy atento, porque el tema de la palta, aparte que sale caro, ¿qué te da raya cuando la palta sale malo con mal sabor adentro cuando viene negra, ¿no?
1: O viene negra, o viene como media, ¿cómo se le puede decir? Cremosa. También, mira. Oye, no, pero hay que estar atento porque siempre nos faltan los desubicados que se aprovechan de estas desgracias. Y bueno, sobre lo que tiene que ver con la venta de esta fruta, y no solamente la palta, sino también de mucha fruta que cayeron ante tiempo, ¿no? Antes de madurar tras este sistema frontal, mi querido Esteban.
2: Así es, pues sí que hay que estar muy, pero muy atento a los fanáticos de la palta. Por aquí nosotros también de vez en cuando nos dedicamos a la venta de palta, pero palta de calidad, palta cremosa, palta jase, pero en este momento no estoy dedicado al rubro. En cualquier momento también lo saco.
1: Muy bien, excelente.
2: El ex guatón de las paltas.
1: El ex guatón de las paltas, muy bien, el guatón de la palta. Oye, mi querido Esteban, bueno, estuve tocando el tema, pero vamos a entrar en profundidad, hablando de profundidad. Oye, ya pasó de moda la municipalidad de que unos amigos ahí estuvieron teniendo intimidad en la municipalidad. Ahora nos fuimos a la región de Biobío, al mob de Biobío, que pillaron una pared. Oye, chiquillo, ¿cómo no? No sé, pues está ahí en la pega.
2: Oye, de todas maneras, yo creo que es negocio ponerle algún motel como algún estado de gobierno.
1: ¿Sí o no? El nombre.
2: Pública, algún tipo de municipalidad, porque de verdad no sé si está tan caro los moteles que nos da para ir a los moteles que están haciendo intimidad en los puestos de trabajo. Mucha atención, mi querido Franza, porque todo pasando en el MOP del Biobío. Pero parece que entendieron mal el concepto de trabajo en terreno, Francito. Mucha atención. Insólita situación quedó registrada en video, encima en video, como en xvideo.com. Luego de que una pareja fuera captada manteniendo una apasionada reunión de coordinación al interior de una oficina del Ministerio de Obras Públicas en Concepción. El registro rápidamente se viralizó en redes sociales y dejó a más de alguno preguntándose si estaban revisando proyectos o construyendo uno nuevo. Hasta ahora no se ha confirmado si las personas involucradas son funcionarios del servicio, mientras el MOP señaló que recopilará antecedentes antes de referirse al caso. ¿Qué te parece a ti, mi querido Francito? Oye, donde dan las ganas hay que darle nomás, según los funcionarios públicos.
1: Oye, lo bueno. No, pero qué mal. Imagínate ahora si es que era una pareja, a lo mejor que estaban haciendo ahí, no sé, estaban siendo infieles y los pillaron ahí mostrando este video, lo mismo que pasó con la municipalidad. Qué rabia. Va a terminar un auto quebrado como en Quilpué, amigo, con los vidrios quebrados. Hay que decirlo.
2: Qué rabia, ¿por qué? Qué rabia que pueden hacerlo donde quieran y uno ahí con el agua cortada. Sí.
1: ¡Qué celo! No, qué rabia.
2: Oye, pero ojo, porque no, espérate, materia espera, invitación, oye. Porque bueno, puede ser trabajadores del mismo MOP o pueden ser también trabajadores de empresas externas, trabajadores de aseo, etcétera, etcétera. Pero hay que esperar a ver.
1: ¿Sabes lo que me da rabia a mí?
2: Qué es lo que da como resultado esta investigación. El tema es que ahora los moteles van a tener que tener ministerio, no sé, algún nombre así, municipalidades, porque parece que ahí la llevan, ¿ah?
1: ¿Sabes lo que me da rabia a mí? Que tengo puros compañeros hombres.
2: Y Gustavito está como para mirarlo, ¿eh?
1: No.
2: Oye, bueno, en todo claro, yo creo con dos copetes, con las tetitas que tiene Gustavito,
1: mira, lo pasa igual. Oye, bueno, hablando de trabajo, mi querido Esteban Gordito Regalón, bueno, hay una cifra preocupante, ¿no? Sabemos que el desempleo ha subido al 9% y esto trae que los delincuentes estén creando estafas, mi querido. ¿De qué se trata esto? De que te ofrecen trabajo a través de internet, tú entras, hablas con ellos, hay un link, tú entras, incluso te contactan, pero te hacen descargar una aplicación que se llama, ¿no? Que dice, no, o sea, ahí tú vas a recibir el dinero y todo, y tú cuando llenas esta aplicación, ellos te roban tu información, mi querido Esteban. Así que a tener mucha precaución con estas famosas ofertas laborales que hoy en día están saliendo en internet y, por supuesto, a tener siempre, siempre todo lo resguardo, que a veces es mejor un empleo ir personalmente, ¿no?, a lo que es el empleador, que estar haciéndolo por teléfono. No crea mucho esto, ¿no?, aunque te ofrezcan millones de pesos, mi querido Esteban. Hay que tener mucho cuidado con eso, ¿no? ¿A usted le ha pasado alguna estafa alguna vez? Bueno, ustedes la han estafado.
2: Lo que uno ingresa en los links, sobre todo cuando son directamente desde páginas totalmente desconocidas, no sabemos a dónde nos pueden llevar. Así que mantener nomás la precaución y a no arriesgarse. Recordemos que de esta manera también llegan correos falsos, en el cual tú también puedes caer en esta falsificación. Y que tengo que reconocer, a mí me pasó con el tema de Falabella, me llegó un correo que era similar. La página era similar y todo, y yo justamente había estado haciendo un trámite vía internet y, oye, me hackearon la cuenta y me sacaron plata, así que hay que estar muy, pero muy atento, porque incluso a través de correo electrónico o aplicaciones nuevas que están saliendo a través de los celulares o a través del internet, podemos ser parte de alguna estafa, mi querido Franz.
1: Hay que tener mucha precaución con eso, sobre todo si usted a lo mejor está desesperado por un empleo. A lo mejor usted le dice, oye, mira, encontré esto en el Marketplace, me dieron este número para oferta laboral. Tenga precaución, vea bien el caso, vea bien con cuidado qué le ofrecen y cuáles son las oportunidades del trabajo. Así que a tener mucha precaución, mi querido Esteban, hoy en día, ya que se aprovechan mucho de esto, pues se aprovechan mucho.
2: Así es, pues. Oye, mi querido Francis, y de otra cosa que uno tiene que tener cuidado es cuando ande caminando por las calles, sobre todo aquí en Valparaíso.
1: Oye, qué terrible.
2: Mucha atención, Francis.

0: cuando iba camino a buscar a su hija al colegio.
1: Wow.
0: Al escuchar un fuerte ruido, decidió correr, evitando ser alcanzado por el derrumbe que destruyó parte del sector y dejó un vehículo completamente sepultado por tierra y escombro. La familia, compuesta por 11 personas, entre ellas 4 niños, temen que las nuevas lluvias o sismo provoquen otro colapso, ya que la vivienda presenta daños estructurales. Los afectados hicieron un llamado a las autoridades para evacuar o evaluar el estado del inmueble y entregar ayuda antes que ocurra una nueva emergencia. El llamado que está haciendo esta familia del Cerro Yungay, mi querido Francito, y sobre todo ayer también después del sismo, que algunos lo sintieron, otros sí, puede haber provocado también este deslizamiento de tierra, pero la mayor cantidad o la mayor responsabilidad también de estos deslizamientos han sido la cantidad de lluvia que ha caído los próximos días, y la cantidad de lluvia también y de agua que va a salir, va a seguir cayendo también en los próximos días, las próximas semanas. Es por eso que también se le hace el llamado a las autoridades cuando estén en este tipo de situaciones, sobre todo en los cerros. Sabemos que los cerros de Valparaíso es muy común ver este tipo de casas en las laderas de los cerros con no muy buena resistencia, por decirlo así. Así que lamentable situación que se vivió ayer en el Cerro Yungay. Sí, agradecer.
1: Impresionante
0: que,
1: video.
0: No le pasó nada a nadie, pero es un tema a tratar, sobre todo en estos días que se nos va a venir la lluvia, y como lo hemos comentado, lluvia vamos a tener a lo largo y extenso de lo que queda del año y parte del próximo.
1: Muy bien, mi querido Esteban Gordito Regalón. Oiga, bueno, antes de despedirnos le quiero mandar un saludo porque hoy día es el Día de la Amistad, mi querido. Se celebra el Día Internacional de la Amistad, así que un fuerte abrazo para usted y también para todos los amigos que escuchan La Punto 7, ¿no?
0: Muchas gracias, amigo mío. También un saludo grande de amistad. Y aprovechando su saludo, mi querido Franz, aparte del Día de la Amistad, hoy vamos a saludar a Pancho Saavedra, porque hoy es el Día de la Cazuela.
1: ¡Oh, qué rico! Una cazuela.
0: ¿Le gusta la cazuela a usted?
1: ¿Usted más cazuela vacuno o cazuela de pollo?
0: Yo que de vacuno. Me gusta más la cazuela vacuno.
1: Qué rico, con sus porotitos verdes.
0: Con aletilla, esa carnecita que tiene grasita.
1: Oh, con el osobuco, ¿eh? Oye, no, pero...

0: qué rico. Día de la cazuela. Oigan, en todo caso, con porotitos verdes, arrocito, zapallito. Así con le gusta, choclito, ¿le gusta contundente? ¿No le gusta? No, sí, con choclito, ¿le gusta contundente?
1: Oye,
0: ¿no?
1: Y lo interesante hoy en día, aparte va a ser cazuela, Francito, oye, ahora hay choclo casi todo el año, ¿se ha dado cuenta?
0: Sí, pues si no, bueno, hay gente que no le gusta hacerlo con el choclo congelado, pero sí tenemos choclo siempre todo el año.
1: No, pero hay choclo entero. Ahora uno puede ir al mercado, el otro día me sorprendí y dije, oye, estamos animitos, hay choclo, sí, valen como 5 lucas el choclo, pero hay choclo.
0: Oye, pero no solamente eso, sino también, por ejemplo, hay tomate. Antiguamente uno se recuerda, ¿no?, que uno esperaba el verano para comer tomate.
1: Sí, también.
0: Ahora uno come tomate todo el año, incluso.
1: Sí, pero lo que pasa es que el tomate, ahí tengo una pelea con el tomate, porque el tomate no tiene el mismo sabor
0: que
1: el
0: que tenía antes. Sí, en todo caso, el que no tenía antes. Pero dicen que se va para afuera el que teníamos antes.
1: ¿Cómo?
0: Se va exportado el que teníamos antes.
1: Ah, claramente, pero claro, el tomate limachino aún, cuando uno lo compra, hay que comprar el tomate limachino. Es el que aún todavía tiene ese saborcito a tomate, ese que tú te lo comí y no sé, cerráis los ojos y te acordáis cuando te quemáis en la playa y te echaban ese tomate en el cuerpo.
0: Ese tomate con harta pepa. Ese mismo. Mi querido Esteban, te mando un abrazo grande, lindo día, cuídese mucho, abríguese bien por el frío.
1: Oye, sí, oye, y recordar también a la alza de la bencina, mi querido, sí, Francito, porque ayer también
0: nos cayó de golpe.
1: Reporte de NAP y hubieron variaciones en algunos combustibles.

0: 200, subió 30 pesos, vamos en 170 nomás de rebaja desde que subió. Pero vamos a ver qué pasa en los próximos dos días también con este tema que está pasando ya en el Medio Oriente y esperamos que se solucione pronto, que este subir y bajar de petróleo me tiene enfermo.
1: Mira, hay que esperar nomás, ojalá se mantenga alguna vez por todas, ¿sí o no?
0: Debería bajar.
1: Sí, debería bajar también.
0: Luquita,
1: vamos a ver qué pasa allá en el Medio Oriente, po. Sí. A eso le estamos echando la culpa.
0: Hay que sacar el impuesto específico al petróleo.
1: Eso es, pues. Mi querido Esteban, te mando un abrazo. Cuídese mucho, lindo día.
0: Te quiero mucho, amigo mío. Felicidades también en el Día de la Amistad. Cariños para todos nuestros amigos que están ahí en sintonía de la Radio.7 y nos escuchamos mañana nuevamente.
1: Un abrazo, cuídese mucho.

0: te cuesta abrir los ojos, te damos un par de minutos, pero no te duermas. Volvemos enseguida con más música y alegría de la Punto 7. ¿Quieres emprender o vender más? 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
1: Ya estamos de regreso a esta hora de la jornada. 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Y nosotros continuamos porque tengo una pregunta a esta hora de la jornada. Vamos a ver y vamos a revisar si a esta hora de la jornada, para usted, ¿qué es derroto? Vamos a escuchar. Por ejemplo, ¿es derroto masticar chicle con la boca abierta? ¿Es derroto, por ejemplo, sorbetear la sopa? ¿Es derroto? ¿Qué es derroto según ustedes? Vamos a escuchar a nuestros auditores a esta hora de la jornada.
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1: Mira, por acá me dicen, Francito, es derroto hablar de plata. Mira, muy bien. Buenas.
3: Tirarse un peito en el metro.
1: Mira, puede ser, buenas.
4: Es derroto, Francito, cuando tú estás almorzando, tomando once, lo que sea, y estás con las manos abajo de la mesa.
1: Mira.
5: Los malos hábitos que tenga el ser humano, los malos hábitos, Francito.
1: Mira.
6: Francito, es derroto sacarse el chicle y enrollarlo en el dedo.
1: ¡Oh! ¡Es derroto! Según ustedes, ¿qué es derroto? Buenas.
7: Es derroto rascarse el poto cuando...
1: Buena.
8: Francito, es derroto escupir en la calle. ¡Oh! Guácala.
1: Es derroto no saludar, dice por acá. Muy bien. Gustavito, según usted, ¿qué es derroto? Sí, diga dos.
9: ¿Al aire?
1: Sí, estamos al aire. Dígame, ¿cuál es? ¿Qué es lo que es derroto según usted? Nos fuimos, eso es derroto.
9: No, yo tengo una.
1: Dígame, ¿cuál?
9: Andas tratando de oe.
1: Oe. Oh. Oh. Oe, no.
9: No, oe, oe, oe, oe.
1: No, ese sí que es lata, ¿no? Sí.
9: A mí una persona me habla así, yo no la veo.
1: ¿Y el otro cuál sería?
9: Ah, el otro era... No me acuerdo.
1: ¿No se acuerda?
9: No,
1: es que hay harto este derroto, por ejemplo, de masticar con la boca abierta.
9: Ah,
1: hacer sonidos con... O, por ejemplo, derroto...
9: Ponerse a hablar y no bajarle a la música.
1: Ah, sí, porque...
9: ¿Te hablan con la música a todo chancho?
1: A todo chancho de fondo, sí.
9: No entendí nada.
1: Sí, es verdad. Oye, no, y lo otro, que es derroto, por ejemplo, cuando hacen sonar el guarguero cuando están tomando algo, así... A ver, por acá tengo...
9: Esa es la del OE, no.
1: Esa es la peor.
9: No paso.
1: Mira, vamos a ver, por acá, buenas...
10: Es derroto estar almorzando y estar con el celular en la mesa.
1: Mira, derroto.
6: Es derroto llevar un whisky en cumpleaños y si te sobra traértelo.
11: Pasarle el pancito al plato después de comer. ¿Qué?
12: Compadre, tomarse el juguito del tomate, pero directamente el plato.
13: Oye, es derroto sacarse los loros cuando
14: van. Es derroto cuando van en el auto, abre la ventanilla y tira los papeles para la calle.
1: Derroto.
15: Es derroto tirarse un pun.
1: Mira.
15: Cuando.
1: Es derroto. Buenas.
16: Francito, es derroto sacarse los mocos de la peraje.
1: Mira, es derroto. No, es derroto, por ejemplo. A ver, dice por acá, es derroto que, a ver, buenas. Dígame.
9: Eso del pancito o del jugo de tomate, cuando uno está en la casa.
1: Solo. Rico. Sí, rico. Sí. Pero obviamente cuando estés con gente, no voy a llevar la plaza delante de la gente, ¿no? Pues es derroto. Buenas.
6: Francito, es derroto ir a un asado y decir, dame un potecito para llevar.
17: Es derroto decir, hermano.
1: Y es derroto.
18: Ah, es derroto. Pasarle el pan en la sopa.
1: Mira.
19: Buena. Lo derroto es ir a un restaurante y llevarte lo que te queda.
9: Terminar de almorzar e irse al baño.
1: Mira.
4: Que llegue a fin de mes y haya que partir en la mitad la pasta de dientes para sacar el resto.
1: Derroto.
6: Buena.
20: Es de roto estar almorzando y todos con el teléfono en la mano.
1: Mira, de pero roto, de roto. Sí, la parte bien de pobre.
9: Es más de pobre que de pobre.
1: Es de no ya llegar a fin de mes.
21: Es de roto invitar a comer con la Junaed.
1: Mira, es de roto que te inviten a comer con la Junaed. Mira, mira. Mira. Oye, dice por acá, dice funar por redes sociales. Es de roto, dice eso. Mira, mira. Buenas, buenas.
22: Francito, es de roto sacarse las zapatillas y poner las patas en el tablero del auto.
1: ¡Oh! ¡Qué roto es!
9: En el bus.
1: En el bus. Oh.
9: En el bus. ¡Oh! Hay gente no. que. Ya he visto
1: viaja gente así, que hace po. Eso. Que viaja así
9: gente
1: con
9: que
1: el.
9: Que hace eso.
1: Que va con los que pies
9: se,
1: arriba.
9: Se saca, va, y se saca las zapatillas.
1: Oh. Y vamos tirando los pies en el segundo piso para todo el viaje.
23: Echarle agua a la botella del champú.
1: Eso ya de fin de mes.
24: Es roto andar manejando y andar con el capuchón puesto del polerón.
1: Es verdad, es verdad. Sí. Pintarse los calcetines con el plumón a través del hoyo del zapato. Mira,
9: ¿puedo
1: mira.
9: Puedo decir uno que va a ser bien impopular o no.
1: ¿Cuál?
9: Ir en un bus de viaje y que la persona que esté, no sé, pues atrás, adelante o al lado, se ponga a ver TikTok a todo chancho.
1: A todo chancho.
9: Con la música a todo chancho.
1: No.
9: ¡Cómprate audífono!
1: Es de roto esa cuestión. Roto.
25: Francito, encuentro una rotería que el hombre se meta la mano entre medio del pantalón para acomodar los pies.
1: Mira, mira.
26: Oye, Franz, es de roto ir a comer a la Copec con los puntos.
1: Mira, ir a comer con la Copec con los puntos, mira.
27: Francito, hola, ¿cómo estás?
1: Hola.
27: ¿Sabes qué? Es de roto. Cuando yo voy manejando y miro para el lado y el chofer del lado del auto mío se va sacando los mocos.
1: No, me, no me diga, ¿no?
21: Es de roto tomarse el juguito del tarro de jurel.
28: Buenos días, DJ Fran. Es de roto rotear.
1: Mira,
9: también.
29: Es de roto ir escuchando reggaetón, pero a la vez va grabando y va a toda velocidad. Eso es de roto.
1: Es de roto esos autos que suenan. Eso a mí me... Eso. Buena, buena, buena.
30: Oye, es de roto cuando se suenan así como los futbolistas y con los puros dedos.
31: Es de roto no tener una buena antena.
1: Mira, es de roto. O sea, eso sí que es de roto. Eso sí que es de roto. Roto máximo.
32: Es de roto hablar flight.
1: Mira,
32: que me cargas
1: de roto.
33: Es de roto sacarse la comida entre los dientes.
34: Es de roto lo que hizo Francito ayer, ¿no? Nos hacemos pelear con la...
35: Hola, querido Francito.
1: Hola.
35: Oye, anoche chocó un bus y en ese bus venía mi...
1: ¡Ay!
35: Mi familia.
1: ¡No! ¿Cómo están todos? ¿Cómo están todos? Coméntamelo de todas maneras. ¿Cómo están todos?
36: Es de roto andar sin polera y sacarse los pelos al ombligo.
37: Hola, buenos días. Es de roto hablar de plata.
38: Es de roto robarse las flores de un matrimonio, Juancito.
39: Debemos decirlo que es de rotos decir buenos días, tipo 9 de la mañana, 9:05, decir buenos días, acá estamos, manda audio para sacarlo por ahí. No,
40: es de roto que las minas se arreglen el colalé en la calle.
1: ¡No!
41: Es de roto que la aplicación de la radio se quede pegada todos los días.
1: Es de roto. Hay que decirlo.
9: Es que, vamos a decir algo.
1: Sí, dígalo.
9: Estamos colgados al internet.
1: Nosotros. Sí, estamos colgados nosotros acá al internet. Sí, sí.
9: Están malos negocios de la radio que nos tuvimos que colgar al internet.
1: Estamos colgados a la luz, al internet.
9: Estamos colgados a la luz también.
1: También.
9: Por eso que hay ese
1: corto. Sí, tenemos colgado a la luz, a la antena, todo.
42: Es de roto, pero colgado. Es de rotísimo comprarse una Cybertruck y ir en carretera a 210 kilómetros por hora grande.
1: Mira.
9: Sí, rotísimo.
35: Nieta tiene un hoyo en la boca.
1: Ah, ya, ahí está. Ahí me mandó la amiga lo que... Bueno, esperando que estén todos bien. A pesar de este accidente, te mandamos un abrazo grande y también toda la fuerza para tu familia, corazón.
43: Hola, DJ Fran, muy buenos días. Yo creo que de roto es cuando salís con los amigos o amigas y de repente dicen, ya vamos a sacar la cuenta. Oye, pero es que yo me tomé esto nomás.
1: ¡Ah!
43: Salimos al grupo.
1: Es de roto.
9: Oye, ¿por qué está justo haciendo todo? ¿No comí esto
1: sí,
9: yo?
1: Sí, no comí esto.
9: ¿Por qué tengo que pagar esto
1: yo? Sí, es verdad, es verdad.
44: ¿Qué pasa, Fran? La otra vez le cortaron el WhatsApp,
1: le cortaron
44: la radio.
1: Algo pasa.
45: Oye, Fran, es de roto, es picante, es de mala educación ir manejando y tirar la basura para acá. Ay, no,
1: es verdad, es verdad, compadre. Dan ganas de pescar la basura y tirarla de vuelta para dentro del auto. Sí, es verdad.
9: Toser en la micro y no ponerse el brazo ahí para taparse.
1: No, y toser y ese tos así. De roto. Ya volvemos.
9: Rotísimo.

0: es de roto que te vais comiendo una empanada y te comís la aceituna y el cuesco lo escupí y antes que toque el suelo lo chuté ahí.
1: Él respondía con humildad. Es de roto estacionarse en la esquina para evitar el parquímetro.

0: traición.
1: Oye, es de roto, dicen, andar con un auto con estos ojos que son iluminados, Leta. Dicen allá. Es de roto andar con el auto pintado con figuras Disney.
2: Y dejar todo el día la camioneta ahí mismo. Y dejar todo el día la camioneta ahí mismo.
3: Es de roto echarle agua al pisco, ¿o no, Bacuto?
4: Mire, yo que siempre pateo los cuescos de la cintura, vos.
5: Es de roto andar con los pescados podridos.
6: Cortarse la uña de los pies y después alorzarse los dedos.
7: Oye, es de roto hacer hora extra en el mob de Concepción sin ropa.
8: Efectivo para tal, pero no te gusta trabajar.
1: Precauciona Avenida España, dirección a Valparaíso. Parece que auto en pane o accidente.

0: barato.
1: He roto vender vinagre en una tienda de licores, ¿cierto, Danilo?
0: Es roto ir al baño y limpiarse con un boleto.
2: Es de roto sacarse los pelos con las pinzas en la micro.
3: Buena, vos, DJ musculoso. Lo más roto o roto y ordinario es cuando te dicen nenante. Y es nenante.
4: Oye, Frank, te apuesto que todo eso que han dicho es derrota, hacer esto, esto no lo han hecho alguna vez.
5: Es derroto canjear los puntos en el supermercado.
6: Oye, es derroto usar peluca y tener capa.
7: Es derroto salir a comprar en pijama al almacén de la esquina.
8: Hola, Fran, es derroto comerse un osto completo en la playita.
9: Oiga, Francito, es derroto almorzar y después con un palito sacárselo.
10: Es de roto cobrar el descuento del gallo haber votado por el nazi.
11: Es de roto tener el CAE y esperar que lo condonen.
12: 8:58. Oiga, gracias por la tremenda sintonía del día de hoy. Me comienzo a despedir, llega Gustavito.
13: Hola, es de roto que te saluden y no contestes.
12: Es de roto hacer sobaipilla del sobaco. Sí. Menos mal que este caballero no vino. Ya, chiquillos, me comienzo a despedir. Gracias por la tremenda sintonía. Si le gustó, deje obviamente su saludito, su manito para arriba. Ya me tengo que despedir. Pero como lo hice ayer, no tengo tiempo. No tengo tiempo. Mañana lo hacemos. Ya, chiquillos, un abrazo grande. Lindo día. Nos reencontramos a la 1:00 p.m.
14: Aquí no se
12: estamos.
14: Te ocurra.
12: No se me ocurre.
14: No se te ocurra hacer preguntas para dejar la escoba.
12: No. Y después me voy. Sí, no. Mejor no.
14: Últimamente has agarrado esa mala maña.
12: No es mala maña. O sea,
14: dejar la crema y después irte. Que cachito lo tengo que absorber yo.
12: Dejar la crema nomás, claro, nada más.
14: Dejar la crema y después yo tengo que absorber el cacho.
12: No, está bien.
14: Así que no lo haga.
12: No lo haga. Lo iba a hacer, pero mejor no. No lo haga. Ya, chiquillos, ya llega Gustavito, no se despegan de la sintonía.
14: Después yo tengo que hacerme responsable, ¿eh?
12: No, sí, ayer la gente estuvimos hablando y conociéndonos mutuamente. Ayer fue una terapia.
14: Sí, después yo tuve que sacar otra preguntita para arreglarla.
12: Para arreglarla. Ah,
14: más encima se cayó la radio después.
12: No, más encima, ¿no? La gente no quería escuchar el arreglamiento que hizo usted. Ya, chiquillos.
14: Sí, a las 6:00 a.m, cuando empecé el programa.
12: Eso, ahí
14: hazlo.
12: Ahí la pelea, a esa hora voy a hacer la pelea.
14: Así después se fuma.
12: No. Atención, porque
14: a mí después.
12: Tengo información a esta hora. Buenas.
15: ¿Cómo está ahí, Fran? Voy a venir a España, pasado el puente Capuchino. Hay un choque de 3 vehículos, 2 vehículos menores y un vehículo de Chilquinta. Para que tengan precaución, el vehículo Chilquinta está ocupando la pista del medio y los menores están ocupando la pista izquierda. Para que tengan precaución, señores conductores. Dirección hacia Valparaíso.
12: Maravilloso, compadre. Gracias.
14: Oye, tengo un último. Es de roto.
12: ¿Es de roto cuál?
14: Es de roto ponerte a tener relaciones en la oficina del Moped.
12: ¡No!
14: Del Biobío.
12: Ese sí que es de roto.
14: Más rato lo voy a contar. Ese cagüina está bueno.
12: Está bueno ese cagüina. Ya se pasó de moda ya la municipalidad.
14: Oye, los de Vitacura están ahí enojados. Sí. Dicen que ve un rival.
12: Sí. Ya, los del refugio también están ya. Pasaron de moda los del refugio. Ahora.
14: Qué bueno que hayan pasado.
12: Eso, bueno. Sí. Bueno, no pasaron tanto de moda. Vio que ahora va a su primer presentación discotequera. ¿Qué hacemos los chilenos?
14: No, pero basta. Mira, voy a decir otra cuestión impopular. Basta de ser famosa a gente que no. Tiene
12: no,
14: que ser famosa.
12: No tiene que ser famosa, no. Muy bien, excelente.
14: Ese gallo tiene un montón de antecedentes.
12: Es verdad, y lo hacen famoso.
14: Sí, no sé cuánta plata se tuvo que gastar para rescatarlo y más encima hay que andarle dando pantalla.
12: Más encima le dieron pantalla.
14: Bueno, basta.
12: Cosas que pasan. Ya, chiquillos.
14: Esta ha sido la semana, lo conversábamos delante con los chiquillos arriba con prensa. Esta ha sido la semana de la, a ver, ¿cómo decirlo? De hacer famosa gente que no debería ser.
12: No, sí, pues la amiga esa del wasabi.
14: La amiga que le mira, dio la tipa que la tipa que le dio wasabi al perro.
12: La otra que le dio colillas.
14: La otra que contó, muerta de la risa, de que le daba colillas a su perro para
12: esconder las colillas.
14: Sí. Después salieron estos tipos con...
12: burlándose de los niños TEA.
14: De los niños TEA. Sí, y haciendo bromas con los PDF.
12: Es verdad.
14: Después la Naya Fácil manejando sobre los 200 kilómetros.
12: De loco ha estado, de verdad.
14: Y ayer salió una diputada encontrándole como prácticamente la razón al tipo este del...
12: No.
14: De los chistes supuestamente de los TEA.
12: No, vaya. No. ¿Qué está pasando en Chile? Bueno, cosas que pasan.
14: Ah, y este gallo también, porque...
12: Que ahora le dieron fama, incluso se claro. va a una... Se va
14: a un evento discotequero.
12: O sea, imagínate, ¿cuánta plata?
14: No, basta de darle pantalla a gente que no...
12: Yo voy a ir a un refugio, a ver nada. Si a la vuelta me contratan.
14: ¿Qué pasó? ¿Sabes qué? Qué bueno que haya salido esta noticia
12: del MOG.
14: Del MOG.
12: A la vuelta. Oye, y también
14: porque
12: estamos
14: sí, con... Ya hay algo de qué conversar y ya no tenemos que... Porque ya siento que lo del cajón del Marco ya...
12: Sí, ya pasó de moda.
14: Era como para 3 días más. Sí. Máximo, ya.
12: Oiga,
14: ya.
12: No, y lo otro, todavía yo voy a estar averiguándome. Yo no me voy a quedarme con la duda. ¿Qué pasó en Quilpué con esta señorita
14: que le rompió los vidrios? Ese cagüín está bueno.
12: Está bueno.
14: Ese cagüín está bueno.
12: Todavía no se sabe por qué le quebró los vidrios.
14: Mira, coincidentemente justo pasó después de que tú dejaste la crema.
12: Ah, ayer. Pues, sí. Ah, yo me voy entonces.
14: No, ojalá. Curiosamente pasó al rato. A mí me mandaron ese video al rato después.
12: No, entonces ya me voy.
14: Esta mujer que aparece rompiendo los vidrios de un automóvil.
12: Pobrecito.
14: Y yo lo dije en su momento, no tenía pinta de robo ni nada de
12: no,
14: eso.
12: No, venganza.
14: No, porque fueron varios golpeteos sí, que le hizo el auto.
12: Sí, obvio. Y no sacó nada del auto.
14: Ahora, ¿qué será peor, que te rayen el auto por venganza o le quiebren los vidrios?
12: No, mira, yo de verdad, yo digo, el auto no, ¿qué culpa tiene? No, ninguno.
14: ¿Pero
12: por qué se desquitan con el auto en todo caso? ¿Qué culpa tiene el auto? El auto debe estar diciendo, ¿qué culpa tengo
14: yo? Debe ser lo más preciado para esa, sí. A lo mejor, pareja o expareja ahora.
12: O puede que se hayan pillado algo dentro del auto. Uno nunca sabe.
14: ¿Ah? Es que no se veían personas al interior del vehículo en ese video.
12: Ah, ya.
14: Por la averiguación periodística que pudimos hacer.
12: Bueno, vamos. Si ahora alguien conoce a la señora que le quebró los vidrios al auto... Nos podrían contar para salir de la duda.
14: En Plaza Vieja.
12: Sí, para salir de la duda, digo yo nomás. Así que ahí nos quedamos con eso, ¿eh? Vamos a quedar con el cagüín nomás. Pero aquí todo se sabe. De repente van a decir, oye, quebró los vidrios por esto.
14: Sí, no, porque yo cuando vi el video dije al tiro, esta cuestión no es un intento de robo ni nada de esto. No, esto es venganza.
12: Descarga.
14: Es venganza.
12: Venganza con tu. Sí. Pura.
14: Es algo de pareja.
12: De corazón.
14: Sí, porque fueron varios. Se nota que es como con odio los golpes al auto.
12: Pobre auto. No, pero de todas maneras que te lo rayen o que te lo pinten con spray.
14: Oh. ¿Cuál es peor?
12: Pero ahí no. Yo una vez dije, oye, la tiene.
14: Ah, claro, no, sí, también. Sí, también pues, esa es
12: que, que te pongan eso, ¿qué tiene que ver tu organismo?
14: ¿Qué culpa tiene Pat Magún?
12: Sí, pues ya, chiquillos. Venga, Gustavito, un abrazo. A mis amigos
16: perdí. Yo la conozco, le quebró los vídeos a un locutor porque no le sacaba los audios.

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¡Ay, ahora sí, bo! ¡Ahora sí! ¡Ay, qué olorosito! ¡Qué olorosito ahora! ¡Oh, huele a hotel! ¡Huele a hotel! ¡Ahora sí!

No, estábamos echando una sustancia acá dentro de la radio. Oye, qué olorosito. Y DJ Fran ahí está terminando de... Oye, qué olorosito. No, me dan ganas de quedarme aquí todo el día. ¿Podría haber un aromatizante con olor a bencina o no? Me encanta el olor a bencina, bro. Hasta que veo la tabla de precios se me pasa. Uy, no, qué rico olor, ¿ah? ¿Eh? Qué rico olor. Bien, ¿cómo están? Buenos días, 9 de la mañana con 16 minutos. Es que no podía quedarme callado con la reacción acá de lo que está ocurriendo acá en este locutorio a esta hora de la mañana. Estamos acá haciendo algunos arreglitos ahí. Claro, porque uno siempre va amononando su oficina, pues, claro, su lugar de trabajo. Claro. Entonces, estábamos nosotros haciendo eso acá, pasando ahí, limpiando algunas cositas que son de nuestro uso acá personal. Claro, donde nosotros mismos vamos suciando también. Ah, claro. Hay que decirte que por lo menos acá en la radio nosotros en ese sentido somos buenísimos compañeros, ¿ah? Porque yo estaba en otro trabajo anteriormente donde tenía que lidiar con personas, con compañeros de trabajo que dejaban todo tirado. No sé, tú llegabas a tu lugar de trabajo y no sé, pues dejaban tazas, por ejemplo, tazas cochinas. No, con eso, es maniático del aseo. No, pero acá nos mantenemos todo limpio. Entonces estábamos haciendo eso ahora y DJ Fran sacó ahí un... ¿De dónde te sacaste ese aromatizante, oye? Ah, bueno, ¿ah? Ah, bueno. Ah, ¿Glade? ¿Qué marca? Ah, Initial Red Berries. ¿Qué significa eso? Como... Berries.

0: julio todavía. Mañana todavía es julio. Pero por lo menos mañana es el último día. Bueno, día jueves ya. Son las 9 de la mañana con 17 minutos. Tenemos un precioso día hoy. Un poquito más helado, obviamente, porque como está despejado, esto hace de que la mañana sea más helada. ¿Qué lo iba a pensar, de que hoy día va a estar así y mañana a esta misma hora va a estar con una lluvia? Que ni te la cuento, pero aprovechar este día soleado para hacer varias cositas, ¿ah? Oye, podríamos hacer durante la mañana como pelambres de trabajo, ¿no? Pelambres de la pega. Si ya hemos hecho pelambres de pareja, hemos hecho pelambres de familia, podríamos hacer pelambre de pareja, de, o sea, de pareja, de trabajo, ¿no? ¡Oh, yo tengo un compañero que siempre deja todo sucio! ¡Oh, yo tengo un compañero de trabajo que es desordenado! ¡Que se roba las cosas de los casilleros! Oh, ya viene una pega que pasa eso. Tenía uno que siempre me sacaba café. Entonces yo decía, ¿por qué se me desaparece tan rápido el café del casillero? Yo de muy buena fe no era de estos de tener candado a los casilleros. No, no, dejaba ahí nomás. Éramos pocos. Y no me duraba nada el café, weón. Claro, después caché ahí que me sacaban cafecito, weón. Ya. Bueno, ¿quieres comunicarte con nosotros? Recuerda que nuestro WhatsApp está completamente habilitadísimo, como siempre, para ti, disponible.
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0: Ahí está, te lo reitero, ¿eh? Más 569 32 47 63 19. Nuestro WhatsApp. Ay, ay, ay, día 211 del año. ¿Cuánto está quedando para fiestas patrias? Está quedando 49 días, escuché o no. 49, oh, ya poco ya. ¡Oh! Claro, quedan 49 días. Esto significa que quedan, atención, 7 días jueves para llegar al 18 de septiembre. ¡Qué bonito! Ya queda poquito, ¿ah? Bueno, hoy día estamos saludando a Zenén y Abdón. No sé de dónde vienen esos nombres, pero lo vamos a averiguar más rato, ¿ah? Ese es el onomástico del día de hoy. Además de eso, te quiero contar que hoy estamos celebrando varias cositas, ¿eh? Varias cositas. Fíjense que, por ejemplo, hoy día es el Día Mundial del Bordado. Oye, de verdad le quiero mandar saludos a todas las personas que hacen eso, ¿eh? Es una gran labor, ¿eh? Y una gran habilidad también saber bordar. Así que para todas las personas que realizan ese oficio, les mandamos un gran saludo. El borda. Típico, ¿no? ¿Te conoce alguien que borde? Ya, además de eso, hoy día es el Día Mundial contra la Trata de Personas, muy importante también, el Día de la Sobrecapacidad de la Tierra. Ya les voy a contar durante la mañana el origen de estos días, ¿eh? Y además, este me gustó mucho. Hoy es el Día Internacional de la Amistad. Sí. Así que para todas mis amigas y amigos les mandamos un gran saludo, ¿eh? Para mis dos amigos que tengo, porque no tengo más. Tengo dos amigos nomás, ¿eh? No, y los amigos y amigas que tenemos acá en la radio, somos muchos, ¿eh? ¡Felicidades! Vamos a hablar también durante eso en esta mañana, de las amigas y de los amigos. Sí, pues de los buenos amigos, de los malos amigos, de los amigos con ventaja, las amigas con ventaja. Bueno, tanta cosa también que hay. Así que bueno, y además de eso, hoy día en Chile estamos celebrando el Día de la Cazuela, pero qué cosa más rica, ¿eh? Día de la Cazuela, ¡ay, ay, ay! Hoy, 30 de julio, es el Día de la Cazuela. ¡Qué cosa más rica, man! ¡Ya, estamos listos! Comiencen ya ahí a dejar, bueno, mensajitos en el WhatsApp. Ahí pueden dejar saludos, si es que despertó recién. Algún comentario, algún reporte, pregunta, sugerencia, etcétera. Durante esta hora tenemos el Chip Libre, donde hablamos de distintas cosas. Y usted también puede ser, obviamente, el protagonista a través del WhatsApp.
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0: Yo no sé ustedes, pero a mí si hay una cazuela que me gusta es la de albóndiga, weón. La de albóndiga de carne y después de pollo. Oye, no encuentro rica esa auténtica. Eso de albóndiga. Oh. Daddy Yankee, con esto comenzamos el matinal de la punto 7.

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0: Ya estamos de regreso. Oye, 9:30 ya. Pasó rápido la hora. 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

0: Me parece que es por un accidente que se registró hace algún rato en ese lugar y parece que todavía continúa toda esta situación ahí. ¿O no? ¿Sí? ¿Es por eso? Claro, hace 26 minutos. Ya, igual ha pasado harto rato. ¿Eh? Ya, ¿será por eso, no? Claro, continúa accidente en kilómetro 5.2, sector Simón Bolívar, con dirección a Viña del Mar, pista izquierda restringida. Claro, esa es la última actualización de la concesionaria acá. Claro, ahí en Vía Las Palmas, hace 26 minutos. ¿Será eso todavía o no? Ya, ahí nos van reportando, ¿eh? Si es que es por esa situación o es por otra. Ya, estaba viendo acá el mapa del Waze, que también lo vamos revisando. Y no me aparece este accidente, me aparecen sí que están haciendo trabajo. Entonces, a lo mejor son las dos situaciones y eso ha generado ahí bastante congestión. Pero está lento, ¿ah? Claro, 11 kilómetros por hora. Está lenta la cosa ahí en Las Palmas. Todo esto con dirección a Viña del Mar.
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0: Mira, aquí también nos mandan una foto en Las Palmas también. Hay tremendo taco. Gracias ahí a nuestro amigo El Siki. Sí que está. Gracias, amigazo. Bueno, vamos a estar muy atentos ahí con el tema de Vía Las Palmas. Atención, se utiliza esta autopista, esta ruta para ir a Viña del Mar o a Concón, se van a topar ahí con esta situación. Claro, a la altura del sector forestal, ¿eh? Claro, desde ahí ya comienza este taco ahí en dirección a Viña del Mar o dirección Concón. Ya, atención con eso entonces. Lo demás, a ver, tenemos taco en Uno Norte, entre Los Limonares hasta Avenida Sporting. Esto es en Viña del Mar, también dirección a la costa. Ahí puede preferir Los Plátanos, por ejemplo, como ruta alternativa. Ya, así se va moviendo la cosa durante esta mañana. Aparte de eso, donde hay bastante taco también, es en Carampangue. También hay bastante taco en ese lugar. Bueno, todo por todo lo que ha ocurrido ahí en la avenida Altamirano. Harto taco se está formando en ese lugar, ¿eh? Muchas personas han tenido que lidiar con esta situación durante estos últimos días. Claro, todo esto a raíz del problema que hay en la avenida Altamirano, ahí con la suspensión de la circulación de vehículos. Atención ahí entonces,
2: Gustavito, buenos días. Taco para arriba y para abajo en el mismo lugar están haciendo trabajo. Están
0: como comercial.
2: Acomodando las jerseys, me parece. Pero es para ambos lados, mira. Dirección Concón y dirección Pasilla.
0: Ahí está. Oiga, muchas gracias. Salió como comercial, esa como la canción del símbolo. Taco para arriba, taco para abajo. Gracias, amigo, tremendo. Juanito.
3: Buenos días. No, Rey, están corriendo las New Jersey porque el personaje que chocó corrió las New Jersey para la otra pista, así que están desplazándola.
0: Ya. Entonces todo esto tiene que ver con ese accidente que ocurrió hace algún rato, claro, y entonces están ahí los de la concesionaria también ahí haciendo el trabajo, obviamente. Ya, muchas gracias. Ahora nos queda un poquito más claro, ¿eh?
3: Gustavito, aquí estoy comiéndome un rico pancito calentito con queso cabra. Un rico café aquí donde las chiquillas de la Laguna Verde.
0: Yo pensé que andaba en Las Palmas también. Oiga, no saque pica tan temprano. Son buenos esos pancitos, ¿eh? Oh. De hecho, ese es mi favorito. Queso cabra, mantequilla, en amasado, pero en ese amasado que viene así como bien tostado. Ese que está así, miércale la encía, ¿eh? De lo crujiente que está, ¿eh? Ya volvemos.

0: Vamos a recargarnos de energía y volvemos. 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
0: 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Continuamos derramando alegría por montones, aquí en la Radio 107.

0: buen tema. Chica de humo.
1: Chica de humo.
2: Oye, Gustavito, va a tener precaución ahí en el, la Avenida España, en dirección a Valparaíso, a la altura del Puente Capuchino. Justo saliendo del Puente Capuchino en dirección a Valparaíso,
0: ¿ya?
2: Hay un vehículo siniestrado. De hecho, ahora lo están subiendo a la grúa. Por tercera pista, para que tengan la precaución. Eso.
0: Ya, ahí está. Gracias por la información también, ¿eh? Gracias, amigo. Gracias. Gracias, muchas gracias.
3: Buenos días, Gustavo. Oye, precaución a la entrada a la Avenida España de ahí de... viniendo desde Villa, compadre.
0: Ah, ya, lo mismo que lo
3: están decía. Haciendo unas reparaciones ahí. Y los autos llegan y frenan de repente, compadre. Ahí
0: claro.
3: Se me atravesó una camioneta, compadre. Me lo marché a alcanzar primero. Así que precaución, y si han estado en España, despacito, compadre. Están trabajando en las dos pistas, a la altura de Recreo y a la entrada de... ahí en el Puente Capuchino.
0: Gracias, amigo, por el dato también, ¿eh? Recuerden que todas estas cosas que son anormales en el tránsito, y usted me quiere reportar algún dato, más 569-3247-6319. Ahí con toda confianza nomás, ¿eh?
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5: Buenos días, ahí a la altura donde está el estero,
0: ¿ya?
5: Donde está la intersección para doblar hacia la calle Valparaíso y venirse para acá para la San Martín, hay un, están haciendo trabajos. Ahí las micros y los autos pasan rajados, así que con cuidado ahí. Ahí no van a caer nada dentro del metro, ahí van a caer una zanja, van a caer clavados en el hoyo ahí. Y Dios quiera que no vayan a pasar a llevar a alguien.
0: Ya, atención con eso entonces. Ah, gracias también ahí por el dato, amigo mío.
6: En pocos minutos ya debería normalizarse el tránsito en Vía Las Palmas. Ya están retirando los conos,
0: terminaron
6: de trabajar. Ahí dejarle un mensajito a los Fittipaldi de Fruna, a los rápidos y chistosos.
0: Rápido y chistoso.
6: Las Palmas no es para andar corriendo, pues, amigo.
0: Sí, pues, ¿por qué andan corriendo? ¿Qué los apura? ¿Están apurando a la pareja? ¿Lo estará apurando el jefe? ¿La jefa, tal vez? Oye, nos reportan niebla por acá en el centro de Quilpué. Gracias, Claudia, también ahí por tus fotografías. Buen día, dice por acá. Saludos a la Valentina Muñoz, la mujer de mi vida. La amo, dice acá. ¿Quién manda ese mensaje? No tiene nombre acá el amigo por WhatsApp, no. Ya, pero saludos a Valentina Muñoz, ¿eh? Ahí que también deja su mensaje a esta hora. ¡Qué lindo!
7: Hola, buenos días. Yo gusto la cazuela de pavo, pero no cualquier corte del pavo, solamente ¿ya? El cogote. Cazuela, cogote de pavo.
0: Mira. Oye, qué rico una cazuela. Qué rico.
8: Sí, buenos días, don Francis. Oiga, que tenga un buen día, feliz día de la amistad y feliz santo para todos los semen,
0: amigo. Ya vamos a ir con eso, ¿eh? Todos los días nosotros saludamos acá los nombres que están de nomástico. Ya vamos a ir con eso más rato. Y son bien raros los nombres de hoy, ¿eh? O poco comunes. ¿Eh? Mejor visto, ¿eh? Gracias, amigo. ¿De pollo o vacuno la cazuela? Dice por acá. Cris, hay una de las dos. Con esa soy feliz, dice por acá.
8: Muy buena.
0: Ay, espérate.
8: Muy buenos días.
0: Ah, con efecto, a ver.
1: Buena, Gustavito. Aquí estamos. Iba a ir al gimnasio, me levanté temprano, pero miré para la calle, hay solcito. Dije, yo voy a echar a lavar mejor. Así que aprovecho de lavar, dejo tendido y me voy a la veguita. Así a aprovechar el solcito, ya que mañana no, el sábado pues mañana pasado se viene la lluvia con cuatro, así que hay que aprovechar nomás. No es mucho lo que tengo, pero hay que aprovechar nomás el solcito. Un saludo para toda la familia Punto 7, que tengamos un muy buen día. Y yo soy un 7.
0: Oye, de hecho estaba conversando acá con Juanito Pérez y me dice, ¿cómo va a llover mañana si viene el sol que hay hasta ahora? Claro, fíjense que yo le voy a hacer un breve resumen del pronóstico para mañana. Hoy día y mañana, sí. ¡Ay! Oh, canción para echar la cartulina y acostarse. Bueno, a esta hora la temperatura para Valparaíso, Viña del Mar y Concón, ¿cómo está la cosa en el borde costero hasta ahora? 12 grados, cielos parcialmente despejados, yo diría mayoritariamente despejados. Bueno, y se espera que esté así durante gran parte del día. Se espera que esté así, bonito, no sé si día primaveral, pero más o menos, yo diría que en parte sí, ¿ah? ¿Eh? Claro, termómetro hoy día va a alcanzar los 16 grados en Valparaíso, Viña del Mar y Concón. Bonito día para salir a pasear, para lavar la ropa, para ir de compras, para hacer alguna cosita en la casa. Para hacer todas esas cosas que tengan o que puedan hacer hoy. Claro, que requiera sobre todo salir afuera. Quilpué Villa Alemana hasta ahora tiene, revisando el termómetro, tenemos 12 grados. Hoy se espera una máxima de 18 para Quilpué y Villa Alemana. También cielos parcialmente despejados durante toda la jornada. ¿A qué hora empieza a llover? Bueno, mucha atención, ¿eh? Revisando acá el pronóstico por hora, se espera que las lluvias mañana comiencen a eso de las 5 de la mañana. Claro, 5 de la mañana, madrugada, casi llegando a las 6 incluso, ¿ah? ¿Eh? Claro, yo diría que como a las 5 de la mañana. Y se espera que esta lluvia caiga, esta agua sea hasta tipo 6 de la tarde. No más que eso, o sea, imagínense. 12, 13 horas de precipitaciones. Con una intensidad, sobre todo a la hora de las 8, 9, como a esta hora más o menos, ¿eh? En la mañana de mañana.

0: Ah, se espera que sea la mayor cantidad de agua. ¿Cuánto se espera que caiga? Hasta 47 milímetros. A tener mucha precaución porque igual 47 milímetros es harto y va a ser en poco periodo de tiempo. Claro, es lo mismo que caigan 45, 47 milímetros durante 24 horas, hay que caigan un puro rato. Así que bueno, hoy día hay que aprovechar de hacer todas esas cuestiones que hayan que hacer. Ir a comprar zapallos, comprar para hacer la cazuela, toda la cuestión, porque ya mañana... Mañana tiene pinta que se va a caer el cielo, ¿eh? Mañana tiene pinta que se va a caer el cielo. Bueno, a pesar de que en algunos lugares a esta hora, como nos han reportado, hay lugares donde hay vaguada costera. Claro, decían Quilpué hace algún ratito, parece que va al lado Concón también hay vaguada costera. Así que, bueno, así va la cosa durante esta mañana.
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2: Oye, Gustavito, ayer estaba lloviendo ahí en la radio en la tarde porque sonaba...
0: Ah, ¿cómo sonaba?
3: Esa falda.
0: ¿Cómo sonaba? A ver, mira.
2: Que sonaba...
0: Ah, ya.
3: Todos los días. Ah. Cuando se pueda.
0: Sí, es que ayer se cortó la luz, eso pasó ayer. La mala suerte es que ayer se cortó la luz. La mala cuenta. Ya, pues. No, agarrís para el deseo.

0: los bendiga.
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0: Carlito, buenos días. Oye, acabo de pasar por Las Palmas, aún sigue el tema del accidente en dirección a Viña del Mar, pero ya están terminando porque está solamente la grúa retirando el auto que queda.
1: Ya.
0: El tema es que un poco más adelante están ordenando las barreras New Jersey.
1: Ya, gracias, amigo. Este audio llegó a las 9:24, así que... hay media hora de atraso ahí con... Pucha, faltó poner ahí que era información, po. Claro, así para pagarlo diferenciado y lo otro, po. Oye, no, ya como consejo, bueno, porque acá en la radio nos llegan muchos mensajitos por WhatsApp de la radio. Cuando sea de información, mándenos ahí unos emoticones o algo, así los tiramos al tiro, ¿ah? Claro, cuando sea, no sé, po, oye, pasó tal cosa, pasó esto, ahí nos ponen, no sé, pues información, o estos típicos emojis que son como de precaución ahí, bueno, ahí no nos envía para que así sepamos al tiro, los tiremos al tiro al aire. Si no pasa esto, probablemente lo sacamos media hora tarde. No, ¿cómo está la cosa en Las Palmas ahora? Ya se ha ido normalizando ya. Sí, sí, ya no hay taco ya. Por lo menos lo que estoy viendo acá en el mapa del Waze, así que buena noticia también ahí. ¿Viste? Acá el amigo Aloncito lo hizo así, ¿ah? ¿Eh? Mira, información de las 9:18, ¿viste? ¿Viste? Le faltó colocarle ahí que era ahí, claro, como una sirena nos mandó acá.
2: Ya, probando, vamos a hacer una prueba. Hacer... Buenos días, Gustavito, ¿cómo estás? Si me saca el audio es por algo que salió el sol.
1: Ya, la idea es que tampoco abuse de nuestra buena fe, amigo, ¿ah? Sí, no nos ponga que información y el audio no es información. No, pues tampoco es que abuse del...
3: Digamos, tan bien.
1: No, tampoco es que abuse del... Ya, me troleó el amigo, ¿eh? Así que...
4: Estúpido.
1: Oye, ¿cómo son? Abusan de la buena fe de nosotros, ¿ah?
5: Hola, Gustavito, desde los cerros de Valparaíso con un día soleado, precioso día. Oye, Gustavito, usted que está tan tecnológico, ¿tiene plan B? Porque Meta va a comenzar a cobrar ahora.
1: Plan B, tenía buenos temas, plan B, vos, Candy es bueno, ¿ah? Es un secreto también, es bueno. Sí. No, que me acordé de plan B, buenos temas, vacilada en su tiempo.
5: ¿Tienen plan B? ¿Ya? Porque Meta va a comenzar a cobrar ahora. Y ustedes se comunican y nosotros nos comunicamos mucho por WhatsApp. Ojo, plan B, se viene el blackout de Meta.
1: ¿De dónde sacó eso, ese dato, amigo? ¿A dónde encontraste ese dato? Mándamelo, ¿lo encontraste en la legal? ¿No? ¿Dónde? ¿Dónde encontraste ese dato, amigo? Oye, por acá Fabián González nos saca pica. Dice, aquí estoy comiendo jurel con pan ciabatta. ¡No! Hay alguien comiendo jurel a esta hora, güey. Mientras muchos andamos buscando dónde comprarlo, porque ya no queda ya.
6: Buenos días, Gustavito. ¿Cómo estás,
1: hola,
6: tú? ¿Cómo durmió? ¿Cómo amaneció?
1: Con los ojos cerrados.
6: Que tengas una rica jornada, que sea un súper día para ti y para todas las personas que escuchan la radio.
1: Sí. Sí, respondiendo a tu pregunta, dormí bien, ¿ah? Ahora, lo que sí me estoy asustando un poco es que hace rato no sueño. Todos los días me despierto y digo, oye, hace rato que no sueño algo. No sé, una pesadilla o sueño, no hace rato. No sé si era bueno o malo eso.
7: No es por nada, pero tengo un compañero que tiene un ayudante que parece que se va a dormir al amor. Que
1: ya, vamos a pelar eso. Ya, eso es lo que hablamos hace algún rato, o sea, el comentario que hice. Ya, lo vamos a hablar a la vuelta, ¿sí? Vamos a estar pelando compañeros de trabajo. Si hemos pelado a pareja, hemos pelado a familia, vamos a pelar compañeros de trabajo ahora. ¿Con nombre o sin nombre?
8: Nuestro WhatsApp.
9: Francito, cuando yo trabajaba en la construcción, había un compañero que se ofrecía para calentar la comida y el desgraciado a todos le sacaba un poquito de comida, a todos nos probaba el almuerzo.
1: Ya, atención, porque a la vuelta va a ser una de las preguntas del día. Vamos a estar pelando a compañeros o ex compañeros de trabajo. Sí. Pero eso lo vamos a hacer al regreso porque ya nos va pillando la hora. Sí. Oye, dice por acá, debe ser por el cansancio, ¿ah? Yo hace rato tampoco sueño algo. Y usualmente es cuando voy muerto a la casa. Con amigos sonámbulos, digamos. Zombie. No, verdad, me estaba acordando de, oye, hace rato que no tengo un sueño. ¿Será bueno o malo eso, ah? Ya, llega Nicky Jam.

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6: Noticias a esta hora aquí en la Radio Punto 7, son las 10 de la mañana con 8 minutos. Vamos a temas del ámbito local. La Contraloría General de la República decidió suspender a la directora jurídica del municipio de Valparaíso, Daniela Tapia, debido al reiterado incumplimiento de su obligación de responder a informes solicitados por el organismo de control. El ente contralor recalcó que la resolución se fundamenta en la facultad de requerir directamente datos e informaciones a las autoridades y a cualquier funcionario. Frente a esta situación, el exalcalde Jorge Sharp calificó la decisión como inédita y que reafirma la negativa deliberada de la alcaldesa y su equipo de entregar información a la Contraloría que hubiese permitido, en su momento, aclarar que los 18 mil millones de pesos de subvenciones estaban efectivamente rendidos.
7: Es una decisión inédita y es una decisión que toma la Contraloría que reafirma algo que dijimos. La alcaldesa y su equipo se negaron de forma deliberada a entregar información a la Contraloría que permitía en su oportunidad aclarar que los 18 mil millones de pesos de subvenciones estaban efectivamente rendidos. Sin duda es un precedente muy negativo.
6: Para el ex jefe comunal, la determinación es un precedente muy negativo que deja en evidencia la falta de transparencia en el actuar del municipio de Valparaíso, sobre todo al ser una conducta reiterada. Michel Figueroa, director ejecutivo de Chile Transparente, enfatizó en que muchas veces la decisión de no responder a las solicitudes de Contraloría se fundamenta en la imposibilidad de respaldar las decisiones observadas.
8: La medida que se aplica es una de las últimas instancias para presionar a las instituciones que respondan debidamente ante los requerimientos de fiscalización de la Contraloría. Muchas veces la decisión de no responder o postergar la respuesta al ente contralor se basa en la imposibilidad de respaldar las decisiones.
6: En tanto, el municipio porteño, a través de un comunicado, destacó que han ejercido los recursos para que se revisen los antecedentes de este caso y que, bueno, al mismo tiempo, parte importante de los requerimientos fueron respondidos, pero que existieron problemas en la notificación, ya que resoluciones fueron avisadas a un correo que se encontraba en desuso. La medida establecida por la Contraloría se mantendrá vigente hasta la recepción íntegra de los informes requeridos por el ente contralor, periodo durante el cual el municipio deberá suspender el pago total de remuneraciones a la funcionaria. Vamos a otros temas. Una colisión entre un bus con pasajeros y un camión de carga fue reportada la noche de este miércoles en la ruta 68 que une Santiago con Valparaíso. Según información de Radio Bío Bío, el siniestro vial tuvo lugar a la altura del kilómetro 85. Bueno, todo esto en dirección a la ciudad puerto. Los vehículos involucrados corresponderían a un bus interurbano de la empresa Flixbus y un camión de alto tonelaje. Al momento, bomberos de Casablanca y de Valparaíso trabajaron en la emergencia, en donde al menos 30 pasajeros se encontraban al interior del bus accidentado, mientras que el conductor, bueno, estaba atrapado. De manera preliminar, bueno, fuentes de la radio señalaron que la colisión dejó más de 20 lesionados de diversa consideración y de estos, al menos uno estaría grave. Eso sí, con el paso de las horas, a través de un comunicado desde la empresa Flix, señalaron que fueron 8 pasajeros los lesionados, quienes fueron trasladados a centros asistenciales en Valparaíso y Casablanca, donde reciben atención médica. El resto de los pasajeros fue trasladado a destino en un bus de reemplazo. Bien, en temas del ámbito nacional, la madrugada de este jueves, un hombre de 23 años fue asesinado en Huechuraba tras intentar defender a su familia de asalto contra su vivienda. Según informó Bio Bio Chile, este hecho ocurrió cerca de las 4:20 de la madrugada, cuando al menos 6 delincuentes llegaron en 2 vehículos hasta el domicilio con la intención de robar distintas especies. En ese momento, una mujer dormía en el inmueble junto a sus 2 hijos. Al escuchar ruidos, encendió el televisor para revisar las cámaras de seguridad y descubrió que varios sujetos armados ya habían ingresado a la casa. De acuerdo con los antecedentes, los delincuentes subieron hasta el segundo piso y comenzaron a exigir dinero a gritos. Ante esta situación, uno de los hijos tomó un bate de madera e intentó repeler el asalto. Sin embargo, uno de los desconocidos le disparó y el joven perdió la vida en el lugar producto de la gravedad de sus heridas. Bueno, el fiscal de la Fiscalía Centro Norte, Felipe Olivarí, explicó que el hermano menor de la víctima logró encerrarse en una habitación para protegerse. Bueno, él resultó con lesiones leves, trancó la puerta, la intentaron abrir, pero son lesiones muy menores, detalló el persecutor. Asimismo, el fiscal señaló que el joven, de alrededor de 20 años, sufrió heridas menores tras forcejear con los integrantes de la banda. Bueno, tras concretar el asalto, los sujetos huyeron con distintas especies. Entre ellas, sustrajeron el teléfono celular del joven fallecido, una pulsera de oro y un anillo. Además, los delincuentes se llevaron más de 1 millón de pesos en dinero en efectivo. Hasta el momento, la policía no ha reportado personas detenidas por este crimen. 10 de la mañana con 13 minutos. Hasta acá las noticias en este boletín informativo en la Radio.7.
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1: Oh, qué linda canción. Ahí estaba el Juan Esteban. Juanes. Ahí estaba, Fotografía, bonita canción, ¿eh? Del año 2002. ¡Uy, antigua ya! 2002, ¿qué estaba haciendo en el 2002? Yo tenía 10 años en ese tiempo, chiquitito. No, ahí, 2002, era feliz viendo Mecano en ese tiempo. 2002, pues. ¡Oye, qué tiempo! Ahí estaba, Fotografía, Juanes junto a Nelly Furtado. Bien, son las 10 de la mañana con 18 minutos. 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
1: Hoy en el 2002 yo me acuerdo que iba al McDonald's acá de calle Carrera, vos, con Pedro Mon. Todavía existía ese McDonald's en ese tiempo. Oh. En el 2002 y al patio comía que estaba en el Ripley y ahí arriba. Qué recuerdos. 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
2: Hola, Gustavitos. Buenos días. Está un día de primavera. Está helado, sí.
1: Está helado. Oye,
2: ¿no? Juanes, si mal no me acuerdo, Juanes fue quien llevó a la popularidad a la Mon Laferte por logo de Chile. Juanes. Sí, grande el Juanes. Sí. Y grande Mon Laferte, es de nosotros. Saludos. Está bien.
1: Sí. No, ellos tienen una buena canción juntos, ¿eh? Pero ahí discrepo un poquito. No creo que Juanes haya hecho así como más conocida a Mon Laferte. Yo creo que Mon Laferte hizo más conocido a Juanes. ¿Verdad? Ahí discrepo un poquito, pero gracias, amigo, ¿eh? Saludos para usted, gracias por estar ahí en la sintonía de la radio. Ya. Oye, este es el Cawin de la mañana. Atención, alerta de Cawin. Alerta de Cawin. Oye, que está bueno este. Este sí que es Cawin, po. Oye, pueden revisar el video en página 7.cl, ¿eh? Desde ya les digo, página 7.cl, vayan a revisar este video. El titular del día. Video mostró a pareja manteniendo relaciones sexuales en oficina del MOP en la región del Biobío. Esto ya está trayendo consecuencias, mucha atención, ¿ah? ¿Eh? La noche del reciente miércoles, dos personas mantuvieron relaciones sexuales en una de las oficinas del Ministerio de Obras Públicas, el MOP, esto es la región del Biobío. Un registro en video captó el momento desde un edificio contiguo, donde se observa a un hombre y una mujer en una intimidad al interior de la dependencia pública, con la luz encendida y cuando la noche ya había caído en la ciudad de Concepción. No podían apagar la luz. Bueno, el video de 52 segundos de duración fue tomado desde el edificio del gobierno regional del Biobío, ubicado en la avenida Arturo Prat de la capital regional. Dicha infraestructura se encuentra contigua a las oficinas del MOP. Esto permitió captar la escena a través de una de las ventanas del edificio de obras públicas. En el video se escucha a dos personas con voces femeninas, quienes captaron la escena comentando lo que ocurría en el edificio regional de la cartera liderada por el ministro Luis de Grange. Los comentarios forman parte del mismo registro, se logra escuchar un "mira cómo salta" y posteriormente un "desapareció ante la acción del hombre". Bueno, este hecho incluso trascendió mediante redes sociales. Una funcionaria del gobierno regional subió una captura a sus historias de Instagram. La publicación de la actual encargada de la unidad de fomento e industria del Gore Bio Bio incluyó la frase "todo pasando en el mob Bio Bio" junto a estos típicos emojis de risas. Dicha publicación permaneció en línea por breve tiempo, ya que fue eliminada a los pocos minutos de su difusión. Ay, ay, ay. Ya, oye, nuestros colegas de Bio Bio Chile consultaron al Ministerio de Obras Públicas sobre el hecho de que dos personas mantuvieran relaciones de esta índole al interior de una de las oficinas del edificio de la cartera. Desde la institución argumentaron que podrían referirse al caso una vez recabados los antecedentes. Ya, y vamos a actualizar qué pasó ahora, porque como ya les decía, esto ha traído ya algunas... algunas consecuencias. Bueno, este jueves y por medio de una declaración pública, la Secretaría Regional Ministerial de Obras Públicas se refirió a la pareja que fue captada manteniendo relaciones en sus dependencias de Concepción. Bueno, ante esto, la repartición regional de la cartera liderada por el ministro Luis de Grange confirmó que se han adoptado de manera inmediata las medidas administrativas correspondientes para esclarecer los hechos. Además, según dicta el escrito, como ministerio rechazamos cualquier conducta que se aparte de los estándares de probidad, respeto y correcto funcionamiento que deben regir el actuar de quienes se desempeñan en la administración pública. Ante ello, dicen, decidieron instruir una investigación administrativa con el objetivo de determinar las circunstancias en que ocurrieron los hechos y establecer las eventuales responsabilidades que correspondan de acuerdo con la normativa vigente. Ahora yo me pregunto, si esto no se hubiese viralizado, ¿hubiese pasado piola? A ver. Ahí está el registro, ¿ah? ¿Eh? Oye, estos son más cariñosos que los de Vitacura porque salen dándose besitos, ¿ah? Sí, yo me acuerdo de lo de Vitacura, no salían dándose besos. Parece que en el sur son más cariñosos, ¿eh? Ay, quiero escuchar cuando las chiquillas ahí, las que están grabando.
3: Mira cómo salta.
1: Mira cómo salta, amor. Oye, qué lástima, la radio no se puede ver, güey. Buen zoom la cámara. Ya, es que lo que pasa es que está grabado a lo lejos, entonces se escucha casi la pura reacción de la muchacha que dice, ¡mira cómo salta, oye! Por eso que hay una canción que dice, para hacer bien el amor hay que venir al sur, dice acá, ¿verdad, bo? ¿Verdad, bo? ¿Verdad? Oye, pero los pillaron. Claro, yo me sigo preguntando, si no hubiese existido esta persona que lo grabó y lo difundió en redes sociales, yo creo que hubiese pasado piola, ¿o no? Mándalo, dice por acá. Chiquillos, nosotros no podemos enviarlo porque no lo tenemos acá. Pero si lo quieren revisar, los invito a que revisen nuestro portal www.pagina7.cl. Está ahí en primera plana. Está ahí están los titulares destacados. Así que Página7.cl, ahí está el titular, dice, todo pasando, video mostró a pareja manteniendo relaciones sexuales en la oficina del MOP del Bio Bio. Ahí está. Ay, ay, ay, oye, estaban diciendo por acá, al fin el MOP tapó un hoyo. Ya, ya, vamos a la música mejor. Al fin el MOP tapó un hoyo.
4: Es que no es cierto que te mueres.
5: Párate, mira. Mira cómo lo mueve. Mira cómo baila. Mira cómo está.
6: Me
5: dio
6: la luz de Guasapiola.
1: ¿Sí o no? ¿Qué no apagaron la luz?
4: Buscando el que se enamora para hacerlo sufrir.
1: Oye, y hablando de eso, ¿ustedes han tenido en su pega alguna experiencia?
7: ¿Taparon un hoyo o una zanja?
1: Ya, ya, ya, ya, ya. Pregunta para este ratito. ¿Ustedes han tenido alguna experiencia, alguna relacionan su pega. ¿Podemos cambiar la voz? Sí, vamos a cambiar la voz, ¿eh? Para que cuenten con confianza.
4: Tú me dices que no.
1: No, yo no, yo acá no. Es que acá somos tres nomás, pues. ¿Con quién vamos a tener acá?
4: Justo, no te acerques así. Me dijeron que te encanta que se mueran por ti. Buscando al que se enamora para hacerlo sufrir. Si me dices que me amas, no.
5: ¿Y tú, Gustavito, has tenido una experiencia con los de la biología?
4: Y no puedes.
1: Amigos, somos tres personas acá abajo. Ya, pregunta para este ratito. ¿Alguien en su trabajo ha tenido alguna experiencia, alguna relación sexual? ¿Ah?
4: Tú me dices.
1: Sí, dice por acá. Soy colectivero, así que imagínate. ¡Oh! El mismo auto nomás.
4: Me dijeron que te encanta que se mueran por ti. Buscando al que se enamora para hacerlo sufrir.
5: Gustavito, mira, donde yo trabajo hay puro hombre. Igual lo he pillado haciendo cochinar.

0: Oye, Gustavito, ahí con la panadería del frente, con la guria. Gustavito, en una panadería de Forestal muy conocida, conozco un repartidor con una señorita que atiende.
1: No se preocupen porque tenemos la voz cambiada, entonces nadie va a cachar.
2: Compadre, yo conozco a uno, no le puedo decir el nombre, pero yo conozco a uno. Cámbiame la voz.
1: Oye, bueno, el cagüino. 10 de la mañana con 35 minutos al regreso. Vamos con respuestas, activamos el WhatsApp. Lugar de tu trabajo. O de tu ex trabajo donde hayas tenido relaciones sexuales. Como en el mob del Bío Bío. Pausa, ya volvemos.
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0: culito.
1: Ya estamos de regreso, 10 de la mañana con 41 minutos. Acá en la radio.7. 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
1: 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Ay, ay, ay. Ya, oye, ¿vamos con la respuesta o no? ¿Vamos con la respuesta de lo que estábamos hablando recién?
3: ¡Ay, seso!
1: Ya, ya, ya, ya. Bueno, estábamos hablando de, bueno, esta noticia del día de hoy, esta parejita que la pillaron a él en la oficina del MOP del Biobío, del Ministerio de Obras Públicas, repartición pública, imagínense. Bueno, ya una persona los grabó, una mujer, ahí grabó mientras estas personas ahí mantenían su... No, ahora no es muy explícito el video que digamos tampoco, ¿eh? Solamente se alcanza a ver algo. No es un video explícito, ¿eh? No. Claro, y ahí se escucha que la mujer dice, ¡mira cómo salta, mira! Bueno, a raíz de esto, el Ministerio de Obras Públicas del Biobío ha anunciado, digamos, una investigación por este videíto. ¿Qué irá a pasar en este caso? ¿Lo irán a despedir acá? Que esto nos recuerda un poquito lo que pasó en Vitacura hace algún tiempo, ¿eh? Que fue en el municipio de Vitacura, donde también unos muchachos que iban pasando por ahí, de repente miraron hacia el edificio, era tarde ya, se veía ahí parte de la oficina con luz, algo raro pasa acá, y claro, está la parejita ahí, ¿eh? Haciendo su regaloneo, su pausa activa, pausa de hidratación, voy a llamar como quiera. Entonces, este caso del MOP del Biobío nos recuerda mucho a lo que pasó en Vitacura hace algún tiempo, ¿eh? Entonces, estábamos preguntando ahora porque, claro, los trabajos, depende el trabajo, obviamente, hay lugares o posibilidades donde poder tener estas relaciones, ¿no? Y eso es lo que estamos preguntando a esta hora de la mañana. Nosotros hemos cambiado la voz acá para que... Bueno, quiero ser como el Frank que genera problemas acá, hay discusiones entre las personas, ¿eh? Voy a hacerlo un poquito más piola. Entonces estamos preguntando a esta hora de la mañana, ¿tú en tu trabajo o en tu ex trabajo has tenido este tipo de relaciones sexuales en algún lugar? Por ejemplo, no sé, yo me estaba acordando ahora cuando, porque esto se da, ¿eh? En los locales nocturnos. Hace algunos años, ustedes saben, en algunas ocasiones les he comentado de que trabajé en una discoteca, bueno, ustedes saben, alcohol, todo está gustando, carrete, y no yo, pero sí un animador de esa discoteca tenía el camarín, entonces de repente nosotros, el resto de compañeros era, oye, ¿dónde se metió el animador? Y de repente iba al camarín y estaba con pestillo el camarín. Claro, en ese tiempo no había tanto celular, tanta cosa, entonces nunca lo grabamos y lo subimos a las redes sociales, ¿eh? Aparte que, claro, muy buenos amigos también como la mandan funando, no. Bueno, y tú en tu trabajo, lo decía yo acá en la radio es casi imposible tener ese tipo de conductas. No podemos acá. Aparte que acá en la punto 7 somos tres personas, pues no hay nada más. Somos puro hombre acá, parecemos colegio salesiano ya.
4: Gustavito, buen día. La niña que dice está saltando, eso está bien porque está haciendo cardio.
1: Puede ser. Ya, pero ¿ustedes han tenido algún lugar en algún trabajo donde, lugar oculto, lugar secreto, donde tuviste relaciones.
0: Yo, Gustavito, presencié al gerente de un medio de comunicación un día domingo, que llegó el primero. Después llegó una trabajadora, donde presencié que hubo el acto en vivo en directo, y el día lunes la trabajadora era jefa.
1: Ya, mierda. Gustavito.

0: mira, yo unos añitos atrás yo trabajaba en un supermercado. No te voy a poder decir el nombre, pero el que te conoce.
1: Lo digo igual.
0: Y con una compañera, yo trabajaba en carnicería y una compañera de fiambrería. Nos hicimos el cushy cushy en la cámara donde se guardan las cosas de fiambrería. Ay, ay, ay, uy, uy, uy.
1: Ya, pero alguien cachó, ¿no? Oye, eso también, pues agreguen si los pillaron o no, pues. Es que ahora igual es cada vez más difícil porque ahora ponen cámaras de seguridad en todos lados, pues.
2: Hay que tener cuidado con el Maxito. Maxito se queda solo en la radio después de las 5. ¿Ah? ¿No hay hallar a alguna mujer?
1: Oh.
2: ¿O algún hombre?
1: Ah, en todo caso, esa sería, claro, esa hora del Maxi, de la hora de las 5 o 6 de la tarde en adelante, ahí es más piola porque no queda mucha gente acá en la radio. No, ahí no queda mucha gente. Buen horario, Maxito, ¿ah? Buen horario. Vamos con más por acá, mándenos su audio o texto, como quieran.
3: Más 56 9 32 47 63 19.
1: ¿En tu trabajo o ex trabajo has tenido algún lugarcito por ahí para hacer tus cositas?
3: ¿Ah? Más 56 9 32 47 63 19.
1: Yo trabajaba en el Hospital Pereira y varias veces en recuperación teníamos nuestro nidito de amor. ¡No!
2: En el baño del personal, en Dixa, en Placilla, con una alumna en práctica, mayor de edad, sí, vos.
1: Mira.
2: Ahí, le poníamos, bueno, durante 3 meses, mientras estuve en la práctica.
1: Mira.
2: De recursos humanos.
1: Mira.
4: Claro, a la hora que el Maxi se lleva un artista, ya lleva el micrófono prendido o...
5: Oito, en una panadería muy conocida en Forestal, el hornero con el poniente, son dos hombres, casados más encima, ¿ah? Así que imagínate, los pillaron detrás del horno.
1: Si creerte o no, pero...
6: Oye, Gustavito, por la culpa de este parcito del sur, bueno, hay que gastar plata para los moteles ahora mismo.
1: Oye, ¿sabes qué? Yo sigo insistiendo, yo creo que los que trabajan en vehículo, no sé, pues chofer de algo, chofer... No sé si de micro, pero yo creo que los de aplicaciones, los de colectivo, los de taxi... Yo creo que tienen más posibilidades de tener relaciones, ¿o no? Sí. Claro, es calle el auto, es un lugar piola nomás, listo.
2: Gustavito, cuando trabajé en la construcción, cuando trabajé en el... y en el terminal.
1: ¿Ya?
2: Dios mío.
1: Mira, dice por acá, yo era reponedora de un supermercado y nos mandábamos un rapidín, dice acá la amiga, en la bodega y en el baño. Ese era como nuestro lugar para...
7: ¿Las parvularias pueden opinar?
1: Todos pueden opinar, amigos. Estamos preguntando a esta hora de la mañana, ¿lugar de tu trabajo donde has tenido relaciones? ¿De tu actual o ex trabajo?
8: Gustavito, chofer de colectivo. Nunca lo hemos hecho ni lo volveríamos a hacer. ¡Ah!
9: Hola, Gustavito. Sí, los choferes de colectivo son los más peligrosos. ¿Eh? Los más peligrosos.
1: Es que es más fácil, pues. Es que es más fácil, porque no están en oficina, pues. Entonces, me cae el auto, está de cualquier lado, no hay, ¿no? A una orillita de alguna carretera, no sé.
10: Yo soy taxista, pero ese es un mito del auto y de la opción. ¡No creo!
1: Yo trabajé muchos años en el Hospital de Carabineros y en la oficina del jefe de finanzas teníamos nuestro nidito. ¡Oh!
11: Hola, mira, yo hace años trabajaba en un supermercado.
1: ¿Ya?
11: Puta, pero la pasé chancho. Me metí con el administrador, me llamaban a cada rato y me decían, venga ya tal persona a la oficina.
1: Y la oficina.
11: Cuando entraba a la oficina decía, ¿qué? hablar con micrófono o tratar de ser chancho.
1: Yo fui Uber durante 6 años, no te miento. Por semana se daba una oportunidad, pero aquí hay un hombre felizmente casado que desechó cada oportunidad.
12: ¿Las parvularias con los apoderados?
1: No puedo olvidar. Es más difícil en el lugar de trabajo, ¿no? ¿Dónde podría ser? No, está lleno, cabros chicos.
13: No te metáis con los migreros, por locos, si nosotros somos enteros fieles.
1: Lugar de tu trabajo donde has tenido relaciones. Cuéntame en el WhatsApp. Contigo.
14: Por fin te digo la pregunta. Contigo.
15: Estamos en la hora de protección al menor.
16: No quiero ir así, no.
17: Digamos, también.

0: Gustavito y yo, cuando trabajaba en una casa, llegó mi pololo y empezamos el acto de amor y llega mi jefa. Arrancamos. Ay, mano, la otra pieza.
1: Gustavito, mira, yo trabajé en construcción y la verdad que la bodeguera era muy simpática, muy linda, y de repente, jefe, yo descargo la bodega, hasta que en la bodega hicieron, usted sabe, el delicioso.
2: En la bodega, güey.

Pancho, mira, ¿para qué te vamos a mentir? Yo trabajo en una aplicación y aquí todos los días se te presenta algo, pero van cada uno nomás. Yo por lo menos, yo ya me eché un matrimonio de 20 años y no tenía que conocerlo de nuevo.

0: ¿Qué gana cambiarme de pega? Aquí no se puede hacer nada. No se hace nada acá, más fome.
1: Y acá sí estamos viviendo en un avión.
2: jalbermusic.com. Hola, Gustavito. Mira, yo también trabajo en aplicación. Y para que estamos con cosas, la semana igual sale una o que otra cosita por ahí. Pero como dicen los colegas que han salido al aire, hay que tener mucho cuidado también, porque sí, no sabéis con qué loca te puede salir. Te puede salir con cualquier cosa. Tienen todos tus datos por la aplicación.
0: Es verdad.
3: Hola, Gustavito, buenos días. Mira, yo en mi trabajo hice el amor en muchas partes, porque donde yo trabajaba era muy grande. Entonces aprovechamos oportunidad que teníamos donde fuera. Y a nosotros nos transportaban en bus de ida y vuelta al trabajo. Así que en el bus también, como todos iban durmiendo, también aproveché del bus. Así que eso.
0: Oh, chaito, mira.
3: Yo soy un 7.
0: Mira. Ay. Oye, acá nos estaban hablando algunos colegas que ya llevan más años que yo. Me contaban acá de un tercer piso. Están contando acá. Oh, quiero saber ese cagüina. Yo me acuerdo cuando llegué a trabajar acá, había un tercer piso, pero ahora ya no existe ya. Dicen que en ese tercer piso...
3: Gustavito, yo cuando trabajaba constructor civil de la casa, bueno, un día se nos pasó la mano y le hicimos el escalero. Y después estaba trabajando en un edificio en Concord, vaya, aquí.
0: Ya último audio, se nos va a caer el tiempo. Estuvo buena las confesiones ahí, claro, lugares del trabajo que funcionan como nidito de amor, sí. Alguna oficina, una bodega, no sé.
4: Gustavito, mira, desde los años 85-92 yo trabajaba en la posta del hospital Van Buren, en posta adulto. Y nosotros teníamos que trasladar a los pacientes de madrugada a los pisos. Y justo vi el ascensor, aprieto el ascensor y justo me encontré con una enfermera y un médico. Así que calladito, después me veía en el pasillo agachar la cabeza.
0: Oh, qué incómodo. Yo con mi mujer actual nos arrancamos en el camión al bosque. Ahí también, claro, ahí está todo piolita, po. Yo estaba en Viña de Conserje y estaban remodelando el edificio y me gustó uno de esos maestros. Subimos a la sala de máquinas y pasó de todo. Lo peor, que entró el otro turno de conserje y me sacaron la película y no me dijeron nada. ¡Ah! ¡Oh! Con las cabras del aseo, dice por acá. Oiga, bueno, dijo el lugar, pues. Estábamos preguntando los lugares de... donde tenía el nidito de amor.
5: Yo solo diré Regimiento Baico.
0: Trabajé muchos años de guardia en una construcción. Tenía una colega. Con ella nos portábamos mal en la caseta de control un par de noches, que nos tocó turno juntos. Claro, mientras entraban ahí a robarse los materiales, estaban ahí en la caseta. No cacharon ni una. Oye.
6: Arriba del mesón donde atendemos.
7: Yo ahora también trabajo en aplicación, pero de la aplicación no me ha salido nada, así que no sé de dónde hablan. Que no le habla a nadie. Pero sí, estrenado el auto que ocupaba para trabajar en aplicación.
8: Gustavito, una vez venía de Valparaíso en colectivo, me senté atrás y atrás venía una niña al lado del chofer y empezaron a conversar así amorosamente, se preguntaban el nombre, todo, y ya cuando la conversa empezó media rara, me dijo, señora, si le devuelvo la plata, ¿usted ya se bajaría? Me faltaba una cuadra para bajarme, así que me devolvió la plata de Valparaíso a Villa Alemana. Fake y taxi. Ya se fueron, y cuando iba a bajar me dije, nos vemos vecino.
0: Oye, qué me ríes acá. Fake taxi. Ya, oye, muchas gracias. De verdad se pasaron, ¿eh? Todo bueno. Somos buenos para el cagüín acá, ¿no? Bueno, pero... Ya, oye, gracias. A ver acá, ya, este último testimonio, ¿eh?, a propósito de lugares en el trabajo que son como niditos de amor, ¿eh?, donde te reúnes ahí con la persona o esa persona.
6: Buenos días, Gustavito, y mi confesión es que...
0: A lo yo, bueno que nadie cacha quién es, ¿eh?
6: Yo, una abogada, ¿cuánto se llama?, que trabajaba aquí en mi pega, era insoportable, insoportable. Daba cualquier jugo acá. Y por eso mi jefe la llevó. Ahora ella está en Arica, es abogada penalista. Era insoportable, pero al mismo tiempo era su barriga. De cara y de cuerpo, eso no se decide.
0: Lo bueno es que nadie te cachó, ¿eh?
9: ¿Cómo dice que dijo?
0: Gracias, chiquillo. Ya, vamos a dejar la voz normal ahora, sí que no cuenten más, ¿eh?
10: Qué ganas tengo de buscarte y de volverte a besar.
11: Va, en caso que era Felipe.
12: Solo quiero que confíe.
13: Oye, ese último que habló me parece conocido, me suena esa voz.
0: Gracias, vamos a la música. Está nublando, hay niebla aquí.

0: aprovecha de prepararte un café. Nosotros vamos y volvemos. 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

0: amiga mía. Oh, tremendo tema. Tremendo tema. Ahí estaba Los Prisioneros. Amiga mía. Oye, a propósito de que hoy día es el Día de la Amistad, ¿no? Hoy, Día de la Amistad, Día Internacional de la Amistad. Bueno, ¿por qué se celebra este día? Un poquito de historia, ¿o no? Sí, pues con el profe Gustavito, ¿ah? Sí. No, no era esa la música, era esta. Esa misma, gracias. Amiga mía, claro, a propósito de eso, hoy es el Día Internacional de la Amistad. Claro. 30 de julio se celebra en todo el mundo el Día Internacional de la Amistad, en honor a ese sentimiento desinteresado que es capaz de unir a personas muy diferentes, romper fronteras y tender lazos de solidaridad. Es tan poderoso por su naturaleza misma de bondad e incondicionalidad. Bueno, el reconocimiento oficial de esta efeméride fue iniciativa de la Asamblea General de las Naciones Unidas en el año 2011. Claro, ahí proclamó el 30 de julio como el Día Internacional de la Amistad a propuesta de la Cruzada Mundial de la Amistad. Ahí está. No tiene un... No tiene tampoco así como... No. Ah, ya. Bueno. Bueno, ahí está. Se celebra el Día de la Amistad hoy día. Eso. No hay mucho contexto tampoco, ¿eh? No. Así que bueno, oye, ¿quién es tu mejor amigo o tu mejor amiga? ¿Cuánto tiempo de amistad llevas con ese mejor amigo, con esa mejor amiga? Cuéntame en el WhatsApp de la radio.
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0: 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Ya son las 11 de la mañana con 16 minutos. Oye, ¿quién es tu mejor amiga? ¿Tu mejor amigo? Vamos a saludar a los mejores.

0: Amigo, el día de hoy, ¿o no? Sí. ¡Ah, amiga mía! ¡Ah, qué lindo! Mira, con mi mejor amigo y seguro que son casi 30 años. Más de 30 años de amistad, dice por acá Carola. ¿Ya? ¿Y con quién? ¿Quién es esa persona? Claro, cuéntenme quién es la persona. Hoy en el Día Internacional de la Amistad. ¿Cuál es tu mejor amigo? ¿Tu mejor amiga? ¿Cuánto tiempo llevan de amistad? ¿Dónde se conocieron?
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0: Claro, el Día de la Amistad. Bo.
2: Tengo dos que son mis mejores amigas, Isabel y Hani. Los conocemos hace 45 años.
0: 45 años.
3: Gustavito, yo tengo un amigo que se llama Camabru, Jonathan Contreras, es mi amigo, lo quiero mucho. Pero todavía no me paga las 4 lucas, hace como 4 meses. Pero igual es lo quiero.
0: Bueno, mándale saludos a tu mejor amiga, a tu mejor amigo, hoy en el Día Internacional de la Amistad. Po. Claro, ¿cómo se llama esa mejor amiga, ese mejor amigo? ¿Hace cuánto tiempo se conocen? ¿Dónde se conocieron? Mira, con Janet, más de 30 años de amistad, dice por acá Carola. Nos conocimos en el liceo.
4: Mira, tengo dos amigas. ¿Ya? Amigas, pero amiga incondicional.
0: Amigas.
4: Esas sí, amigas que en la vida nos hemos separado. Por circunstancias de la vida, una amiga se tuvo que ir a Alemania. Pero siempre, siempre, siempre estamos unidas, estamos hablando por videollamado.
0: Ah.
4: Buenos días, buenas tardes. Te quiero mucho,
0: buenos
4: te
0: días,
4: amo con
0: tardes.
4: Todo mi corazón. Siempre en las buenas y en las malas.
0: Qué
4: somos
0: bonito.
4: Amigas de infancia, nos criamos en un hogar de menores juntas.
0: Mira, qué bonito. Bueno, cariños para ustedes. Ah, saludos.
5: Mi perrito, yo tengo 3 mejores amigos de infancia.
0: ¿Ya?
5: Mauricio Valdebenito, Sandro Pedernera, José Miguel Duarte. Los 3 sinvergüenzas, que me paguen la plata, por favor.
0: Parece que no son tan buenos amigos, ¿eh? Bueno. Oye, mi mejor amiga es Elizabeth, dice por acá Catita. Llevamos 20 años de amistad, nos conocimos en la construcción.
6: Tengo muchas grandes amigas.
0: ¿Ah?
6: De mi niñez, que son hace más de 50 años. Pamela, Mayra, Jaycee, ¿qué te puedo nombrar? Y desde ahora, de que son de 40 años del liceo, y Jacqueline, Sandra, Clemente.
0: ¿Cómo se llama tu mejor amiga, tu mejor amigo? ¿Hace cuánto tiempo que son amigos, amigas, mejores amigos, mejores amigas?
7: Hola Gustavito, en el Día de la Amistad quiero recordar a un grupo muy bonito que tenemos.
0: ¿Ya?
7: Hace más de 40 años.
0: 40 años.
7: Promoción 84, Liceo Eduardo Labarra, cuarto H, Los Baristas.
8: A mi mejor amigo lo conocí como en sexto básico. Ya teníamos 41, imagínate. Así que cualquier año.
0: Caleta de año,
8: que cuando venga para Viña Cabice, que no sea mala onda, que no sea mala onda.
0: Oye, sigo.
8: Saludos, Felipe.
0: Mira. ¿Quién es tu mejor amigo, tu mejor amiga? ¿Cuánto tiempo llevan de amistad? Claro, hoy día el Día Internacional de la Amistad. Qué bonito. No hay nada mejor que los amigos, ¿o no? ¿De cuántas te salvan? ¿Cuánto te escuchan? Mira, dice por acá la Clau, dice, con mi amiga, más que amiga, es como mi hermana, nos criamos juntas, ya son 44 años, juntas en las buenas y en las malas juntas, dice por acá.
9: El mejor amigo que uno puede tener, un consejo de mi abuelo, era el bolsillo, es el mejor amigo. Anda.
0: Ya, eso lo diría alguien que no tiene amigos, Saludos, amigo mío. No, para alguno tiene que tener por ahí vos. Oye, dice por acá, yo tengo una amiga hace 18 años. La quiero mucho, se llama Andrea. Hace 18 años, mira. Oye, cuenten ahí cómo se conocieron, pues, con esa mejor amiga, con ese mejor amigo.
10: Mi mejor amigo y como hermano, es un contingente de la ALBA, que entramos en el año 69, a los 14 añitos entramos a la Marina, y hasta el día de hoy.

0: Hoy seguimos siendo carreta, somos como hermanos, buenos amigos.
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2: Saludos a mis queridas amigas de la infancia, dice por acá. Con alguna desde kinder, hace más de 55 años de amistad. Sandra Salvo, Sonia Bahamondes, Catalina Donoso, Ingrid, Yanita Sasso. Día de la amistad. Estamos saludando a los mejores amigos, a las mejores amigas. Y también podríamos saludar a los amigos con ventaja, ¿no? Amigas con ventaja. Es que hay otro día para eso, ¿no?

Buena. Ya, vamos a seguir con los saludos de, bueno, de los mejores amigos, de las mejores amigas y todo eso. Claro, hoy día estamos celebrando uno de los tantos días que se celebra hoy, es el Día Internacional de la Amistad. ¡Qué bonito! Siempre hay que reconocer a las amigas, a los amigos, a esas personas que, como les decíamos hace algún rato, están ahí desinteresadamente, ¿verdad? Ya, oye, los invito como siempre, ya lo comentábamos hace algún rato, a entrar a www.pagina7.cl. Claro, ahí ingresan www.pagina7.cl, hay un montón de noticias para que ustedes puedan revisar a esta hora de la mañana y mientras están en sintonía de la radio. Van también ahí informándose un poquito de las cositas que van pasando, ¿ah? ¿Eh? En todo ámbito. Ya, ahí están. Oye, parte de los titulares que los invito, las invito ahí a revisar. Ya lo comentábamos hace algún rato, ¿ah? Joven de 23 años murió tras enfrentar con un bate a asaltantes que entraron a su casa, esto en Huechuraba. Triste noticia, lamentablemente, ¿ah? ¿Eh? Bueno, en otros temas hay de actualidad, colisión entre bus y camión en Ruta 68 dejó más de 20 lesionados. Bueno, uno de ellos permanece grave. Bueno, y si no lo ha visto, entra a Página7.cl, todo pasando. Bueno, un video mostró a pareja manteniendo relaciones sexuales en oficina del MOP, del Ministerio de Obras Públicas, en la región del Bío Bío. ¡Cacha! Ahí andan, pues, ¿eh? Bueno, revísala ahí en www.pagina7.cl. Oye, de nuevo Naya Fácil, ¿no? Naya Fácil volvió a cometer una falta gravísima al volante a días de conducir a más de 200 kilómetros por hora. ¿Qué hizo de nuevo? Todo lo que se de Naya Fácil en contra de mi voluntad, ¿no? Bueno, también está esa nota ahí en la portada de Página7.cl. A ver, ¿qué más tenemos? Oye, difunden imágenes de Fran Mayra tras agresión. Oye, ensangrentada e insultando a una mujer. Impresionante. Bueno, puedes revisarlo también ahí en Página7.cl. Esta noticia que ha generado mucha indignación también, a atropello múltiple en Viña del Mar. Claro, pueden ahí revisar la decisión judicial que benefició a cabo de la Armada acusado de esta tragedia que recordemos ocurrió hace algunas semanas ahí en Gómez Carreño. A ver, en otros temas también ahí que puedes revisar. A ver, ¿qué más tenemos por acá? Hay la sección de actualidad y un poquito las noticias. A ver, atención con esto, ¿eh? El Ministerio de Salud incorporará progresivamente todos los tipos de cáncer al GES. Ahí también puedes

conocer los detalles, pues, en www.página7.cl. Oye, hoy llega Bocinha al final, pues. Claro, el portero de Cabo Verde, refuerzo de Colo-Colo, llega hoy en la noche. Así que están organizando incluso ir a buscarlo, ¿eh? Bueno, también puedes revisar ese detalle ahí en página7.cl. Oye, hay muchas noticias, pues, ¿eh? Hay muchas noticias. Muchas noticias. A ver, ¿qué más tenemos por acá?

Ahí está, entren www.pagina7.cl, hay un montón de noticias, las puedes revisar en nuestra aplicación también, ¿eh? 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Así que no te olvides de ingresar a www.pagina7.cl. Llega Jay Weller, esto se llama De Lejito. O De Cerquita. No, De Lejito. Baby, tú y yo no tuvimos timing, pero...

0: 101.7, vamos y volvemos.
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1: Ya estamos de regreso, 11 de la mañana con 40 minutos. Acá en la radio.7. Oye, mucha atención, para que sepan, fíjense que el día sábado 1 de agosto, claro, este sábado, oye, menos mal que el sábado ya es agosto, no va a funcionar la Feria del Estero Marga Marga. Mucha atención para quienes habitualmente siempre van a comprar ahí a la Feria del Estero Marga Marga. Bueno, el día sábado no va a funcionar. Y esto es porque, por el tema del pronóstico de las lluvias, a pesar de que el día sábado no va a caer agua, pero sí mañana va a caer una importante cantidad de agua, en poco rato sobre todo. Entonces, claro, según explicaron ellos, el aumento del caudal y las consecuencias que podría generar en el recinto impiden realizar la feria con normalidad durante esa jornada. Así que bueno, mucha atención con eso también. Al día sábado no va a funcionar la feria, en este caso, del Estero Marga Marga en Viña del Mar. ¿Ya? Ayer funcionó, pues, ¿eh? Ayer funcionó sin problemas. Pero el día sábado no va a haber feria del Estero Marga Marga. Así que les paso ese datito también. 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Ya, vamos con los mensajes, ¿no? Tenemos muchos mensajes por acá porque hoy día estamos saludando al mejor. O a la mejor amiga, o el mejor amigo. Claro, hoy día es el Día Internacional de la Amistad, así que hoy queremos hacer un reconocimiento también a ese mejor amigo, a esa mejor amiga, a través de nuestro WhatsApp, ¿o sí? ¿O sí?
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1: Saludando a los mejores amigos. ¿Cuánto, cómo se llama? ¿Cuánto tiempo de amistad tienen? ¿Dónde se conocieron? Quiero saberlo todo, ¿eh?
3: Yo tengo un amigo, 50 años, fuimos súper amigos, los conocimos de cabros, güey.
1: ¿Ya?
3: Pura, y se me le fue hace como un año atrás, más o menos se me le fue, güey. Los conocimos 50 años. Puta, que era buen amigo, güey. Éramos juntos, teníamos todos lados. Bueno, y Dios se lo llevó, güey. Así que bueno, aquí está, bendiciones para todos.
1: Ahí está.
3: Era buen amigo, amigo.
1: Sí, pueden recordarlo ahí con cariño, ¿ah? ¿Eh? Sí. Mira, dice por acá, saludos a Michael Gaete, dice por acá, Salinas, el mejor amigo del mundo, dice por acá, Chelo. Lo conocí en las malas, estuvo en las peores, nos faltaron las buenas nomás, po. Pucha, se lo llevó el COVID hace 3 años y se le extraña, dice por acá. Un abrazo al cielo. Día Internacional de la Amistad, estamos saludando en este ratito a los mejores amigos y amigas.
4: La mejor amiga que tengo yo se llama Claudia.
1: ¿Ya?
4: Fuimos amigas, nos conocimos, salíamos por todos lados. Pasó a ser mi comadre ahora, es marida de mi hijo. Llevamos muchos años que nos conocimos. Un besito. Mira, para Claudia. Ella vive en el Cerro Barón.
1: Claudia.
4: Ojalá de este mensaje. Bueno, mira, que tenga un buen este Gustavito.
1: Mira. Dice, feliz día para mis amigas, ¿eh? Elena, Paola, Linda, Cari, Mari. Gracias por la amistad de Evelyn, dice acá. Oiga, ¿cuándo? No me contó el resto, po. No me dijo el resto, po. Evelyn. No contaste la historia completa, me quedé con la duda, Cari.
5: Mi mejor amigo era mi suegro, pero se fue. Ahora son ustedes, la punto 7. Son los únicos y los mejores. Desde
6: gracias,
5: hace
6: amigo.
5: Más o menos
6: 12 o 13
5: años.
6: Saludos
1: para
6: usted. De más de
1: 50. Mira, dice por acá Victoria, nos manda esta fotografía incluida. Dice, con mi mejor amiga, 16 años juntas. Nos conocimos la básica, dice acá.
7: Hola, buenas días. Mi mejor amiga se llama Elizabeth Céspedes. Más de 55 años de amistad.
1: 55 años. Bueno, hoy día, Día Internacional de la Amistad, estamos saludando al mejor amigo, a la mejor amiga. ¿Cuánto tiempo de amistad tienen? ¿Dónde se conocieron? ¿En qué circunstancias?
8: Cuéntamelo todo.
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1: Ahí está, me lo puedes contar a través de nuestro WhatsApp. Mira, saludos a mi mejor amiga, trabajamos juntos en el mob del Bio Bio, dice.
9: ¡Ja, ja, ja!
3: Ya, Gustavito, yo tengo tres mejores buenos amigos. Carlitos Parra.
1: ¿Ya?
3: Era mi suegro. Falleció también.
1: Chuta.
3: Viejo Cototo, un abrazo al cielo ahí. De arriba los cuida a nosotros. Al guatón Ulises, al parquímetro. Y a mi compadre Pedro Asenjo. También, porque trabaja en la Muni al Paraíso. Así que. Son guanes, son cotos tu voz. Arriba, aperrado, aperrado, aperrado. Pero Carlitos Parra Saavedra, mi suegro, era el que más le había. Bueno. Más de 30 años, compadre, de amistad.
1: Más de 30 años, impresionante, ¿eh? Yo creo que las amistades de ahora duran más que cualquier otro tipo de relación, ¿eh? Duran más que relación laboral, más que relación de pareja. ¿Sí o no?
3: Un saludo a mi mejor amigo. Hace 49 años que tenemos esta amistad.
1: 49
3: años. Hemos pasado duras batallas 5 contra 1. Pero ahí está conmigo, fiel a mí.
1: ¿Cómo eso, batalla 5 contra 1? No, no me quedé con la duda ahí. Mira, yo quiero saludar a mi amiga Leslie Ortiz. Somos mejores amigas y espero que esta amistad nunca se acabe. La quiero muchísimo, dice por acá Macarena Muñoz. ¡Qué bonito!
0: Listo, bueno, yo tengo 4 grandes amigos.
1: ¿Ya?
0: El primero, que es mi mejor amigo, Cherco González. Mi segundo amigo, Erwin Flores. Y mi tercer amigo, Ángelo Azúa. Y
1: ¿ya?
0: Cuarto, pero no último, Sergio Silva. Muy grandes amigos, muy buenas personas.
2: Gustavito, mi mejor amiga se llama

0: media. O en la primera etapa de la adultez, claro, ahí después ya empiezan a llegar los hijos, la pareja.
1: Y sacar el tiempo para los amigos, por el asunto.
0: Mira, un gran saludo para mi amiga, compañera y colega Cote Chacono. Un poco esquizofrénica, pero dice. Pero es mi amiga, así que la quiero mucho, dice por acá. Así que bueno, oye, gracias chiquillos. Se me quedaron un montón de mensajes, a ver si los saco más ratito, pero tengo que ir con la música. Ahí está. Gracias, ahí estábamos saludando a los mejores amigos hoy día.
1: Amigo, amigo, préstame 10 lucas. Amigo, amigo, préstame 5 lucas. Amigo. Amigo.
0: 11:50. Estamos en vivo. Mira, de nuevo se fue la vaguada costera. Estoy viendo acá Valparaíso. De nuevo se fue, como que estaba viniendo para acá y se fue ahora. Agarrando baldes.

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0: Oye, ¿quién va a comer cazuela hoy día? ¿Quién va a celebrar el Día de la Cazuela? ¿Alguien que ya esté preparando cazuela para hoy? Claro, es que hoy día, claro, con sol. No, yo creo que tiene que haber personas preparando cazuela, ¿o no? Oye, qué rico. Claro, 30 de julio, Día de la Cazuela. Dice la leyenda que el origen de la cazuela viene desde España con el nombre de olla podrida. Una sopa con gran variedad de ingredientes que llegó al continente por los conquistadores españoles en el siglo XVIII. Otros dicen que la cazuela siempre estuvo en tierra americana. Bueno, pues sus ingredientes básicos como la papa, choclo, zapallo, carne, son alimentos típicos de la zona. Hay una larga historia con el tema de la cazuela, ¿eh? Sí. Oye, ¿cuántas hay a todo esto? Preparaciones. Yo conozco tres, ¿eh? No sé si se me queda alguna por ahí. Carne, cazuela de pollo y cazuela albóndiga. ¿Hay otra por ahí o no? Que a lo mejor recomienden probar.
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0: Claro, yo creo que depende mucho del lugar también, pues, ¿eh? Tipos de o preparaciones de cazuela. Oh, qué rico. Miren, lástima que donde compro almuerzo no tienen hoy día.
2: Gustavito, la cazuela más humilde, la cacerolita de vienesa.
0: ¿Existe eso? ¿Existe esa, usted?
3: Gustavito, mi mamá, nosotros nos hacía cazuela de pata de vaca.
0: ¿De pata de vaca?
3: La cazuelita, pero con la pata de vaca.
0: ¿De pata de vaca?
4: Gustavito, cazuela de cochayuyo, cazuela de cochayuyo.
0: Ah, también, po. De veras. ¿Conocen otra preparación o no?
5: Gustavito, está difícil la cazuela ahora, po. El zapallo está muy caro. 3,000 pesos el kilo. Así que imagínate. El pollo también está caro. Así que difícil que haya cazuela.
6: Yo estoy haciendo olla podrida.
0: Olla podrida.
6: Cazuela de pollo.
0: Cazuela de pollo, qué rico. Oye, los españoles y sus nombres, ¿ade?
7: Dios. Mi mamá con 40 grados de calor hacía sopa.
0: En mi casa eran igual, sí, sí, eran igual.
7: Oye, yo tengo un amigo que, bueno, para la chacha le dicen el zapato viejo porque tiene la pura lengua buena.
0: Ya, amigo, se fue en el bloque anterior, ¿eh? En el bloque anterior. Cazuela de chanchito, me dicen por acá.
8: Cazuela de pavo.
0: Mira, de pavo también, po. También.
9: Cazuela de osobuco.
0: De osobuco, mira. Mira, hay una, dice por acá, hay una que se llama la cochezuela, que es la parte de la rodilla y he comido de cordero de pavo chancho. Oh. Cazuela de cerdo con chuchoca. Oye, ¿conocen otra o no?
10: Y la cazuelita de pan. ¡Oh, maravilloso!
0: Oye, estamos haciendo un hambre y un antojo acá, güey.
11: Una rica cazuela de vacuno.
0: Oye, si alguien está preparando, manden foto. Cazuela de patas de pollo, dicen acá. Cazuela de albóndiga, oye, rico. A mí esa me gusta harto, ¿eh? La de albóndiga.
12: Cazuela de cerdo con... Mi abuela cuando chico no hacía cazuela de esos paridos de jurel tipo salmón.
0: ¿En serio? ¿En serio? Mira, yo para hoy día tengo cazuela de albóndiga. ¡Oh! Cariños, Valeria. Valeria va a ser hoy día.
13: Lo mejor, la cazuela de chancho. Con la cazuelita de chancho, lo mejor.
0: Mira.
13: Con chuchoca.
0: Al regreso seguimos hablando. Vamos a la música, Don Omar. Cazuela de costilla, dicen, ¿no?
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3: Noticias a esta hora aquí en la Radio.7, 12 del día con 6 minutos. En prisión preventiva quedaron una madre y su hijo tras ser formalizados por el delito de homicidio en el sector de Horcón. Esto es la comuna de Puchuncaví, tras ser imputados de atropellar y dar muerte a una persona. Una pelea momentos antes de este incidente entre la víctima fatal, un hombre de 32 años, y uno de los imputados, terminó con este último siendo apuñalado en el tórax, quedando lesionado. Tras esa primera agresión y mientras viajaba junto a su madre en dirección a un centro de salud a constatar lesiones, vieron al autor de la agresión mientras transitaba por la vía pública y quien no contaba con antecedentes penales, al cual atropellan mortalmente en calle Consulado. Al respecto, Pablo Bravo, fiscal jefe de Quintero, recalcó que las diligencias están a cargo de la Policía de Investigaciones y señaló que la causa de muerte de la víctima estaría relacionada con un politraumatismo.
4: Se trabajó el título de suceso, diversas diligencias a parte de la Policía de Investigaciones, Brigada de Homicidio. El día de hoy se formalizó investigación a ambos por delito de homicidio simple, disponiéndose a la prisión preventiva por el juez de garantía y un plazo de 100 días para investigar.
3: En tanto, el subprefecto Rodrigo Gallardo, jefe de la Brigada de Homicidios de Valparaíso, enfatizó en que el hombre imputado incluso le quitó el manubrio a su madre, quien era quien estaba manejando el vehículo, para así desviar el auto y atropellar a la víctima.
5: Su causa de muerte estaría en correspondencia con un politraumatismo por atropello. El contexto de estos hechos ocurren cuando la víctima había sostenido una riña con el imputado y este último salió lesionado. Y posteriormente, cuando era trasladado junto a su madre en un vehículo, divisan a la víctima y el imputado gira el volante, ocasionando el atropello de la víctima.
3: Además de la prisión preventiva para los dos involucrados en este crimen, el Ministerio Público estableció un plazo de investigación de 100 días para realizar diligencias. Bueno, un complejo escenario de conectividad que podría agravarse el próximo lunes con el regreso de miles de universitarios a clases ha generado el cierre de la avenida Altamirano tras un socavón que se generó durante el último gran sistema frontal. Este miércoles se esperaba tener mayor claridad sobre la magnitud de las obras y plazos. La alcaldesa de Valparaíso, Camila Nieto, indicó que aún esperan que se incorpore la reparación como hora de emergencia y recordando que conecta a un tercio de la población comunal.
6: Estamos a la espera de que salga el decreto de emergencia en donde el Ministerio de Obras Públicas incorpore esta obra como una obra de emergencia y se nos den las fechas en que partirían estas respectivas ejecuciones. La Seremía de Transporte, la Dirección de Vialidad, tiene que emitir un informe para ver de aquí al lunes cómo se puede tener vías, ya sea alternativas o ciertos mecanismos para aperturar una parte de la avenida Altamirano.
3: Bueno, Transportes debe emitir un informe en que se propongan vías alternativas o mecanismos para habilitar parte de la avenida. Antes de eso, se requiere el resultado de los estudios técnicos de la Dirección de Vialidad. Bueno, el Ministerio de Obras Públicas además también se encuentra en evaluación de los socavones que afectan a Zapallar, uno en la ruta F30E en el sector de Marbella, en Puchuncaví, y otro en la E462 que conecta la localidad de Catapilco. Williams Blanchard, el vocero de la Junta de Vecinos número 1 de La Laguna de Zapallar, expuso la incertidumbre de los habitantes.
7: No hay una información clara de parte de Vialidad para ver algunas soluciones de mitigación. No se sabe si van a colocar un puente mecano, bypass, no hay nada concreto, ninguna información para la comunidad. Si va a ser un estudio, se va a analizar bien o van a volver a rellenar como estaba antes.
3: A estos socavones se suman dos en Viña del Mar, el de la avenida El Tamarugal en El Olivar, que mantiene la calle cerrada, y el Servio ya definió un plan de intervención con una ejecución de 40 días. En la parte alta de Reñaca, en tanto, la calle Calafquem permanece cortada. Bueno, los vecinos que acusan al municipio de abandono han costeado particularmente maquinarias para nivelar. Bien, mediodía con 10 minutos, hasta acá las noticias en este boletín informativo en la Radio.7.
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1: Bien, mediodía con 14 minutos. 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
1: ¡Ah, qué lindo! Oye, por acá nos están llegando varios mensajitos a propósito de lo del día de la cazuela. Han llegado varias acá que de verdad que no conocía. Mira, nos estaban diciendo por acá, cazuela de pavo y chancho con chuchoca.
2: Hola, Gustavito. Oye, compadrito, faltó la cazuela de chancho con chuchoca.
1: Pues, también lo están diciendo acá.
2: Mortal, por loco. Esa es mortal. Y la cazuela de oso buco de cordero. De chuparse los dedos.
1: ¿Quién hizo cazuelita hoy día? Estamos celebrando el Día Nacional de la Cazuela. ¡Qué delicia más grande!
3: Gustavito, hoy está cortada la calle Edward.
1: ¿Qué pasó?
3: Desde Edward hasta Bellavista. No ¿ya? sé qué pasa ahí, parece que hay unas manifestaciones.
1: Ah, sí, puede ser. Puede ser eso. Lo que pasa es que, durante esta mañana, de hecho lo estaba revisando también ahí en redes sociales, durante esta mañana, claro, la Confusam de Valparaíso se está manifestando por reducción y eliminación de programas en salud pública. Claro, esto ha sido ahí en Valparaíso en este caso. Claro, entonces todo esto es la previa de una reunión con la autoridad sanitaria. ¿Ya? Claro, no estoy al tanto de qué calles están... cortadas o... porque ustedes saben que esto de las manifestaciones es muy dinámico, estos van avanzando por distintas calles, entonces ahí queda inhabilitado por un rato, entonces... bueno, ahí ustedes me pueden comentar también, ¿ah? Como lo hizo acá nuestro auditor.
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4: Hola, Gustavito, mira, yo hice un arrejadito con una ensaladita de espinaca, tomate, apio y lechuga, y de postre un juguito de las cáscaras de las piñas que yo cuezo, ¿ya? Que son muy, muy buenas. Bueno. Hasta luego. Que disfruten sus almuerzos. Bueno, buen provecho.
1: Gracias. Oye, así de regalo no estoy hoy día, me mandaron por... pero esto no es cazuela, pues, amigo. No. Gracias, Luis. Bueno, es cazuela eso, pues. Oye, dice por acá, cuando fuimos a conocer a mi familia al campo, dice Nicole, nos dieron cazuela de gallina y estaba exquisita. Solo mi hermana Lorena no quiso. Mira, cazuela de costilla, dicen por acá. Oh, oye, qué rico.
5: Gustavito, la cazuela de cola de vacuno. Es muy rica la cola.
1: ¿Cazuela de cola de vacuno? Te juro que es primera vez que escucho eso, ¿ah? Mira, acá en Puerto Montt, por ejemplo, nos dice Claudia, en Puerto Montt existe la cazuela de cholgas secas con repollo. Cholgas secas con repollo.
6: Cazuela de albóndiga.
7: Cazuela de cabeza de chancho. Oye, qué rica esa cazuela, oye.
1: Cazuela de cabeza de chancho, ¿ah? Cazuela de patas de pollo.
5: Cazuela de patitas de pollo, pues aquí hasta ahora yo como.
8: Usted me dio la idea, como aquí en Viña se está nublando, voy a hacer una rica cazuelita de albóndiga.
1: ¡Albóndiga! ¡Oh! ¿Por qué no me guardo un poquito? Me encanta la cazuela de albóndiga. ¡Ay, qué cosa más rica, güey!
9: Gustavito, es por el dicho, güey, más ordinario que cazuela de vienesa.
1: Oye, ¿verdad, güey? Ese típico que encontráis en... en las redes sociales, po. Sí, por los dichos, más ordinario que cazuela vienesa, más ordinario que motel con camarote. Delante caché justo ese comentario a propósito de este gallo del cajón del Mac, porque ahora hacen eventos discotequeros, entonces ya la gente empezó a comentar ahí, ay, no, ya basta, más ordinario que cazuela vienesa.
10: Hoy día me toca cocinar a mí, ¿ya? Así que voy a hacer una rica sopita de huesitos.
1: Mira, oh, qué rico.
11: La cazuela más rica que yo me comí fue que mi tía, ella criaba a su gallinita en la casa y nos invitaba los días domingos a comer cazuelita de pollo.
1: De pollo.
11: De pollo, oh, y eran tan ricas ese caldito, ¡ay, qué maravilla!
12: Hola, Rey.7, ¿cómo estáis, Gustavo? Oye, eso es verdad lo que dijo la señora. La cola de vacuno, compañero, está pura carne, aunque no lo crean. Está así la mega cazuela ahí con la cola de vacuno.
1: ¿Dónde venderán eso? ¿Algún local acá que vendan eso? Me voy a con la curiosidad ahora.
13: Gustavito, y su cazuela de albóndiga. Madre mía, su cazuela de albóndiga.
1: Mira. Oye, gracias, chiquillos. Bueno, si andan buscando algo para celebrar hoy día o no saben qué es el almuerzo, ahí está, pues, Elena, en el día de la cazuela, y después me cuentan qué hicieron de bueno, ¿ah? Ya, seguimos avanzando. Vamos con música. Llega Down. Esto se llama Down y lo trae Rakim y Ken White.
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Ya. Oye, estamos de regreso, 12 con 28 minutos, mediodía con 28 minutos, mediodía con 28 minutos. Ya, oye, ahí me cuentan después si hicieron cazuela, ¿verdad? Oye, qué rico. Ya, estamos de regreso, 12 del día con 28 minutos acá en la radio.7. Oye, no llega Bocinha hoy día, estaba cachando por ahí. De que parece que el problema es que llegue Bocinha hoy día. Sí, bueno, supuestamente iba a llegar hoy día en la mañana, ahora habían dicho que en la noche llegaba ayer. Y parece que no pasa nada. Oye, ¿no? Ni mi ex me cuenteaba tanto. Ay, ay, ay. Ya, oye, gracias por sus mensajes, ¿eh? Mira, voy a saludar acá. Tengo un montón de audios, de verdad que siempre le agradezco la participación y todo eso. Lamentablemente no siempre alcanzamos a reproducirlos todos, porque si no, no podríamos poner ni música. Mira, saludos para Antonio, Claudia Galarce, Loreto Álvarez, Alejandro Fabres, Osvaldo M, por acá Francisco Aguilar, Manuel, Julio Valderrama, Cristian Valdebenito, Yossi, Juan Pablo Díaz, por acá José Vergara, Carbonada de Cholga, me decía por acá, Cholga seca, es espectacular. Cholga. Paola Osorio, Cris, José González, Héctor, Hortensia Guerrero, Paola, Eugenia, Marco. Oye, gracias por su mensaje, de verdad, se pasaron, chiquillos. Ya, ahí está, ciérreme eso ahí de las cazuelas, porque ya hablamos de eso ya. Ya, oye, ahí están dentro de las cosas importantes que se celebran el día de hoy, pues. Oye, además de esto, ¿conocerán alguna persona que se llame así o no? Claro, ustedes saben de que todos los días acá en la radio saludamos a quienes están de onomástico, obviamente, al nombre en cuestión que aparece en el calendario. Bueno, hoy día el calendario saluda a San Zenén y San Abdón. Fíjate, ¿cómo es el nombre? Abdón y Zenén, con acento en la E. Zenén. O con tilde. Ya, espérate, acá está. Vamos a buscar aquí, estamos buscando. Es que yo creo que es muy difícil, ¿ah? ¿Eh? No, ahí el tilde, este. Ahí está, Zenén. ¿Conocen alguno de ustedes o no? A ver, estoy viendo por acá. Mira, a ver, Abdón Cifuentes. Mira, abogado político y exministro de Educación de Chile. Mira. ¿Qué año fue eso? Pues eso fue. Bueno, hace un montón de años atrás. Zenén. Gerente y dirigente de las Fuerzas Armadas de Cuba. No, güey. No, pero hay súper poco. Súper poco. Bueno, Zenén viene de. O proviene del latín Zenén o Sinenius. Su significado no está completamente establecido, aunque suele asociarse con ideas como anciano, sabio o venerable. Es un nombre muy antiguo y poco común, difundido principalmente por el culto a San Abdón y San Zenén, dos mártires cristianos del siglo III. En Chile, tanto Abdón como Zenén son nombres poco frecuentes, pues hoy se encuentran sobre todo en personas de mayor edad. Ya, yo creo que es difícil. Mira, dice por acá, yo tengo un compañero de trabajo, pero su nombre era Zenón. Ah, ¿en Boca Junior? A propósito, que juega hoy día, ¿o no? Hoy día, el partido de... Hay uno que se llama así, po, en Boca Juniors. Claro, hoy día, po, hablando de Boca Juniors, que juega hoy día con O'Higgins de Rancagua, así que vamos, O'Higgins. 20-30 horas, ¿ah? Ese partido, Copa Sudamericana. O'Higgins, claro, recordemos que lo perdió por la cuenta mínima allá en Argentina, pero un 1-0.

Ya, eso al regreso de la música. Oye, qué rico olor, ¿eh? ¿Comiendo la sola? Olor a pollo allá. Qué rico. No, olor a pollo en el estudio, está rico, ¿eh?

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0: ¿Quedo quedo? ¿Quedo quedo? A besitos nos comemos. Ya, oye, mediodía con 41 minutos, ya estamos de regreso ya. Acá en la radio .7, en este día jueves. Qué lindo, cómo te quiero jueves, ¿ah? ¿Cómo que ya se está nublando? Estoy viendo acá el cielo, ya están entrando algunas nubes ya así de a poquito. Es que mañana se viene la lluvia, pues mañana se viene la lluvia, mañana llueve y cae harto, ¿ah? Cae harta agua en poco tiempo. Sí, la lluvia de mañana no va a durar más de un día. De hecho, va a ser entre las 5 de la mañana y las 4 o 5 de la tarde. No es más que eso, pero la cantidad va a ser harto, ¿eh? 43 milímetros, por lo que estaba viendo por acá en la última actualización meteorológica. Así que a prepararse, chiquillos. ¡Sí, señor! ¡Sí, señor! Ya, este es para la una, sí. Pensé que tenía que leerlo ahora, no, es a la una. Ya, hoy estaba revisando acá algunos mensajes. Hoy a propósito de nombres raros, ¿ah? claro, Zenén, el Yabdón, el onomástico del día de hoy. Pues no, no hay casi nada, ¿no? Mira, una vez iba caminando el papá de la polola de mi cuñado y mi suegro le dice, ahí va el primitivo. Yo le digo, ¿para qué lo molestan así si a él le gusta caminar? Pensando que le decían así. Y ella me dice, mi papá se llama Primitivo. Me hice bolita de la vergüenza y se acaba. ¿Se llamaba así Primitivo? ¡Fuera Primitivo! Oye, ¿conoces a alguna persona que tenga un nombre, algún cercano, amigo, algo que tenga un nombre poco común?
2: ¡Feliz Santo a todos los Zenén!
0: ¡Zenén, amigo! Ya, sí. Oiga, si ya lo dijo en la mañana, ya. Ya lo dijo en la mañana. Si no fue chistoso en la mañana, menos ahora.
3: Oye, pero es súper cuático llamarse Zenén.
0: Zenén, amigo, ya basta. A ver, ¿qué nos tiene que contar Felipe? A ver.
4: Gustavito, muy feliz día de la mitad de Patú, 3.7. Y tengo a mi mejor amigo en Arica, que antes vivía acá en Santiago, pero está allá. Se llama Jorge Gibert, pero todos le llaman Choche 007. Ah,
0: Gracias, amigo, que eso lo hablamos hace un rato. Llegaste atrasado, Felipe. Está bien que la señal online tenga desfase, pero será como una hora más o menos. ¿No? ¿Cuánto desfase tiene la radio por internet? Como un minuto nomás. Está atrasado, Felipe. Ya, personas que tienen nombres poco comunes, a ver.
5: Hola, Gustavito. Yo conozco una. Tengo una amiga que se llama Moseta. Ella se llama Moseta.
0: ¿En serio?
6: ¡Aló! ¡Aló, Zenén! ¡Aló!
0: Ya.
7: Bueno, Gustavito. Oye, mi papá tiene una prima del sur, de allá del campo, que se llama Brígida.
0: Brígida, ¿viste? Ah, sí, pues sí, el otro día fue el onomástico de Brígida, pues. ¿Sí? Todavía hay personas que se llaman así.
8: Avenida Libertad.
9: El del chiste del Bombo Fica, el Rosabel Fierro.
0: Con otro por acá.
10: Gustavito, tengo un cuñado que se llama Godofredo.
0: ¿Godofredo? ¿Godofredo? Sí, había escuchado ese nombre, Godofredo. Godofredo, yo creo que todavía deben haber personas que se llamen así, ¿eh? Mira, mi tío se llamaba José Aclicio y su tío se llamaba Plutarco. No. Plutarco. No, ese nunca lo había escuchado, ¿eh?
11: Te están llamando puros desfasados.
0: Felipe envió el audio como una hora más tarde.
12: Hola, buenas tardes. Yo tenía una cuñada, bueno, ex cuñada, que su nombre es Petronila.
0: Petronila.
12: ¡Qué horrible!
0: Petronila.
12: Así no me caía mal la tontona.
0: Mira. ¿Pero cómo habrá sido en ese tiempo, en la época de Petronila? Así como, oye, mira, vamos a ser papá. Bueno, pongámosle Petronila. Petronila.
13: Gustavito.
0: Petronila.
13: Bray, Tiago y Bugambilia.
0: Bray, Tiago. Ese es como nombre de artista reggaetona, ¿eh? Bray, Tiago. Bray, Teo. Juan Guerrero dice, ya, menos mal que lo escribiste, amigo, ¿eh? A ver, por acá, dice, mi padre se llamaba Rufino del Tránsito. Rufino del Tránsito, mira. Rufino del Tránsito. Buen nombre,
2: ¿eh? Hola, amigos de la Punto 7. Yo tuve un jefe que se llamaba Onofre.
0: Onofre. Onofre. También antiguo ese nombre, ¿no?
14: Gustavito, el padre de mis hijos se padre. Llama Gustavo Sofanor.
0: Gustavo Sofanor, mira. Claro, Sofanor, pues también antiguo ese nombre, ¿no? Oiga, anda a comprar ahí pan donde Don Sofanor. Donde Don Sofanor, ¿eh? Yo tengo una tía que se llama Emma Encarnación. Mira. Wenceslao, dice por acá. Sí, pero también ese nombre antiguo. Don Wenceslao.
15: Gustavito, mi mamá se llama Bienvenida.
0: Bienvenida. Ah, sí, pues. Nosotros tenemos amigas que se. O sea, claro, auditoras que se llaman Bienvenida, pues. A ver, por acá Marcelo, ya no voy a leer eso tampoco, Marcelo, no sea ordinario para mí, innecesario.
16: Yo tenía un amigo que se llamaba Solano Entrelano, lo llamaban del consultorio, Solano Entrelano.
0: Ya. Vamos a empezar a aplicar tarjeta roja, parece, ¿eh? Condena al tiro.
17: Ahorita acá en el Club de Concepción, el concesionario se llama Cantalicio.
0: En serio.
18: Buenas. 256-932-47-6319.
0: Claro, conocidos tuyos, cercanos, que tienen nombres poco comunes.
19: Uy, tengo una compañera de básquetbol, mire, me acabo de acordar. Ella se llama Hermosina. Es un Hermosina. Nombre actual, pero Hermosina. ¿Ya? Yo le digo Hermosea.
0: No, pero ¿cómo? Yo tengo un amigo que se llama Santiago Castro, dice por acá. ¿Ya qué es lo raro, Santiago Castro? Ah, le dicen el Turbú. Ah, ya. Ya, ahora caché. Ya, vamos con la. Tengo un conocido que se llama Santiago Quintero. Le dicen el Pullman Bú. Tengo un conocido que se llama Absalón, dice acá. Mi mamá se llama Eudaricia. ¿En serio? ¿Quién escribió este mensaje acá? Oh, cuéntame tu nombre, ¿eh? Mi abuela, que ya no está, se llamaba Cupertina. Oh, ese nombre es bonito, ¿eh?

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0: ¿Ya nos vamos ya?
1: Ya nos vamos. Oye, se pasó volando la mañana. Oye, viendo ya algunos... Últimos nombres poco comunes. Oye, aquí hay varios que me han llamado mucho la atención, ¿eh? Vale, dice por acá, una vecina se llamaba Clorinda. ¡Clorinda! Yo había escuchado ese nombre, sí. ¿Cómo nombre de cloro, vos? Es que, a ver, ¿para qué estamos con cosas? Si alguien te dice Clorinda, yo creo que lo primero que te acordás es de la botella de cloro, ¿vos? En todo caso, el creador de esa botella de cloro, yo creo que su abuelita se llamaba así, o alguien que le tenía mucho cariño. Ay, ay, ay. Demóstenes, Cupertina, dice por acá Eva. Bonito nombre ese, ¿eh? Cupertina. Lavinia Vespertina, ¿verdad? Dice por acá Gina. Alexandra, dice por acá, yo tengo un profe que se llama Pelayo. Mi esposo se llama Jeff y se pronuncia Jeff, como Y. Y mi tío, que en paz descanse, se llamaba Merquiades, como el rey de los gitanos. ¿Rey Merquiades? Mi tío se llamaba Estenio, dice por acá María Inés. Pradelina, dice por acá Cecilia. El abuelo de mi señora se llamaba Demetrio. El segundo nombre de mi sobrino es Etiel, dice por acá Clodomiro. Oye, no, impresionante, ¿eh? Bueno, ahí está. Toda esta conversación nació por el onomástico del día de hoy. Pues San Senén y Abdón. Que no conozco a casi nadie que se llama así, pero... Pero bueno, ahí está. Mi tata se llama José Aladino. José Aladino. Una compañera en la básica. Eunice. Ah, pero ese nombre yo lo he escuchado harto, ¿eh?
2: Yo tengo una tía... que ya no está y se llamaba Donilia.
1: Domilia. Buen nombre, la señora Domilia. Titina y Uberlinda. Nos dice por acá Rosana. Uberlinda, creo que hay una auditora que se llama así. Uberlinda. Era una profesora. Brunilda. Ay, tenía una profe que se llamaba así, po. Brunilda. Era de matemáticas, parece. ¿Eh? O de lenguaje, no me acuerdo. La señora Brunilda. O directora, parece, no me acuerdo. Pero era como nombre de... Tenía su edad ya. Tenía su edad ya.
2: Tengo una tía, Gustavito, que se llama Doralisa, de las Mercedes.
1: Ahí está. Oye, así con los nombres poco comunes, ¿ah? ¿Eh? Constantino.
2: Gustavito, buenas tardes. Mira, mi mamá se llamaba Miguelina, pues ya no está en este mundo. Y tengo dos tías, que una se llama Clene y la otra se llama Narcisa.
1: Narcisa. Oiga, señora Narcisa, ¿me presta un poquito de aceite? Por favor.
3: Oye, hola Gustavito, mi suegra.
1: ¿Suegra?
3: Que paz descanse con mi suegro. Mi suegra se llama Auristela.
1: Auristela.
3: Y mi suegro se llama Anatole.
1: Mira, una antigua pareja, Connie Fer. Muy bonito nombre, nunca lo volví a escuchar. Bueno, hay muchachas que ahora hacen eso, pero por el tema de que, claro, es como Constanza Fernanda lo unen, Conifer, claro. Ya, oye, terminamos ya. Oye, viene Francisco Mori. ¿Cómo está Francisco Mori? Anda por ahí, ¿eh? Francisco. ¿Dónde está Francisco Mori? Francisco Mori, ¿dónde está? Estoy como Scooby-Doo, ¿eh? Scooby-Doo, ¿dónde está? ¿Cómo está, Fran?
4: Bien, bien, ¿y usted cómo está?
1: Bien. Oiga, bien. ¿Algún nombre raro que
4: sí,
1: le ha llamado la atención?
4: Sí, yo conozco Domitila.
1: Domitila.
4: Sí, conocía una Domitila.
1: Domitila. ¿Y qué es lo que sí. era?
4: ¿Cómo que era? Era amiga de mi hermana. Se llamaba amiga Domitila. Se llama.
1: Domitila.
4: Sí. También conocía a quién más, a ver, no, el único nombre sí, más raro, Domitila.
1: Domitila. Sí.
4: Igual tenía un amigo que se llamaba, un compañero de curso, se llamaba Juan Cabezas.
1: Juan Cabezas,
4: ¿eh? Sí, me pareció raro que se llame Cabeza.
1: Oye, yo menos mal que mi apellido no fue Delgado.
4: No hubiera funcionado. No hubiera pegado ni junta
1: con... No, te imaginas, me hubiese llamado Gustavo Delgado.
4: Imagínese.
1: No.
4: En todo caso, imagínese llamarse uno Mori Delgado. No hubiera funcionado. No hubiera funcionado.
1: Menos mal que no tuvimos apellido, ¿eh?
4: Menos mal.
1: Aunque no usted funcionaría ahora.
4: Sí, ahora sí. Sí. Pero
1: Maxito también funcionaría.
4: Estábamos revisando hoy unas fotos con Gustavito de...
1: Claro, a propósito de eso.
4: ¿Qué pasó?
1: Increíble el cambio. ¿Cómo cambia el cuerpo humano?
4: Sí,
1: ¿eh?
4: De verdad. Sí. Y uno pensaba que en esa época uno estaba bien.
1: Mira, yo debo decir que una de las cosas que tengo es coleccionar fotografías. Tengo muchas fotos desde que las fotos empezaron a ser digitales. Desde los celulares más antiguos que tuvieron, ¿no? Que
4: hay años, tiene fotos.
1: 2005, 2006, desde ahí que tengo fotos hasta ahora. Entonces cuando yo cambiando de celular, de repente pesco las fotos, las muevo en una carpeta en el computador y listo, ahí quedan. Y ahora como está el tema de la nube, entonces en el celular debo tener fotos como el 2018 en no, adelante, hasta la fecha.
4: Imagínese.
1: Estábamos viendo fotos acá con el Fran, fotos de cómo era el Fran hace un año, hace dos años. Oh. Increíble cómo cambia
4: el proceso
1: humano.
4: ¿Qué proceso?
1: Ciclos, po.
4: Ciclos.
1: Los ciclos, los famosos
4: ciclos.
1: Se fueron
4: cerrando los ciclos. Sí. Pero bueno.
1: Así que bueno. Cambio para mejor, eso sí, hay que decir.
4: Sí, menos mal. Sí. Pero bueno, hay que esperar a ver qué se
1: hace. Yo, con el que va adentro, con el del Esteban Gordito Regalón.
4: De verdad, le mandamos
1: el Gordito Regalón. Increíble el cambio de todo, ¿eh?
4: Increíble.
1: Así que bueno. Ya, oye, viene Fran, así que ya. Gracias por la sintonía, porque ya estamos atrasados. Menos mal, te imaginas, ese es el apellido Delgado. Medio karma, pues. Ya, que les vaya súper, nos reencontramos más rato, chao. Gracias por la sintonía.

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1: ¡Hola! ¿Ya estoy aquí? Pues sí, hoy día no voy a hacer nada, así que no se comprometan, no se compliquen. Hoy día no hago ningún tipo de desafío, nada. Para que no tengan problemas durante la jornada. ¿Cómo están? Muy buenas tardes. Aquí llegó su querido amigo Franz para acompañarte hasta las 15 horas con buena música, buena onda, con todo el foie, con todo el power, la hora de almuerzo, la hora del postre, la hora de sacar de vuelta. Aquí estamos para comenzar y obviamente acompañarte en esta tarde, 1:13. Bienvenidos, bienvenidas, para que ustedes obviamente se comuniquen con nosotros en nuestro WhatsApp, el más 569-3247-6319. Y por supuesto también aprovechar el solcito. Hay que aprovechar el solcito ya que mañana se viene lluvia, 16 grados a esta hora de la tarde. Solcito pegando fuerte. Sí, alguna nubecita por aquí y por allá, pero está haciendo el trabajo el solcito, ¿eh? Está calentando algo, dice por aquí y por allá, ¿no? Vamos, 17 grados para Villa Alemana, Quilpué, Peña Blanca, 18 la máxima. Estamos ready. Pero qué difícil ha sido, ¿ah? Estamos como en la película Jackie Chan, ¿ah? Abrígate, sácate la chaqueta, ponte la chaqueta. Sácate la chaqueta, ponte la chaqueta. Ponte la chaqueta, sácate la chaqueta. ¡No! ¡Está difícil! ¡Más difícil que...! Déjenmela saber a esta hora de la jornada. Más difícil que... Aquí en la Punto 7. Más difícil que... Vamos a ver qué dicen nuestros auditores a esta hora de la jornada. Aquí en la Punto 7. Más difícil que trabalengua chino. No, más difícil que trabalengua chino. Dificilísimo. Buenas.
2: Francito, haga alguna pregunta.
1: Más difícil que Francisco deje la embarrada.
3: Más difícil que piñicar un vidrio.
1: Mira. Más difícil que te den hora en el SAMU.
4: Más difícil que mi marido.
1: Más difícil que...
5: Más difícil que ponerle calzones a una sirena.
1: ¡Mira! Más difícil. Más difícil, sí, pues. Más difícil que regular ducha ajena. ¿Sí o no? Oye, qué difícil.
4: Más difícil que avance la lista de espera en los hospitales.
6: Más difícil que cachipún de pulpo.
7: Más difícil que ir con una prima.
8: Más difícil que chuparse un codo.
1: Más difícil que discutir con la pareja. Difícil, vos, difícil. Más difícil. Más difícil que doblar una sábana con elástico. Oh, esa cuestión sí que es difícil, ¿eh? Buena, buena, buena.
9: Más difícil que piñecar un vidrio.
10: Difícil que barrer una escala para arriba.
11: Dice que Francito no haga preguntas y deje después la caga.
12: Más difícil que encontrar un tarro jurel en el supermercado.
13: Está más difícil que piñecar un vidrio.
14: Más difícil que dos parvularias se entreguen en el cajón del Maipo.
1: Más difícil que dormir en una bicicleta. No, difícil, posible. Más difícil. Más difícil que hacer gárgara con la boca abajo. ¿Sí o no? ¡Vemos!
15: Más difícil que Joaquín reciba un mensaje.
16: Más difícil que buscar una aguja en un pajar.
17: Más difícil que a Tomatín que le queden buenas las cajas.
1: Más difícil que ver la sombra en el viento, ¿sí o no? ¡Sí!
18: Más difícil que con Pin pague.
1: ¡No!
19: Más difícil que el tren a la carrera.
20: Más difícil que decirle al pimponcito que termine una cercha.
21: Difícil que trasplante cabeza.
22: Más difícil de convencer a una mujer cuando andamos nuestros días.
23: Más difícil que un call center te atienda un chileno.
24: Más difícil que Bocina llegue al colo.
1: Más difícil a esta hora que en la Punto 7. No, difícil, difícil.
25: Más difícil que encontrar el calcetín guayo.
26: Más difícil que entender a mi mujer.
27: Más difícil que buscarle por ahora a Gustavito.
28: Más difícil que tejerle una bufanda a una jirafa.
29: Más difícil que el tío Lucio compre computador nuevo o que el traje feriado.
1: Difícil.
30: Más difícil que Gustavito se ande riendo en la calle.
31: Más difícil que encontrar el metro con doble cabina.
32: Más difícil que aguantar al presidente.
33: Más difícil que el presidente K renuncie.
34: Más difícil que yo llegue a querer a mi suegra.
1: Más difícil.
35: Más difícil que el gobierno te dé algún bono.
1: ¡Oh!
0: Más difícil que el chino encuentre pareja otra vez.
2: Más difícil que baje la entrada a ver a Guanderito.
3: Más difícil que el Fran se raje.
1: ¡No! ¡Más difícil! ¡Oiga, no! ¡Más difícil que matar a una ballena a sachazo! ¡Difícil!
4: Más difícil que los argentinos acepten que ya perdieron el mundo.
5: Más difícil que el DJ Francis en un fin de semana con Pituto.
6: Más difícil que la última estadio.
7: Más difícil que salga Reinaldo Sánchez del Wander.
8: Monta el Francito, es más difícil que ir al MOP de Conce y que te atiendan sin quejarse.
9: ¡Mira! Más difícil que el payaso se devuelva a Magallanes.
1: ¡Mira, más difícil!
10: Más difícil de que vuelva al Tequeo Mix.
1: Ese sí que está difícil, ¿ah? ¿Eh? Que vuelve el Recreo Mix. No, ya no, ya. Ya no. Ey, que la gente quiere, ¿ah? ¿Eh? Vamos a hacer una encuesta. Vamos a pedir un libro.

0: Más difícil de que vuelva al recreo a mí.
1: Más difícil que encontrar al Gustavito haciendo dieta.
2: Más difícil que encontrar un ministro de gas que sea bueno.
3: Más difícil que vuelva a Puerto Montt.
0: ¿Y por qué no? ¿Por qué no puede volver?
4: Nunca se sabe, ¿o no? Sí, puede que vuelva. ¡Vamos!
5: Más difícil que pillar al argentino humilde.
6: Difícil que vuelvan los boleros el día sábado a la 1 de la tarde.
4: Difícil. Difícil. Más difícil que comer sopa con tenedora. No, no.
0: Hay que escuchar la voz del pueblo.
7: No, ahora el recreo a mí seguro que lo venden.
8: Más difícil que el aporte único de 30.000 pesos por cada niño hasta los 13 años.
4: No, yo creo que el Recreo Mix va a tener que salir por otro lado. ¿Por dónde podría salir?
9: Más difícil que vuelva el puerto amor.
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11: Más difícil que sacarle una sonrisa a mi suegra.
12: Más difícil que el jefe te entienda, oye.
13: Más difícil que la Camila Flores vaya a la cárcel.
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0: 1:21 al regreso de la música, al regreso. Quiero que todo el mundo se reporte. Sí, pues activo GPS. Reporta tu comuna. Repórtete de dónde me estás escuchando a la vuelta.
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1: Te amaré, te amaré. 1:25. Llegó el momento para que todos se reporten, pero antes saludar a nuestros amigos que nos acompañan como todos los días. 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Y ahora sí que sí, repórtate a nuestro WhatsApp, porque a esta hora de la tardecita quiero saber quién está. Activamos GPS, quién está junto a nosotros.
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2: Hola, Pancito, aquí en mi casita almorzando.
1: Hola, hola, en la casita almorzando.
3: Pancito querido, muy buenas tardes. Yo acá te escucho el belloto con
1: desde un belloto,
3: sol precioso.
1: Un solcito rico.
3: Besito y excelente tarde para todos.
1: Aquí también en Valparaíso tenemos sol rico, en Villa Alemana, aquí en Quilpué, Peña Blanca, tenemos solcito rico.
4: Buenas, Francito, acá Manuel, desde Valparaíso, trabajando.
1: Grande, compita.
5: Buena, buena, amigo, por si nada, aquí estoy trabajando. Oye, quiero mandar un saludo a la nena, mi amiga.
1: Mira, la nena.
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6: Hola, Francito, aquí para ti te saluda de Belloto Norte con un sol precioso.
1: Un sol precioso a esta hora de la jornada. Buenas, buenas.
7: Buenas, buenas, compadre Fran. Aquí subiendo al taller porque estoy en pan en el auto.
1: Quedó en panita, compadre. Aquí te acompañamos al taller. Buena, compadrito, espero que sí. Pues soluciones problemitas.
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1: Buenas.
8: Dan Uber en Valpo,
1: Playa Ancha. Buena, compadre, Uber en Playa Ancha. ¿Cómo está el tránsito en ahí en Playa Ancha? Está la escoba por Carampán y compadre, hay que tener paciencia los que vengan bajando desde Playa Ancha hacia el plan de Valparaíso. La micro hace una concuna, ¿sí? Se mete hacia la UPLA, después se va por atrás. Ahí por Gran Bretaña y después se pasa ahí para Carampangue.
9: Saludos, Francito. De
1: hola.
9: Aquí, trabajando en el Cerro Litre.
1: Trabajando en Cerro Litre. Presente, gracias por los saluditos.
10: Hola, amigos, Francis.
1: Buena, compita.
10: Los Cerros de Mariposa, recién llegando, estaba entregando los pedidos de volantines.
1: Buena, aquí compadre.
10: Bendición, amigo mío. Segue.
1: Oye, ya se escuchan, ¿ah? ¿Eh? Ya se escuchan el Segue. Ya se escucha, qué rico. Ahí cuando se escucha eso, porque uno ya siente ya ese septiembre, comienza a sentir ahí los terremotos, los anticuchos. ¡Sacué! Buenas, buenas.
11: Bienvenido, la regia estupenda, la Cecilia Quilpué.
1: ¡Ah, cómo estáis, Pogaya!
12: Hola, hola, a punto de almorzar voy a hacerme un bistequito con una ensalada de repollo.
1: ¿Qué pasaste? ¿Un bistequito? Mira, simple y rápido, un bistequito con un repollito.
13: Hola, hola, Francito. Acá en Santiago trabajando.
1: Buena, compadre. Chambiando. En Santiago.
13: Un saludo para el cuento corto de allá de Villa Alemana.
1: Buena, compadre, desde la capital. Saludo para usted, amigazo. ¿Cómo está la cosa allá por la capital?
14: Hola, Francito. Hola. El más guapo de todos.
1: ¿Cómo
14: aquí
1: está?
14: Estamos con la Andrea, la Scarlett y el Alex.
1: Mira,
14: que
1: el
14: está
1: Alex.
14: Haciendo pollitos.
1: Buena, Alex.
14: Estamos en la subida a Ecuador con toda la energía y en la mejor compañía.
1: Gracias.
14: Un besito grande para ti.
1: Un abrazo grande para todos ahí. Saludos para el Alex. ¿A cuánto está el pollito? ¿Sí o no? Sí, pues. ¿Pero son pollito pollo o pollo así como canario? Pollo así como pollo, pollito, pollito, pollo. Sí, porque últimamente en el supermercado están saliendo así como pollito, pollito. No es pollo, es pollito. Buena.
15: Buena, Francito, aquí con mi compadre Mauri haciendo cajita en Interpack.
1: Buena, compadre.
15: Y poniéndole bueno.
1: Póngale bueno.
15: Y un saludo ahí a mi compadre Jaime Valdivia y a Tomatín, que fue a puro dormir.
1: El Tomatín, siempre durmiendo el Tomatín.
16: Vale, amigo Fran, acabo de pasar por la rotonda Santa Julia y un baboso.
1: No.
16: En un furgón utilitario, no respeta un disco, padre.
1: ¿Qué pasó, compadrito?
16: Casi quedó pegado en un estúpido. En todo eso me acordé de su familia, su mamá, de todo.
1: Buena, compadre, debe llevar la oreja rojita.
8: fueron con un teléfono y un pollito al velón.
1: Mira, puede ser.
17: Yo te invito a almorzar.
1: Mira.
17: Hice pantruca.
1: Pantruca, pantruca. ¿Cómo te le quiero decir? ¡Qué rico! Suban el plato de pantruca, no estaría nada de malo.
18: Hola, hola, hola, hola, Fran. Buenas tardes, bienvenido a mi trabajo. Bienvenido a... Bien recibida su compañía.
1: ¡Vamos!
18: Aquí estaremos escuchándolo.
1: ¡Opa!
18: Después a Gustavito y después a
1: Maxito. Y esperando que no se...
18: Y soy un 7.
1: Esperando que el enchufe no tenga malestares el día de hoy. Ayer se nos fue...
8: Hola, hola, hola, señor Molina. Ah, perdón. Hola, Fran.

0: 1:31 llega Romeo Santo, propuesta indecente. Al regreso, sí pues. Avisos económicos. 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

0: a recargarnos de energía y volvemos. 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
2: 1:43. Al regreso, los avisos económicos. Mándame tu aviso. ¿Quieres vender, comprar, regalar? ¿Quieres intercambiar? Aquí a la vuelta, avisos económicos.

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1: Ya estamos de regreso. Avisos económicos a esta hora de la tarde. Mándame su aviso de inmediato porque es totalmente gratis. Más 569-3247-6319. Mándame tu aviso, es totalmente gratis.
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1: Ok, me voy con los avisos económicos. Atención, tengo dos personas que venden volantines. ¿Ah? Por acá tengo el primero. Volantines 50 por 50 a solo 12 mil pesos la caja de 50. Atención, comunicarse al más 569-4906-4848. 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Atención, porque por acá una persona busca a alguien que haga manzanas confitadas por mayor. 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
1: 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Atención, se venden zapatos de seguridad número 44, nuevo, marcas American Shoes. 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Buena. 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Avisos económicos aquí en la punto 7. Al regreso, los últimos avisos. Mándeme más aquí en la punto 7.
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0: 20 minutos, avisos económicos.
1: Hola, hola, Francito. Hola, amigos de la Punto 7. Walter por acá, creador de FiestaQuinta.cl.
0: Buena, compita.
1: Ya van más de 30 perfiles profesionales activos a nivel nacional.
0: Buena, compadre.
1: En esta vitrina musical virtual.
0: Buena.
1: Así que los invito a inscribirse, a crear su perfil profesional y a hacer más visible su música. Un abrazo, cuídense.
0: 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Avisos económicos, aprovecha el tuyo. 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Oye, están hermosísimos los muebles, ¿ah? 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Si alguien quiere verlos, aquí tengo todas las fotografías y el número. 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En todo caso. Francito, se vende hermoso terreno en Villa Hermosa, 10 por 20 con luz, agua. Casa construida, no en muy buen estado, pero está habitable. Y lo que más vale es el terreno, en 22 millones de pesos. 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Avisos económicos. Ya regresamos.

0: Me voy con el último aviso económico que tengo por acá. 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
1: ¿En tu casa el jacuzzi, Fran?
0: No, en mi casa no. Jacuzzi para su casa. Se arrienda. Igual podríamos arrendar uno para el fin de semana. Bajo la lluvia. Su jacuzzi ahí. ¿O no? ¿O no? Vamos y volvemos. ¿Me gustó la idea?
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2: Exactamente 2:07 minutos, pasamos a revisar informaciones ante un nuevo evento meteorológico que se va a registrar durante la jornada, bueno, durante mañana, ¿no? Y este fin de semana, en la región de Valparaíso, Sernapred declaró alerta temprana preventiva para el territorio continental. A partir de mañana de este viernes comenzarán a caer las primeras precipitaciones con la presencia de vientos que pueden alcanzar ráfagas hasta 70 kilómetros por hora.
3: Alerta, porque como ha caído tanta agua, siempre el riesgo de remoción es más, ¿no? Entonces, ese es el mayor riesgo y estamos monitoreando las zonas, especialmente las zonas donde ocurrieron los incendios, donde están las zonas más afectadas por el agua. Usted ve que en Valparaíso se han deslizado algunas viviendas, algunos muros. Esa es la mayor precaución. Y también estamos preocupados de monitoreando en los deshielos y por las crecidas del río.
4: Y estas precipitaciones intensas durante la mañana y parte de la tarde. ¿Ya será algo breve? Porque ya hacia la tarde comienza a declinar, sin embargo no menor, porque podríamos acumular entre unos 25 y 40 milímetros.
5: Inicialmente los análisis de laboratorio arrojaban solamente nitrito y nitrato, y pedimos que los análisis de laboratorio fueran más amplios, fueran nitritos, nitratos también, y también la presencia de metales pesados. Ahí puede haber arsénico, puede haber cadmio, puede haber plomo, pueden haber materiales que pueden comprometer la vida de las personas. Así que estamos en esa espera.
2: Bueno, escuchábamos también al gobernador de Valparaíso sobre los relaves ahí en el sector de Petorca. Pasamos a revisar otras informaciones porque el cabo de la Armada, Jonathan Richard Gaeta, imputado por el atropello que dejó a 6 personas fallecidas en la Feria Caupolicán de Viña del Mar, dejará el centro de detención preventivo de Casablanca para cumplir en prisión preventiva en un recinto militar. El tribunal acogió el recurso de amparo presentado por la defensa y ordenó que la Armada determine el cuartel donde el imputado va a permanecer mientras continúa la investigación por el fatal hecho ocurrido el pasado 12 de julio.
6: La norma es clara, no hay lugar de interpretación ni nada. Ser militar implica una serie de obligaciones y deberes, y dentro de esas distinciones hay una que es de carácter procesal en cuanto a dónde se cumple la prisión preventiva y la detención. Y esa es la norma, digamos, no hay ninguna discusión si esto fue un error y eso fue lo que inventó la Corte.
2: Silvio Cuneo, académico de la Universidad Central, señaló que a tratarse de un cuasidelito, la prisión preventiva puede ser revisada durante la investigación y eventualmente reemplazada por una condena y una medida cautelar de menor intensidad.
7: Y la Corte de Apelaciones dio lugar a esa solicitud. Es decir, fue en virtud de un recurso de amparo, de una acción de amparo, que este funcionario de la Armada va a poder cumplir esta prisión preventiva en un recinto de la Armada. Sin embargo, es importante destacar que esto puede ser revisado en cualquier momento y es muy posible que este funcionario termine con una medida cautelar menos intensa, por ejemplo, un arresto en su casa.
2: Pasamos a otra información. En prisión preventiva quedaron una madre y un hijo tras ser vinculados en un asesinato de un hombre en el sector de Orcón, en Puchuncaví. La víctima, un hombre de 32 años, había apuñalado al hombre imputado momentos antes en medio de una pelea, según así lo señaló la fiscalía.
8: Se trabajó el título de suceso, diversas diligencias aparte de la policía de investigación y brigada de homicidio. El día de hoy se formalizó investigación a ambos por delito de homicidio simple, disponiéndose a la prisión preventiva por el juez de garantía y un plazo de 100 días para investigar.
2: En tanto, el subprefecto Rodrigo Gallardo, jefe de la Brigada de Homicidios de Valparaíso, enfatizó que el hombre imputado incluso le quitó el maniubrio a su madre, quien era quien estaba manejando el vehículo, para así desviar el vehículo y atropellar a la víctima.
9: Su causa de muerte estaría en correspondencia con un politraumatismo por atropello. El contexto de estos hechos ocurre cuando la víctima había sostenido una riña con el imputado y este último salió lesionado. Y posteriormente, cuando era trasladado junto a su madre en un vehículo, divisan a la víctima y el imputado gira el volante, ocasionando el atropello de la víctima.
2: 2:10, dejamos hasta aquí la revisión del boletín informativo de las 2 de la tarde.
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0: bien, se fue el sol porque vamos solo. Oye, y entró la nube, entró. Bienvenido, nubecita, te esperamos la noche.
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0: ¡Ok! Despabilemos a esta hora de la tarde, nivel dificultad al 100%. Atención, juegue con su gente, trate de descifrar la canción que vamos a colocar de inmediato, el extracto de canción. Usted me da el nombre del artista o el nombre de la canción a través del WhatsApp, más 569-3247-6319. ¿Ok? Por escrito. La canción de hoy es... Dificultad, dificultad al 100. Muy bien, Luis Gerald. ¡Excelente! ¡Excelente! La canción de hoy es... Ok, ok. No, no es Simple Red. Muy bien, Evelyn. Muy bien, Evelyn. No, no es el Neymar. No, no, no, no, no. A ver, muy bien, Judith. Muy bien, Katherine. Muy bien, Luis Mira. No, no es Caricia, amigo. No es amigo. Amigo, no, no, no empecemos el día de hoy. No, no es Caricia, no es Caricia, por favor, amigo. No empecemos el día de hoy. No, no, no empecemos. Muy bien, Pau Torres. Muy bien, Nico. Muy bien, Edith. Muy bien, el Turquito. Muy bien. No, no es Maná, amiga, no es Maná. Muy bien, Olgi. No, no solo piquen 5, amigo. No solo piquen 5. No, no, no. No, no, no, no, no, no. No, no, no, no, no, no, no. Muy bien, Pago Torres, muy bien, excelente. No es el nombre suyo. A ver, Karen, saluditos. Ale, bien. Muy bien, Lorena. No es Soda Stereo, no es Soda Stereo. Francito, está muy difícil. Nivel 10, me dijeron. No, no es la Pantera Rosa, amiga. No es la Pantera Rosa. No, no, no, no, no. No, no, te rías. No es la Pantera Rosa. No es el Chocorrón de Cumbiandi. No, amigo, no. No, no. No, no, no, no, no, no, no, no, no, no. Ya, paren la cuestión, no. No, no son los Pulentos, amigo. No son, amigo, por favor, no son los Pulentos. No son los Pulentos, no empecemos. No es Floripondio. No es Floripondio. A ver, de nuevo.

0: A ver, ¿lo escucharon? No, no es fantasía, amigo. Amigo, no es fantasía, por favor, amigo, no es fantasía.
1: Yo realmente...
0: Ya, no, no, tranquilo, tranquilo, no.
2: Dios mío, no es posible.
0: No, ya, pare, por favor. No, no es Ramazzotti, amigo, no es Ramazzotti. No es Ramazzotti. No es gin tónica, no. No es Bar Harley, no. Muy bien, Claudia Iturrieta. No es Villa Cariño, no, amigo, no. Mire, de nuevo, no. No es DJ Yayo mezclado en TikTok, no, amigo, nada que ver. No, ey, no, nada que ver.
3: ¡Venga!
0: No, amigo. Muy bien, querido Brian, muy bien, Paola. No, amigo, no es Metallica. Amigo,
4: digamos, también.
0: No era Metallica, no es Metallica, amigo. No solo Bunker. A ver, nuestra amiga, fuimos víctima de una... ¡Ah! Oh, ya, vamos a pasar esto a la prensa. ¡Wow! ¿Dónde fue esto, corazón? A ver, mi niña que me está hablando sobre un asalto, ¿dónde fue esto? Para que me comentes, por favor. A ver, muy bien, querido Jorge, no es Elvis Presley, no es la Sonora de Rehabilitar, no se ponga así, señoras y señores. No es Okidoki. Al agua. No, amigo. No es el modelo, amigo. No, párela. ¡Señoras! Oye, esa risa, por favor, no empecé. Ya. Oye, no. Estaba a llevarte al circo. Estaba a llevarte al cine, una película chistosa. Sí. No, en serio, ya para la cuestión. Ya, para la mano. No, para la mano. No son los piojentos, no, amigo, no. Señoras y señores, si a esta hora de la tarde usted me dijo Rata Blanca, mujer amante, aquí en la punto 7, no, güey, no, ya para de reírte vos también, no, parla, pues yo, anda, pues tal. 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
1: Oiga, tengo una pura pregunta a esta hora de la tarde, ¿eh? Sí, una pregunta, siempre tenemos algo en que no creemos. ¿Usted en qué no cree? Por ejemplo, ¿usted no cree que existe lo ovni? ¿Usted no cree en el más allá? ¿Usted no cree, por ejemplo, en los fantasmas? ¿En qué usted hoy en día no cree? Vamos a preguntar a nuestros auditores, porque siempre todos tenemos algo que uno no cree nomás. Por ejemplo, no creemos en los marcianos, no creemos en esto de la NASA, no creemos que el hombre haya llegado a la luna, no creemos que en la pandemia. ¿Usted en qué no cree? ¿No cree en la FIFA? ¿Usted realmente en qué no cree hoy en día? Vamos a preguntar a nuestros auditores a esta hora de la jornada aquí en la Radio Punto 7.
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1: A ver, vamos a preguntar, ¿usted en qué no cree? Por ejemplo, ¿usted no cree en la vida después de la muerte, que se habla mucho? ¿Usted no cree, en una religión? ¿No? ¿Usted no tenía eco? No creo. Vamos a preguntar, buenas.
3: Oye, Fran, yo no creo cuando dicen, préstame plata, te la pago mañana.
1: Mira, muy bien. ¿Usted en qué no cree?
4: Y no creo.
1: No creo.
4: Los políticos van a sacar una nueva reforma.
1: Mira.
5: Yo no creo en los políticos.
1: Muy bien, ¿ah?
6: Yo no creo que los políticos trabajen para nosotros.
1: Mira, muy bien.
7: Yo ya no creo ya en los videos que veo porque son tanto, todos ponen IA que ya veo que todos
1: sí,
7: son de mentiras.
1: En todo caso, ¿no? Sí, uno cree ya en ningún video que uno ve. Uno dice, no, ¿será esta inteligencia artificial?
8: Yo no creo en las mujeres.
1: Mira, muy bien, amigo, muy bien.
9: Préstame una moneda, te la devuelvo mañana.
1: Mira. ¿Usted realmente en qué no cree? ¿Usted cree en los marcianos? ¿Cree que

0: Yo no creo en los hombres.
1: En los hombres.
2: Mira, mira, no.
3: Necesito en los hombres.
1: No era eso.
4: Francis, yo no creo que se acaben las tóxicas.
1: Mira, muy bien. Por ejemplo, no sé, se habla de que el fin del mundo, el apocalipsis. ¿Usted cree en esas cosas o no? ¿Usted cree en eso? ¿Usted cree que puede pasar eso? ¿En qué usted no cree?
5: Yo no creo en los abogados.
1: En los abogados, sí, en todo caso, compadre.
6: Yo no creo en las disculpas, Francito.
1: Yo no creo en qué, a ver, buenas.
7: Papito, yo no creo en un jefe verdugo que no sea chupamedia del patrón.
1: Mira.
8: Yo no creo que cuando estoy con la caña, digo, no tomo más.
1: Mira, mira, muy bien. ¿Usted hoy en día en qué no cree? ¿Sí? Como siempre, mi colega viene acá a responder la pregunta que siempre tengo a esta hora de la tarde. Y por eso me gustaría que mi colega me respondiera. ¿Usted en qué no cree? Por ejemplo, ¿no cree que existan los marcianos? ¿No cree que exista la vida más allá de la muerte? ¿No, en qué no cree? Sí, usted no dice, creo. No, ¿sabes que yo no creo en esto, lo que habla la gente? Por ejemplo, en el apocalipsis.
9: En el horóscopo.
1: En el horóscopo. No cree en el horóscopo, muy bien. ¿En el tarot?
9: Menos.
1: ¿No cree en el tarot?
9: No.
1: ¿Usted cree que es casualidad la gente que dice, ay, te va a pasar y te pasa?
9: Tiene mucho tiempo.
1: Muy bien. ¿Usted no cree en el horóscopo ni en el tarot? Muy bien. Excelente. Ni en la mujer tampoco. Muy bien, ¿ah? Excelente, amigo mío, excelente. Gracias por su respuesta.
9: Porque ya las quiere igual.
1: Mira, por ejemplo, ¿usted cree en esto, por ejemplo, de la envidia, de la brujería? Hay gente que no cree nada en eso, po. Hay gente que no le cree, por ejemplo, a las mediums.
10: Yo no creo ni en los políticos, ni en los presidentes.
1: Mira, muy bien.
11: Yo no creo que arreglen el socavón de Avenida Altamirano.
1: Mira, yo también. Mira, yo estoy en las mismas.
12: Maxi, yo no le creo a la guagua cuando quiere.
1: No le entendí nada.
13: Yo no creo en los hombres y en sus promesas.
1: No.
14: Yo soy ateo, gracias a Dios.
1: Mira. ¿Sí o no? Hay gente que, por ejemplo, no cree en esto del que el tarot, no creen en cosas así como, no sé, por ejemplo, que hay mucha gente que la que cree en algo, pero hay otra gente que dice, no estoy ni ahí.
9: La bola, bola.
1: Usted no cree en la bola, usted no cree en el horóscopo.
9: O sea, hablando
1: de... Hay gente que se deja llevar por eso. Sí. Yo conozco
9: gente. Yo le creo en el horóscopo.
1: ¿Le cree?
9: Sí.
1: ¿A veces la chunta?
9: ¿Sabéis lo que no creo?
1: Sí.
9: No creo que llegue bocina.
1: No creo que llegue bocina. En todo caso, oiga, no tomó el avión el desgraciado. Tanto esperanzado. Oye, salió más humo que ahí que el Papa.
9: Parece que salió más humo ahí que en la introducción de Media Culpa.
1: Sí, en todo caso. Sí.
9: Oye, más rato le voy a contar.
1: Ahí le conté el cagüín ahí, mi querido Gustavito. No creo. Pero usted, ¿en qué no cree, Gustavito?
9: ¿En qué no creo?
1: ¿En qué no cree, por ejemplo, no cree, por ejemplo, en los marcianos, en la vida más allá de la muerte?
9: Mira, me voy a sumar
1: en los fantasmas.
9: Me voy a sumar a lo que dijeron muchos auditores.
1: ¿Ya?
9: Yo no creo en los políticos.
1: No cree en los políticos. Sí, muy bien. No les cree. Hoy en día no. No, hoy en día. Es que hoy en día se ha viralizado tantas cosas que de verdad
9: No les creo.
1: Trabajan para ellos.
9: Sí.
1: Es verdad, sea el lado que sea, trabajan para ellos.
9: Deben haber personas que algunos hacen su trabajo de forma honesta, deben haber, pero aún así no.
1: No le cree.
9: Yo creo que por la mala imagen que han dejado muchos.
1: No les crees, muy bien, ¿ah? Hasta el más santo que se veía, el Utuiti, ahora salió a la palestra, se fue de vacaciones, el desgraciado.
9: No, yo por eso te digo, a ninguno.
1: A ninguno.
9: Sea del lado que sea, no.
1: Yo le creía a Florcita Motú en su tiempo, pero no. Ya.
9: Y otra cosa que no creo, a ver.
1: Por ejemplo, en el tarot. ¿Usted cree en el tarot?
9: Sí, le creo.
1: Sí, le cree al tarot, ¿no?
9: Creo,
1: sí. Hay gente que no le cree, por ejemplo, al tarot, no le cree, por ejemplo, a estas personas que dicen, no, yo te puedo ver la suerte, yo te puedo ver el futuro. ¿Usted cree en eso?
9: Sí.
1: Muy bien.
9: Entonces, creo en las bolas, ¿no?
1: Lo que pasa es que nosotros...
9: Cuando usted hacía sí, la bolinga...
1: Le salía lo que decía, por ejemplo, mañana se va a caer de cabeza, se caía de cabeza. Es verdad. ¿En qué no cree usted? A ver, preguntemos, buenas.
15: Yo sí creo en las bolas de Gustavito.
1: Mira, sí, cree en las bolas de Gustavito.
9: Mira,
1: muy bien, le creen sus bolas. Eso es bueno. Buenas.
16: Hola, Francito. Yo no creo en los políticos.
1: Mira, los políticos. Mira, todo el mundo no cree en los políticos, mira. Pero, por ejemplo, otras creencias que hoy en día tenemos, no sé, pues creencia, por ejemplo, no sé, que si pasáis por debajo de la escalera te va a irte mal, si se te cruza un gato. ¿Usted cree en esas cosas?
9: Las creencias populares.
1: Sí, las populares. Pero, sí, por ejemplo, no sé, pero ya también que se habló del fin del mundo, ¿se acuerdan en el 2000 también que? Y después no creemos.
9: De las teorías conspirativas.
1: Sí,
9: no creo, nada.
1: O, por ejemplo, no sé, que la pandemia no era pandemia, sino que era, no sé, pues querían controlarnos.
9: A mí del 6 del 2006 que están cuenteando con el fin del mundo.
1: Mira, el fin del mundo.
9: Cuando salió una película.
1: ¿Verdad?
9: Entonces, el 6 de junio del 2006.
1: No.
9: Entonces era 6 del 6 del 6.
1: Y cuando dijeron que en el 2000 se iba a acabar el mundo y toda la cuestión, sí, pues fue que el computador nomás puso 00.

0: Pero a ellos no les creo nada.
1: Ah, y opinión impopular también.
2: Mira.
1: ¿Sabía que no le creo nada? Al este gallo, el de los temblores.
2: De los temblores. Ah, el
1: Haroldo.
2: Haroldo, no, no le cree.
1: No le cree absolutamente nada.
2: No, es como que él siempre sale después que da el temblor. Es como que eso, no dice nada más que después que sale el temblor.
1: No le creo absolutamente nada.
2: Temblor, dijo. ¿Ah?
1: En eso
2: bueno, me es como creer, ¿usted le cree a Salfate?
1: Tampoco,
2: ¿vio? Mira, ahí también tenemos, ¿ah?
1: Pero sí le creo a la Pola.
2: A la Pola, muy bien. Por acá tengo más, a ver, buenas.
3: Hasta hace poco no creía en los mentirólogos.
2: ¿Ya?
3: Pero ahora sí le han asustado harto.
2: Mira, mentirólogo.
4: ¿En quién no creo, Fran? ¿En quién no creo? No, mejor no, ¿para qué?
2: No cree mucho, dice por
5: ahí. La verdad es que yo creo que no creo.
2: Mira, muy bien. Pues que difícil, ¿eh? Hoy en día, difícil. Es difícil creer en algo.
1: En el tío Lucho.
2: Sí, en el tío Lucho yo no creo. Yo personalmente ya no creo nada del tío Lucho.
1: No, sí le creo.
2: De repente le creemos. Un poquito nomás. Pero de repente. A ver por acá qué buenas.
6: Yo creo en todas esas cosas, igual que dejar la cartera en el suelo significa que estáis botando la plata.
2: Mira, muy bien, ¿eh? Por ejemplo, hay gente que sí tiene, por ejemplo, creencias supersticiosas. Y hay gente que no, dice que no estoy, que se me cruce el gato, no estoy ni ahí. Oye,
1: Pasa por debajo de la escalera.
2: O por ejemplo, no sé, pues en esto del tarot. Hay gente que, a ver, ¿qué le cree al tarot? ¿Quién ha experimentado eso del tarot? Y me ha dicho, Francisco, ¿sabes qué? Sí, la chuntaron. ¿O será coincidencia que te dicen, ¿sabes qué? No, mañana voy a encontrar pega. Y tú encontrás pega porque la buscaste. No, yo te veo que tú vas a tener un hijo en un año más. Ah, le pusiste campaña y tuviste un hijo. No te cuidaste.
7: ¿Sabes en qué no creo? Que porque me di cuenta que de verdad no existe en Dios.
2: Mira, el amigo ahí, ¿vio? No cree.
3: A la gitana no le creo nada.
2: Mira. Sí, pues hay diferentes no creencias, pues, de verdad. Que hay gente que cree, por ejemplo, en muchas cosas, ¿no? Cree que, por ejemplo, en la mala vibra, en la mala energía. Hay gente que dice, no, yo no estoy ahí con esa, ¿dónde? Hay diferentes tipos de creencias, pues buenas.
8: Ay, Francito, yo creo en eso, en el tarot, y en esto espiritista, no sé cómo miércoles se les dice. Una vez acompañé a mi
2: mamá.
8: Está
2: de moda.
8: Al Cerro Esperanza, ya. Un caballero que se llamaba Lautaro. Ya. Y yo entré con ella y le dijo todas las cosas que iban a pasar a mi mamá. No pasó una semana, Francito, y se cumplió todo. Y yo quedé así como, me dejó como handroll.
2: No. Ahora, por ejemplo, hay gente que, por ejemplo, no sé, las medium que pueden ver espíritu, y pueden hablar con espíritu, o alguien tenido relación con eso, igual es complicado, ¿ah? ¿Eh? Igual es complicado, ¿sí? Porque uno dice, uno no cree, al final dice, oye, ¿será chanta esta? ¿Me habrá visto el Facebook? ¿Sí o no? ¿Me habrá visto el Facebook a mí? ¿Creen en eso, no?
9: El tarot, claro que tiene la razón, pero no es tanto como que tenga la razón. Ya. Lo que pasa es que como uno escucha eso, después uno mismo crea esa realidad. ¿Sí o
10: no? Yo soy muy creyente en Dios y también en el Gustavito.
2: Mira, muy bien. Hoy, por ejemplo, no sé, si en el tarot te dicen, sabes que te están siendo infiel. Oh, ¿cómo queda ahí? Ya. ¿Alguien le han dicho eso, no? Me queda en el tarot, venga y te dicen, no sabe qué, su marido le está siendo infiel. Oh. No podí.
11: Francito, yo creo, y con pruebas fehacientes. A mi hermana le hicieron un mal.
2: No.
11: Ya, una maldad. Oh. Mi mamá fue donde una señora cieguita, y la señora cieguita tomó una foto de mi hermana y dijo que mi hermana fallecía el día sábado antes de las 9 de la noche.
2: No, para.
11: 5 de las 9 de la noche llamaron a mi mamá del hospital.
2: No. Amiga, no me diga. Amiga, me está dando miedo, amiga. Sí. No, podríamos hablar un día de cosas paranormales, ¿eh? No. No, mi amiga. Amiga, no, me da miedo, mi amiga. Sí, no, sí. Buena.
12: Yo, DJ Fran, ¿sabían quién creo en esas personas que te miran en la vista y te dicen tal cosa?
2: No,
12: porque
2: ¿te ha
12: ya
2: pasado?
12: Me pasó
2: no.
12: y le achuntó.
2: ¿En serio? ¿Le ha pasado a usted algo raro así? Que le han dicho, por ejemplo, oye, ¿sabes que a ti te va a pasar esto? Y te pasó. ¿Le ha pasado, no? No, ya me dio miedo esta cuestión.
13: Aunque parezca ilógico, yo creo que Wander va a subir.
2: Mira.
14: A mí una vez me hizo una brujería. Yo no tomaba, era súper tranquilo, no tomaba ni fumaba.
2: ¿Ya?
14: Y después una amiga me dijo, de aquí para adelante vaya a tomar. Y de ahí no paré más.
2: Mira, compadre, mira lo que pasa. ¿A alguien más le han hecho...? No, en serio, yo no sé si creer mucho en esto, ¿no? Pero si hay como hay personas que me dicen, no, ¿sabes qué? Ha pasado esto, igual es tenebroso, ¿no? Sí.
0: A mí me poseyó.
2: Mira, mi marido.
15: Francito, yo leo los ojos. Mírame, Francito, y te voy a decirte todo lo que te va a pasar.
2: No.
16: Hola, Francito. Hola. Sabéis que yo creo en esos sueños premonitorios. Tengo un familiar que
2: sueña cosas.
16: Que tiene esos sueños y realmente ocurre lo que sueña. Se me paran los pelos. Me da miedo.
2: Mira. Si imagínate esa familia diga, oye, soñé contigo, ya. Sueña que gano el loto, pum. Oye, sueña que gano el loto, pum. Qué miedo.
17: Hola chicos, ¿cómo están? Miren, Hola. Yo no creía en estas personas que leen el tarot, que leen las cartas.
2: No, le seguí. Pues.
17: Pero una vez un compañero, una amiga a verse las cartas. No. Y le decía que el marido la estaba engañando.
2: Ya.
17: De que eran del trabajo, de que llevaban mucho tiempo, de que se veía un bebé.
2: No.
17: Y después pasaron como 3 meses y mi amiga lo pilló con la tipa del trabajo.
2: Me está iglesiando, y había una guagua.
17: Como 3 meses de embarazo la señora.
2: Qué penca el loco del tarot. No, pero qué increíble. No.
18: Oye, Franz, yo soy repartidor en ruta y fui una vez donde una clienta sin conocerla nada y me dice, usted tiene un carácter complicado, usted es Tauro.
2: No.
18: Y yo sin siquiera conocerla me dice el signo y me describió varias cosas. Con suerte la señora sabía mi nombre porque yo era nuevo en ese trabajo.
2: Me están dejando para adentro, chiquillo. No. Cosas raras que te han pasado en la vida.
19: A mí una no vidente me dijo que el día 13 de febrero, imagínate, me iba a arruinar la vida para siempre una persona. Claro, y fue justo el día que me casé.
2: No. Oye, ¿a alguien más le ha pasado algo así o no? Raro.
20: Yo creo los sueños, Francito, porque lo que sueño siempre pasa lo que sueño. Lo único joven que no sé el día, el momento.
2: Sueño conmigo.
20: Pero sucede.
2: ¿Podría soñar conmigo en un auto nuevo? ¿Lo podría hacer o no? Sí, por favor, amiga. Sí. Oye, por acá me dice Francito, cuando yo estaba embarazada hubo un eclipse de la luna y mi abuela me dijo, no te pongas la mano en ninguna parte porque tu abuelita podría salir con una mancha roja. Y yo fui la porfiada, me toqué detrás de la cabeza. Y mi hija tiene una mancha roja en la cabeza. No, ya, paren la mano. No.
21: Jueves paranormales.
2: No, ay, que a mí de verdad, ahora yo no me voy de acá. Ah, se me está cortando la luz, parece.
22: No.
2: A ver, bueno.
23: Oye, yo una vez me leí las cartas. ¿Ya? Y yo tenía un puro hijo.
2: ¿Ya?
23: Y resulta que en la leída de cartas la señora me dijo que iba a tener 3 hijos y me los describió, los detalló todo el cuento. Y ahora, compadre, tiene y tuvo toda la razón.
2: No me diga.
23: Dijo la verdad.
2: No.
23: Antes que nacieran los dos últimos.
2: No, en serio. Oye, no, complicado. Porque después uno se pone adicto a los tarot, ¿eh? Uno después no sale sin escuchar el horóscopo, ¿eh? El horóscopo dice, vaya a andar triste, y uno anda triste, pues. Bueno. Está así la cosa, vaya a andar triste, y anda triste. Pues. El horóscopo dice, no, si día no tenéis que seguir, no salís, pues. No tenéis que trabajar, no trabajáis, pues. No, pero qué miedo, ¿eh? Me dio miedo. No, yo no quiero escuchar más historia.
24: Mira, Gustavito, a mí me pasó algo también en el año 2010 cuando hubo el terremoto.
2: ¿Ya?
24: Yo unos 3-4 días atrás soñé que venía algo muy fuerte para el país.
2: Compíralo.
24: Soñé que venía un terremoto, veía yo el mar así oscuro, las nubes oscuras, después venía el terremoto. Veía que el mar se salía y todo. Pasaron 3 días.
2: ¿Y el terremoto?
24: Y se vino el terremoto en 2010.
2: Tenés la culpa de todo, ¿no, amigo? De verdad. No sé si te lo han dicho antes, pero tenéis la culpa de todo. Yo no sé qué piensa la auditoria, yo tenéis la culpa de todo. ¿De qué es la culpa el terremoto? El loco que soñó. Deberían de denunciarlo. Amigo, se me cayó la casa por tu culpa. Yo no sé qué opinan ustedes, yo. El amigo tiene la culpa.
1: Hay que funarlo.
4: Qué egoísta el amigo, debería haber alzado.
15: Oye, loco, no, pues estáis soñando.
5: No fumes más esas cocinadas que le están haciendo mal. No.

0: No, el loquito se la pitió. Se la pitió.
1: ¿Para qué se pueden soñar cuestiones, por lo
2: menos? Voy a soñar con un terremoto, güey. Yo no tengo tiempo para dibujarte otra que se busque, papi, todo tu reclamo.
3: Oye, está mala la mano.

0: Y ahora soñé el otro día que se venía otro.
1: Que se venía otra subida.
2: Más ratito va a temblar, más ratito va a temblar.

0: las bolas, bolas. 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Ya hora de la tarde. Buenísimo. Oye, ya casi se nos va el programa. Oye, gracias por toda la buena onda. Gracias también por la sintonía que siempre ustedes nos dan en la tardecita. Sí, pues. Me gustaría que a esta hora de la tarde, tiene que ser rápido, saludos, pero rapidísimo, lo más rápido que pueda, a la persona que tú quieras. Vamos a bombardear. Saludos para quien tú quieras, para quien sea, si quiere para mí, para quien sea. Vamos, saludos rápidos y cortitos.
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0: Y cortito. Hola.
2: Hola. Por aquí está Liz. Saludos a mi pareja Karen y mi hija Amelia y a mi compadre Guata, que estamos repartiendo guayitos.
3: Hola, Francito, un saludo a usted, amigo mío. La radio es muy buena y la vengo escuchando desde que empezó.
0: ¡Gracias, compadre! ¡Esto rápido, esto rápido!
3: Un saludo a Bocinha, nos quiso venir al Colo-Colo.
0: ¡Saludita, que es!
3: Un saludo a Bocinha, nos quiso venir al Colo-Colo.
0: ¡No! ¡Buena, buena!
4: ¡Saludo al Tomatín, que se pone rojo cuando se la acerca a las mujeres!
5: ¡Saludo a usted por la buena onda! Que no cambien nunca.
0: ¡Gracias, compita!
6: ¡Saludo al gordito regalo!
0: ¡Gracias de su parte!
6: Hoy día se tituló mi hijo Oscar en el dúo Comunicación Audiovisual y para todos sus compañeros.
0: ¡Grande! ¡Bueno,
3: págame!
6: ¡Saludo para todos! ¡Saludo para ti y para
3: Saludos,
0: Fran,
3: un abrazo grande.
0: Buena.
3: Luego con las manducas.
0: Mira.
6: Un saludo para todos los que están escuchando. Un besito y un abrazo.
3: ¡Número 5 pasa!
0: Ya, chiquillos, un abrazo grande. Gracias por la sintonía, compadre.
3: ¡Número 5 pasa!
0: Gracias por la buena onda y gracias por toda la sintonía. Ya se vino Gustavito para terminar con ustedes la tardecita hasta las 5 de la tarde. Después llega Maxito. Un abrazo grande. Linda día, linda tarde. Chabela, mañana a las 6 de la mañana. Si le gustó el programa, deje dedito para arriba en el Instagram, o sea, en el WhatsApp, y sígame en el Instagram de JFranceChile o Francisco Mori. Vaya a seguirme, que yo te sigo de vuelta. Mañana tengo regalitos para dos lados. 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Así que aprovecha de seguirme.

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2: Señoras y señores, ¿cómo están? Buenas tardes. Oye, ¿cómo se nubló, ¿Cómo se nubló? En la mañana teníamos un solcito cuando empezamos el matinal. Había un solcito y dije, oye, la ven ropa, toda la cuestión. Ahora está, pero completamente nublado. Está, pero completamente nublado ahora. Bueno, se viene la lluvia, pues se viene la lluvia, se viene la lluvia. Se viene mañana, se viene la lluvia. ¿Cómo están ustedes, chiquillos, chiquillas? ¿Celebraron el Día de la Cazuela hoy o no? ¿Celebraron el Día de la Cazuela? ¿No pasa nada todavía? ¿No pasó nada? Bueno, como siempre, hacemos este cambio de turno con Francito. Francito ya terminó ahí los avisos económicos. Ahora se va, imagino que a descansar, ¿o no? O a hacer otra cosa. Oye, qué rico salir a esta hora de la pega. ¿Cómo extraño ese tiempo cuando entraba a las 6 de la mañana? Eso era lo mejor de todo. Claro, entraba súper temprano, pero lo bueno que a las 3 ya estaba listo. Y ahí tenía todo el día para hacer nada. Ahora no, ahora me voy a las 5:30. Salgo a esa hora, media hora ya está oscuro ya. Oye, no, qué lata. No, más encima, peor en este horario de invierno, po. Claro, ¿no? Imagínense, yo a las 5:30 me retiro acá y a las 6 de la tarde ya está casi oscuro. ¿Cuánto te extraño era horario de verano? Solamente el horario, ¿ah? Solamente horario de verano. Bueno. Como siempre, les reitero, si quieren comunicarse con nosotros, WhatsApp completamente disponible. Estamos ahí en el más 569-3247-6319. Te lo vuelvo a reiterar, más 569-3247-6319. Ahí lo que quieran, ¿ah? Reportes, saludos, por ejemplo. Lo que quieran, ¿ah? A través del WhatsApp de la punto 7. Oye, hablando de saludos, quiero mandar un saludo bien especial a una gran amiguita que me está escuchando ahí. Así que quiero mandarle saludos a la Pauli, que está ahí. Besito en sintonía. Ahí está, gracias. No tenía idea que eras auditora. No, así que te mando un gran saludo ahí para la Pauli, que está en sintonía de la punto 7. Dice, todos los días lo escucho, dice acá. Oye, la verdad que yo no sabía, así que prácticamente para mí es una sorpresa que me escuches, oye. Cariño para ti, Pauli, ¿eh? Besitos, linda, preciosa, hermosa. Igual que la luna de ayer. Oh, cacharon la luna de ayer, ¿no? Oye, eso es lo único malo hoy día, que no vamos a poder ver la luna, güey. Escucha, qué lata, güey. Ay, ay, ay. Así que bueno. Ya, vos. 3 de la tarde con 10 minutos. Así te puedes comunicar con nosotros.
3: Good Hunderland. Toda la mañana, hombre. Sí, yo lo celebré. Hoy día almorcé un arrocito con chuletas parrilleras. Ay, oh, qué rico.
2: Ah, ya, no celebró el día de la cazuela hoy día, ¿no? No celebró el día de la cazuela, ¿eh?
4: Muy buenas tardes.
5: Buenas, Gustavito. Aquí estamos esperando que me saquen. Para ir a comerme una cazuela de pollo con tal
2: Ya, oye, por acá saludos a la cuadrilla de la ruta 68 y a don Alejandro, que no fume tanto, que parece chimenea, dice. Y al José Vergara, que me va a dejar a Laguna Verde. Gracias por la paletea, dice por acá.
6: Buena.
2: Así nomás, po. Oye, vamos a hablar de varias cositas durante esta tarde. ¿Será una desilusión o no? ¿Será una desilusión todo el tema este con Bocinha? Con el portero Cabo Verde, parece que se cae. A la vuelta les cuento, vamos con la música. Parece que no pasa nada con Bocinha.
7: Conmigo,
2: 3 de la tarde con 12 minutos. Saludos para todos los que están en sintonía en el auto, micro, en la casa, oficina, pega.
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2: los que están en tránsito. Los que están en la aplicación, en página 7. Buenas, chiquillas. Buenas, chiquillos. Oh, temazo este, ¿eh? El amante. Estas canciones, oh. Ya.

0: Ay, ay, ay, estaba la música de Garras de Amor, tremendo tema, loco por vos. Estoy loco por vos. Bien, 3 de la tarde con 20 minutos. ¿Cómo está la cosa con el tránsito? Revisamos por acá un poquito. También siempre estamos muy atentos a lo que ocurre en las distintas calles de Valparaíso, Viña del Mar, Concón, Quilpué, Villa Alemana. La verdad, todo bastante piola, ¿no? Según lo que reviso por acá, tenemos el tránsito bastante normal, ¿ah? ¿Eh? Sí, bastante normal. ¿Sí? No veo nada anormal acá. Ahora, cualquier cosa ustedes me avisan nomás, ¿ah? ¿Eh?
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0: ¿Cómo está Gabriela?
2: Buenas tardes, joven. Oh. Otra cosa, en la mañana a las 7:30 ya estaba claro. A las 7:05, 7:10 estaba aclarando. Y a las 7:30 estaba claro, clarísimo el día. Ya cambió el clima ya. Sí. Y eso que viene lluvia.
0: Sí, pues. Ah, claro, eso era al revés de lo que hablábamos recién, pues, ¿ah? Claro, de salir de 5:30, 5 de la tarde a la pega, llegar de la casa y hasta oscuro ya, pues. Era al revés de lo que estábamos diciendo, ¿ah? Bueno, muchas gracias. Oye, cariños, para a ver, que a Pati por acá nos envía una fotografía. Se ven ahí algunas nubes en Quilpué, claro, entre sol y nubes, ¿ah? Se ve ahí la cosa a esta hora.
3: Gracias por la... Buenas tardes, Gustavito. Una consulta seria, compita. ¿Por qué ves que aparece Batman? Usted nunca está, compita. ¿Nos tiene que decir algo?
0: No, no sé, amigo. No, no, no, no caché.
4: Con la pregunta, no, no. ¿Qué pasó?
0: No, no, no. No sé, amigo. Oye, saludos para José Riquelme desde Canadá, dice por acá Kiko. Olga dice, aquí estoy celebrando una rica cazuela con de costilla y ensalada a la chilena. Celebrando el día de la cazuela. Qué rico. Mira, por acá Bernarda dice, ya me voy a la casa. Qué rico. Qué rico irse a la casita hasta ahora, ¿o no?
5: Sí, sí, sí, eso es verdad lo que dice la señora. Yo igual me levanté a México hoy día a las 6:15 y ya como a las 7:10, sí, pues. A las 7 ya se veía el horizonte con luz. Exacto. ¿Verdad, verdad, verdad?
0: Exacto. Ya, mira, nos reportan por acá un taco en Santa Julia. Claro, hay un taco ahí en la rotonda, así que mucha atención ahí. Claro, completamente normal, ¿eh? Casi normal esto que se forme. Se forme taco ahí en Santa Julia. Cariños para ti, Leslie. Gracias por reportarte ahí con nosotros a través del WhatsApp de la radio. ¿Qué más está presente por acá? Repórtate ahora, vos, a ver.
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0: Ya, vamos a pasar lista. ¿Qué más está presente por acá? ¿Qué más está presente, presente, presente, presente?
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0: ¿Qué más está presente? Mira, por acá devuelven el saludo para nuestro amigo Kiko, ¿eh? Dice, saludos también para Kiko desde Chile. Mándame tu audio. Mira, dice por acá, ya, nos envían un sticker. Airlin, te mando un gran saludo. Guillermo, así se viene la cosa para mañana. Ya, después veo tu video, ¿ah? ¿Eh? Pero ya estamos claros ya de lo que se viene para mañana, amigo, ¿ah? Gracias. Gracias, amigo. Ya tenemos toda esa información, ¿ah?
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6: Hola, hola, un saludo a todos. Y que después de la tormenta siempre viene la calma.
0: Es verdad. Es verdad. Lo que pasa es que tiene que llegar la tormenta. Ya viene la tormenta.
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0: Ya, ¿qué más está por acá, Prince Indy? Graciela, por acá, cariños para ti, gracias por tu sticker. Te quiero escuchar a esta hora. Presente por acá, José González. Mira, dice por acá, saludos en especial para todos los y las jóvenes de la carrera de comunicación audiovisual del Duoc. Se titularon hoy, dice por acá, en especial para nuestro Oscar. Felicidades de tus papis, hermano y familia. ¡Buena!
7: Buena, buena, buena, punto 7, aquí el furgón de la tía Eli. Saludos, saludos, saludos, saludos.
0: Buena, buena.
1: Anótalo bien. 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
0: Paola nos manda un sticker por acá. Pueden mandar un sticker incluso, ¿eh? Sticker, audio, texto, pero repórtate ahora para sacarte al aire al tiro.
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1: Ahí está, es el momento del reporte hasta ahora. Ya me parece que estamos listos, ¿no? No ha llegado nada más. Aquí nos enviaron un sticker. ¿Qué más por acá? A ver, a ver. Yurli Karim, por acá nos manda también ahí un sticker. Ya, me parece que estamos listos. Sí, estamos listos. Estamos listos con los reportes. Se nos queda algo pendiente por acá. A la cuenta de 3, a la cuenta de 2, a la cuenta de 1, a la cuenta de 0 y medio. Ya la cuenta de 0. Mira, saludos para el Matías de Ever Chris. ¿Qué pasa con un snap mix? Matías de Ever Chris. ¿Qué va con unos chetos? ¿Qué pasa con unas papitas Lay's mediterráneas de jamón serrano? ¡Oh, son buenas esas cosas! ¿Qué pasa con unos suflé de papa? ¡Ah! Saludos para Raúl Castillo. Camilo. Saludos para mi esposa Camila. ¡Ah! Camilo y Camila, mira. Hoy esta coincidencia nunca la había visto, ¿ah? Es como una pareja que se llama Fernando y Fernanda. Oye, más. Francisca y Francisco. Mariana y Mariano. Luis y Luisa.
2: Gustavito, aquí en Gómez Carreña están cayendo gotitas.
1: ¡Oh! Gotitas de lluvia, mira. Oye, hay otra pareja que tenga esa coincidencia, ¿no? Yo primera vez que veo eso, ¿ah? ¿Eh? Camilo le manda saludos a su pareja, Camila. Paulina y Paulino. Ah, no, no existe Paulino. Gustavo y Gustava. ¿Ah? No existe tampoco ese nombre. Cristina y Cristino. Ah, no, sería Cristiana.

0: Paola y Paolo.
1: Michel y Michelada.
2: Ángel y Ángela. Ah, está buena.

0: Javier y Javiera.
1: Mi sobrina se llama Francisca y su pareja Francisco.
2: Claudio y Claudia. ¡Ah!

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0: qué buena canción.
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0: Uy, tremendo tema. Ahí estaba Soda Stereo. Eso se llamaba En la ciudad de la furia. Buen tema te sacaste. Bien, son las 3 de la tarde ya con 41 minutos. 3 de la tarde con 41 minutos. Estamos de regreso ya acá en la punto 7. Oye, ¿qué pasa con Bocinha? ¿Qué pasa con Bocinha, que ha sido la expectación de estos días? Desde que fue anunciado en Colo-Colo, pues claro, como se anunció como nuevo refuerzo, como flamante refuerzo de Colo-Colo. ¿Y por qué tanta importancia? Porque bueno, Bocinha fue elegido el mejor arquero de Cabo Verde, este equipo que hizo sensación en el Mundial pasado, que a muchos le generó ahí, me incluyo, también generó mucho... Porque todos queríamos que ganara el Cabo Verde, pues nos dio penita cuando se fue eliminado Cabo Verde del Mundial. Después de ese partido que le hizo sobre todo a Argentina, a España, a, bueno, en fin. Se convirtió así Bocinha en el hombre del momento, en el arquero del momento. Elegido en el 11 del Mundial, en el 11 favorito del Mundial 2026. Y claro, después todos quedamos para adentro. Oye, Bocinha confirmado para Colo-Colo. Imagínate. Bueno, hasta generado un montón de expectación a nivel mundial, todo el tema. Pero algo pasa, algo está pasando. Se anunció de que no, ya estaba completamente listo, había firmado contrato, toda la cuestión. Colo-Colo hizo publicaciones en redes sociales, te esperamos en el Estadio Monumental, ahí etiquetaron toda la cuestión. Bueno, supuestamente llegaba el martes, pues. No pasó nada el martes. Llegaba hoy día, no pasó nada, pues. ¿Qué es lo que está pasando? Para toda la gente que espera que llegue acá a nuestro país, pues. Hoy estaba revisando por acá un poquito de información con respecto a esto, que ha sido uno de los temas del día. Claro, Josimar Díaz, claro, ese es el nombre, ¿ah? Mejor conocido como Bocinha, sorprendió esta jornada a Colo-Colo y el fútbol chileno tras confirmarse que no tomó el vuelo que lo traería desde Portugal a nuestro país, justo cuando estaba programada su llegada para la noche de este jueves. De acuerdo con nuestros colegas de BioBio Deportes, el motivo no sería de carácter personal. En medio de la incertidumbre, el Renaissance Sportive Berkane de Marruecos, que ya sumó al ex DT de Cabo Verde en el Mundial, Bubista, le habría presentado una oferta al portero de 40 años. El elenco marroquí, tres veces campeón de la Confederación de Fútbol Africano, es uno de los clasificados a la CAF Champions League del próximo año. En su país, en tanto, es considerado una de las potencias emergentes a nivel de clubes y ya en marcha como sublíder de la primera división. Por ahora, y a la espera del pronunciamiento de Colo-Colo, es un hecho que Bocinha aún no pisará suelo nacional. Vale mencionar que ni él ni su entorno tampoco se han pronunciado al respecto. Ayer, tras la reunión de directorio de Blanco y Negro, el presidente Aníbal Mosa ratificó que el jugador de 40 años se uniría a los salvos por medio de un contrato de 6 meses con una posible renovación de 12 meses más hasta el 2027. De hecho, el pasado viernes, como les comentaba en su momento, el mismo club lo había anunciado como fichaje. Sin embargo, esta situación obliga a que desde Macul aclaren qué pasa con la incorporación del héroe de Cabo Verde a su plantel. Ya, esta es una de las versiones que está circulando, ¿eh? Que en una de esas el motivo sería porque podría haber un vuelco, podría integrarse a este equipo.

0: de Marruecos, campeón o tres veces campeón de la Confederación de Fútbol Africano. Pero hay otra versión que es, en este caso lo cuenta el portal AS Chile. Claro, ellos, según lo que dicen en su página web, se pusieron en contacto con el círculo cercano del futbolista para esclarecer la situación. Al ser consultados directamente sobre si el fichaje se había caído, desde su entorno respondieron de manera categórica: no, para nada. Descartando cualquier problema contractual o un quiebre en las negociaciones. La razón de la demora, aseguran, es burocrática. No viajó por documentación. Cabo Verde no tiene consulados y se tramita en Portugal, lo que es extranjería. Y él no es portugués, por ende tarda más de lo esperado. Pese a este contratiempo administrativo, en el entorno de Bocinha esperan resolver el trámite en las próximas horas. Estamos tratando de que viaje mañana, viernes o el domingo. Así, su arribo al cacique se podría concretar este fin de semana como plazo definitivo. Entonces, están estas dos versiones. Hay una que dice que parece que lo están tentando ahí del fútbol marroquí, ahí porque el ex DT de Cabo Verde se fue para allá. Ya le habrían presentado una oferta. Y está esta otra versión también desde el entorno que dicen que no, que solamente es tema burocrático, que por eso se ha demorado en llegar acá este muchacho, este por ahora refuerzo de Colo Colo de 40 años, héroe del equipo de Cabo Verde, que bueno, la gente se encariñó bastante ahí en el Mundial recién pasado. ¿Qué irá a pasar? Vamos a ver qué pasa ahí, pues hay que esperar por lo menos hasta el domingo. No, me ha generado mucha expectación, ¿eh? Sí, pues está el tema del nombre también acá en el... Estaban viendo ahí haciendo algunos trámites porque resulta que no se puede usar... en las camisetas los jugadores no pueden usar su apodo, po. O sea, hasta ahora, actualmente, los jugadores de fútbol no pueden usar sus apodos, po. Claro, porque él no se llama Bocinha, po. Ese es el apodo que tiene él, po. Claro, su nombre real es Josimar Díaz. De hecho, creo que hace algún tiempo también pasó esta cuestión del nombre en la camiseta con Charles Arangues. Creo que tampoco... habían varios clubes que, claro, porque esto se tiene que llevar a votación ahí, entonces son varios que dicen, oye, ya sí o no, cambiamos esta cuestión, sí o no. Entonces me parece que cuando llegó Charles Arangues acá también tuvo, o hubo ese problema del tema del nombre. Entonces, bueno, vamos a ver qué pasa con esta, con este tema también, ¿eh? Que ha sido el tema de hoy, po.
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0: Ya, lo que es yo, no sabo. Como la canción, ¿eh? Como dijo el chavo, no sabo.
2: Todos dicen que lo que hago es malo, me estás llamando.
0: No sabo.

0: No sabo.
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0: ¿En qué estarán los auditores?
1: Mira a tu alrededor, notifica tu posición actual y si no estás haciendo absolutamente nada, tienes que ser sincero igual.
0: ¿Tipo?
1: Todo sirve en esto que se llama... ¿Qué estás haciendo a esta hora de la tarde?
0: ¿Qué estás haciendo a esta hora de la tarde?
1: ¿Qué estás haciendo a esta hora de la tarde?
0: Esta pregunta siempre la hacemos durante la tarde, a veces más tarde, más temprano, pero todos los días queremos saber qué están haciendo, en qué están. Porque siempre nos sorprenden los auditores, pues de repente nos dicen algo y tú quedas así como,
1: ¿qué estás haciendo a esta hora de la tarde?
2: Gustavito, aquí estoy almorzando unos ricos porotitos con longaniza y tú estás a mi lado aquí en la mesa, me estás acompañando.
0: ¿A dónde me llevo comido poroto?
1: ¿Qué estás haciendo a esta hora de la tarde?
3: Aquí estoy en el negocio, en el centro de Quintero, tratando de no quedarme dormido porque no anda nadie.
1: Esta hora de la tarde.
0: Recuerda que si nos quieres contar, lo puedes hacer a través del más 569-3247-6319.
4: Gustavito, me estoy yendo al refugio con dos parvularias.
1: ¿Qué estás haciendo a esta hora de la tarde?
5: Yo voy a almorzar un rico ajiaco con una rica ensalada de lechuga.
1: ¿Qué estás haciendo a esta hora de la tarde?
6: Estoy haciendo una piñata de Luffy, una mini piñata para mi hermanito.
0: Oh, ¿te imaginas que alguien algún día dice, oh, mira, estoy haciendo una piñata, tiene forma Gustavito? Ah. Oh, ya me veo ya así y pegando puros palos a esa gente. Vamos con más por acá.
1: ¿Qué estás haciendo a esta hora de la tarde?
7: Hola, acabo de llegar del colegio y mi mamá me está haciendo un rico tutti frutti.
0: ¡Qué rico!
1: ¿Qué estás haciendo a esta hora de la tarde?
0: Oye, dice por acá, estamos trabajando la picada del Giro, atentamente, la Lore, la picada del Giro. ¿Dónde queda eso? Me suena. Me suena el nombre, ¿ah? ¿Eh? ¡Ah, Playacha! ¡Ah! Ya, ahora me acordé.
1: ¿Qué estás haciendo a esta hora de la tarde?
6: ¡Le puedo hacer una piñata de Gustavito y se la llevo a la radio!
0: Necesitaría mucho cartón para eso, ¿eh?
8: Hola, Gustavito, aquí investigando y buscando todavía que en cresta se puede llamar Zenén.
0: ¿Zenén? Ah, amigo, eso fue en la mañana, amigo.
1: ¿Qué estás haciendo a esta hora de la tarde?
0: De la mañana.
9: Pasa, Gustavito, aquí manejando, aquí trabajando. Aquí casi me chocaron, así que tocando la bocina.
0: ¡No!
9: Tocando la bocina.
0: Oh, no tocó la bocina la persona.
5: Yo preparándome unos ricos fideitos con palta, revueltito.
0: Fideitos con palta, ¿eh?
1: ¿Qué estás haciendo a esta hora de la tarde?
5: Gustavito, mira, aquí estoy mirando por la ventana, veo el mar gris. Así que pensando, ¿cómo se viene esta lluvia?
0: Viene harto. Yo lo único que les digo, viene harto, sobre todo a eso de las 10 de la mañana. 9, 10 de la mañana, vamos a tener un pulso importante de agua. Así que atención, sobre todo con esa hora.
10: Ay, recién terminé de comer ese rico estofado con arroz, Gustavito.
1: ¿Qué estás haciendo a esta hora de la tarde?
10: Oye, cambia la talla, ya está sellada la cuestión del refugio, el chino, las parvularias.
0: Sí.
10: ¡Corten la
0: voz! Sí, ya pasó la talla ya, pues.
5: Pero se ve oscurito hacia el borde costero.
0: Sí, no, sí se ve oscurito.
11: Hola, punto 7, hay que limpiar todas las cunetas, toda clase de cunetas, hay que limpiarlas bien limpias.
0: Exactamente. Mi suegro se... Ah, no, pero... Ya, eso, amigo Andrés, eso fue en la mañana.
12: Yo aquí, manejando camino a la oficina, ¿ya?, al terminar un informe de trabajo que fui a hacer ayer en San Vicente.
13: Buena, Gustavito, aquí trabajando con mi compadre Mauri, dándole, ya que en breve nos vamos, ¿eh? Así que saludos, yo soy Punto 7, y un saludo a mi compadre Jaime y al Tomatín.
0: Tomatín.
13: Que está durmiendo todo el camino, va puro dormir nomás en vez de trabajar.
0: Buena, Tomatín, ¿eh? Buena, Tomatín.
1: Ya quedamos al día con tus quehaceres. Tomatín. Esto fue ¿Qué estás haciendo a esta hora de la tarde?
0: Tomatín, buena.

0: familia. Oye, estamos al aire, ¿no? Que ayer a esta hora se... Estamos al aire, ¿eh? Es que ayer como a esta hora empezó... empezamos a freír pescado, ¿eh? Como 4 horas friendo pescado allá. Estamos al aire. Hola.
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0: No, parece que no estamos al aire, porque nadie respondió. Vamos a ir para la casa mejor.
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0: Ah, sí, está bien. Allá sí suena la radio, ya. Es que ayer hasta ahora nos caímos, por... Por lo menos estamos bien ahora, ¿eh? Estamos bien. Ah, no me asusté, po.

0: Vamos a recargarnos de energía y volvemos. 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
0: 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Continuamos derramando alegría por montones, aquí en la Radio.7.
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3: Noticias a esta hora aquí en la Radio.7, son las 4 de la tarde con 6 minutos. Bien, mucha atención porque un ciclista de 64 años falleció la tarde de este jueves tras ser impactado por un furgón en la ruta 60CH. Esto es la comuna de Santa María. Bueno, el accidente ocurrió a la altura del kilómetro 3 en dirección oriente, donde por causas que serán investigadas, el vehículo habría colisionado con la víctima. Personal del Servicio de Atención Médica de Urgencia realizó maniobras de reanimación, pero bueno, constató el fallecimiento del hombre a eso de las 14 horas. El conductor, en tanto, de 58 años, mantenía su licencia y la documentación del vehículo al día. La Fiscalía instruyó la concurrencia de la Sección de Investigaciones de Accidentes de Tránsito. Ya a esta hora, una pista permanece habilitada en dirección a San Felipe. Vamos a otras noticias. El intenso sistema frontal que afectó a la región de Valparaíso hace casi 2 semanas provocó severos daños en la Escuela Intercultural Laguna Verde. El establecimiento todavía no reúne las condiciones para reanudar las clases. Aún presenta acumulación de agua en el patio, humedad en sus salas y filtraciones en gran parte de sus techos. Inicialmente, el Servicio Local de Educación Pública Valparaíso, el SLEP, dispuso la sanitización completa de los espacios afectados mediante una empresa especializada. Ahora, las autoridades coordinan la gestión de recursos que permitan realizar arreglos estructurales. Miguel Solís, director ejecutivo subrogante del SLEP, confirmó que la matrícula de la escuela supera los 200 estudiantes. Tras realizar un catastro respecto a la afectación, se gestionará mediante mercado público un análisis que permita visualizar las obras y sus costos asociados. Por su parte, el gobernador regional de Valparaíso, Rodrigo Mundaca, advirtió de esta situación al Comité para la Gestión de Riesgo de Desastres. Además, realzó la relevancia de la escuela intercultural situada en un sector de difícil acceso y en un edificio de más de 40 años. Bueno, además de esto, la autoridad también comprometió recursos para la reparación de la infraestructura de la escuela. Asimismo, el delegado presidencial regional, Manuel Millones, confirmó que se están analizando distintas alternativas a largo plazo en miras de una solución definitiva para la comunidad. Bien, en temas del ámbito nacional, mucha atención porque la Contraloría General de la República solicitó un informe al Ministerio de Deportes tras la denuncia de mal uso de vehículo fiscal asignado a la ministra del ramo, Natalia Ducó. Bueno, la anterior, tras una denuncia ingresada el pasado mes de junio y que apunta a la mala utilización del vehículo fiscal de la secretaria de Estado en horas que no corresponden a su jornada laboral. Se acusa, en particular, que la ministra Ducó habría asistido con medios públicos a una actividad nocturna de celebración ajena a su rol en la cartera de deportes. Bueno, por ello, la Contraloría General de la República ha oficiado al Ministerio del Deporte para que la repartición entregue los detalles del desplazamiento de este vehículo fiscal a fin de corroborar posibles irregularidades. Bien, son las 4 de la tarde con 9 minutos. Hasta acá las noticias en este boletín informativo en la .7.
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0: ¡Aquí viene los Vázquez! ¡Tremendo! ¡Tremendo, tremendo, tremendo, tremendo! Ya, son las 4 de la tarde con 15... 4 de la tarde con 15 minutos. 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
0: 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Ya, oye, a propósito de la lluvia que se viene mañana, ¿qué problemas siempre tienen con la lluvia? ¿Problemas habituales que tengan siempre con la lluvia? Oye, ¿saben qué? Yo hay una cuestión, claro, podría perfectamente preguntarle a la inteligencia artificial, pero no, yo creo que no podemos dejarle toda la pega a la inteligencia artificial. Sí. Mira, este problema lo tenemos acá en la radio y también lo tengo yo en mi casa. Las puertas, hombre. Oye, ¿hay algún truco para eso? Para las puertas, bueno, para los que viven en casas hechas de madera, entienden a lo que me refiero. Las puertas. ¿Por qué cuesta tanto cerrar las puertas cuando llueve, güey? ¿Hay alguna solución para esa cuestión o no? Oye, acá en la radio nosotros tenemos puertas de madera, po. Gran parte de la estructura de esta oficina está hecha de madera. Oye, que cuesta un mundo cerrar las puertas, güey. No, quedan más apretadas que una polera talla S en mi cuerpo, güey. Ya, en la casa estoy igual, también tengo el mismo problema. Por fortuna, no en la puerta principal, sino que la puerta trasera. Hoy ayer casi quedé en una ventana por intentar cerrarla, bro. Oye, ¿alguien sabe cómo solucionar ese problema, bro? Lo tengo acá en la radio y en la casa, bro.
2: Porque se hinchan con la humedad.
0: ¿Sí o no? ¿Cómo arreglamos eso, bro? Yo creo que más de alguna persona debe tener ese problema con el tema de las puertas cuando llueve.
3: Usted te compra una de metálica, po.
0: Ah, también. Mira, por acá dice, no hay solución, solo debes dejarla que se seque sola. Si la raspas, la puerta te va a quedar chica. Ah, claro, después se entra. ¿Verdad, po? Uy, veo siempre ese problema. Siempre ese problema con el tema de las puertas y la madera, toda la cuestión cuando llueve.
4: Gustavito, fácil, po, de una patada.
0: Es que eso casi hago ayer, pues casi me echo la ventana, así que como que se quiso mover ahí. Claro, ya acá con la puerta cerrada, pero sin ventana, ¿no?
5: Hola, Gustavito, hay que sacar las puertas y poner cortina nomás, pues, viejo.
0: También, pues. También, pues. Oye, más de alguna persona debe tener ese problema. ¿Qué más con ese drama? Siempre con las lluvias pasa lo mismo. Se hinchan las puertas. Oye, y otro problema que tengan con las lluvias, así como ya ves que llueve, siempre tiene ese problema y después como que uno lo intenta solucionar, pero es como ya, si ya no va a llover, si ya paró la lluvia. Después vuelve a llover y vuelve a tener el mismo problema.
1: Más 56 9 32 47 63 19.
0: Problemas que has tenido con la lluvia. Cuéntame un problema que hayas tenido en tu casa producto de las lluvias. Claro, que también hay que prepararse para mañana, porque va a llover caleta mañana. Sobre todo en la mañana.
6: Buenas tardes, Gustavito. La mejor solución es cortar un poco la puerta. ¿Ya? Y después guardar ese pedacito para después volverse a pegar cuando haga calor.
0: Ah, también, pues. También es una buena... está buena, entonces después con la fría le pegamos. Bueno, ¿has tenido problemas en tu casa con el tema de las lluvias?
7: Hola, Gustavito. Yo tengo ese problema en la oficina. No puedo abrir la puerta, así que me devuelvo para la casa, po.
0: Oiga, jefe, ¿sabe que no puedo entrar a la radio? Que está la puerta hinchada, así que me voy para la casa nomás. Para la casa.
7: A mí se me llovió la pieza.
0: ¡No! ¿Y lo arreglaste o no?
2: Gustavito, yo el problema que tengo con la lluvia es que me los como todas.

0: lo que tiene calorías, la sopita, que el chocolate y todo.
1: Ya ves, es otra cosa. No, estamos preguntando problemas que tienen en la casa producto de las lluvias. No sé, una gotera, algún problema con las puertas, que se te mete agua por ahí. Y uno como que dice, ya, mira, lo voy a arreglar esto cuando te, cuando deje de llover. Y uno después como que, arreglo después.
2: Oye, a mí me hinchan las pelotas en la casa que te...
1: Amigo, por favor.
3: Súper fácil, pues. Claro, antes que llueva, mójalas tú mismo. Cosa que cuando llueva no se hinchan más.
1: Ah, ¿verdad, po? ¿Verdad, po? Carle comía a las puertas para que, claro, después no se hinche, pues así no, no absorben tanto.
4: Con respecto a las puertas, puerta exterior siempre tienen que ser de una madera nativa, una madera de buena terminación, de buena calidad. Robles, cipés, y sobre eso trabajarlas, ya sea sellándola, un buen barniz, pero es como la solución.
5: Oiga, Gustavito, yo siempre se me mete el agua por un lado en la casa, pasa el invierno y digo, ya, la voy a arreglar, y llega el otro invierno y digo, bueno, entra el agua por donde quiera, así que yo como 20 años con lo mismo.
1: ¡Ay! No, esa solución provisoria para siempre, ¿ah? Provisora para siempre. No, y pasa lo mismo también, bueno, hablando de las puertas, a las puertas es como una cuestión que se les pone abajo en ciertos casos para que no se entre el agua, po. Oh, y el gato la hizo bolsa esa cuestión, pues empezó a utilizarla como rascador, po. Ya, yo la saqué, dije, voy a comprar otra de estas cuestiones, hasta el día de hoy no la compro. De ahí se me ha entrado un poco de agua a la casa, po.
3: Oye, como decía mi abuelito, ella le vela, cuando hay un problema, ella le vela.
1: Échale un poquito de bicarbonato a la puerta, vos, para que no se hinche. Como la típica también, pues no todo se soluciona con bicarbonato.
6: Oye, yo llamo para ofrecer servicio de que ando tapando hoyo, por si acá. Por filtración, ¿eh?
1: Ah, mira. Mira, por aquí también llega el mismo aviso. También ahí me trabajo en el mob del Bío, ¿verdad?
7: Que no te le hinche,
1: trae
7: un disfruta entonces.
1: Ah, sí, también. También, pues, podríamos remojar las puertas en disfruta, ¿o no? Y así no se hincha. Buena, buena. Mega soluciones a...
8: Oye, Gustavito, en el verano hay que impermeabilizar las puertas con un barniz impermeabilizante, cosa que el agua pase por fuera de esa capa de pintura, no se chupe. Y ahí se evita el problema.
1: Mira. Podríamos echarle un poquito de agua de apio a las puertas también, ¿eh? No, o sea, ahí se quita el problema.
9: Métele una matilla carbón, pues así no te hincháis más y queda trancado.
1: También, ¿no? También, ¿no? Claro, podría, mira, aquí también es buena idea esta, dice, para que, claro, para que no se hinchen las puertas y después cueste cerrarla, podría ahí pasarle con una brocha, ahí remojarla en, ¿cómo se llama? En yogur Activia. Así no se hincha, ¿eh? Pero mira la solución que hay.
4: Gustavito, el problema que tengo yo para la lluvia, me como todo antes de que empiece a llover. Todo lo que ha traído rico, chocolate y cuestiones. Y después cuando llueve no tengo ni una cuestión rica.
1: Es verdad. Es verdad. Vaya a comprar de todo para la lluvia. Uno se come todo antes de que llueva y cuando está lloviendo... Chuta, de que salí a comprar.
9: No, yo creo que la mejor solución es meterle una jeringa y le sacar el agua.
10: Gustavito, échale, hágale una agüita de bicarbonato con limón antes de que se hinchen.
1: Para que no se hinche la puerta.
10: Eso.
1: ¿Sí o no? Para que no se hinche la puerta. ¿Verdad?
11: Oye, mójala con agüita de orégano, como de que te tomáis una agüita de orégano, te deshincha, entonces no se va a hinchar.
1: Ahí no se va a hinchar la puerta, güey. Bueno. Hágalo usted mismo.

0: Ya sé que estás entretenido. Vamos y volvemos, aquí en la Radio.7. 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
1: Ya, estamos de regreso. Oye, ahí está Maxito, por aquí anda paseando Maxito. Oye, al fin va a poder salir al aire hoy día. Ayer no apareció Maxito. No, es que ayer... Bueno, o sea, apareció, pero para la señal online nomás. No, ahí está Maxito. Así que hoy día va a poder salir al aire, ¿ah? ¿Eh? Salvo que se corte la radio a las 5. ¿Sí? Ay, ay, ay. Ahí anda Maxito. Ya, 4 de la tarde con 38 minutos. Oye, dentro de las cosas que se celebra también el día de hoy es el Día Mundial del Bordado. Oye, todos tenemos algo que fue bordado en la casa, ¿no? Me acuerdo cuando antiguamente uno tenía estas teles antiguas de estas CRT, estas teles con poto, como le llaman. Típico que le ponía ahí un pañito encima, un pañito bordado, ¿no? Típico que le ponía ahí un pañito encima. Ahora se ve poco eso porque como las teles son delgadas. Sí. Bueno, pero dentro de las cosas que se celebran el día de hoy, claro, ya lo habíamos dicho, estaba el día de la cazuela, el día de la amistad, el día de la tarta de queso, y también se celebra el Día Mundial del Bordado. ¿Quién hace esto? ¿Alguna persona acá que nos esté escuchando que haga esto? Bueno, en todo el mundo, el bordado ha sido una expresión de creatividad y destreza que ha cautivado a generaciones durante siglos. El 30 de julio se celebra el Día Mundial del Bordado. Y, bueno, es un increíble mundo de esta cautivadora forma de arte. Y, bueno, aquí les voy a contar algunas cosas, ¿eh? Bueno, ¿el bordado qué es, primero que todo? Es una antigua forma de arte que se remonta a la antigüedad. Se han encontrado ejemplos de bordados en tumbas egipcias de hace más de 3.000 años. Y las culturas chinas, persas, indias y mediterráneas también han contribuido a la rica historia del bordado. A lo largo de los siglos, esta técnica ha evolucionado desde una expresión funcional y decorativa hasta una forma de arte elaborada que ha adornado prendas de vestir, tapices, cortinas y mucho más. Bueno, el bordado abarca una amplia gama de técnicas y estilos, cada uno con su encanto único. Por ejemplo, el punto de cruz. Claro, uno de los estilos más populares que crea patrones mediante puntadas en forma de X, logrando una apariencia distintiva y elegante. Está también el bordado a mano, la técnica clásica que

0: implica la creación de intrincados diseños con agujas e hilos sobre diferentes telas. Además, el bordado en cinta, que utiliza cintas de seda o satén para crear flores y detalles en relieve, agregando un toque tridimensional a las creaciones. Bueno, y además de esto, el bordado con cuentas, claro, embellece los diseños con cuentas y lentejuelas, creando brillo y textura. ¿Hola?
1: Gustavito, nosotros teníamos una IRT con perilla. ¿Ya? Tú la apagabas y con el volumen al máximo. Y después el que venía la siguiente prendía y sonaba todo chancho.
0: Bueno, y típico arriba de esas teles que había un pañito ahí bordado, ¿no? Sí, ahí ponía ahí una figura encima. Y estaba el pañito ahí, la tela ahí bordada. Siempre era con forma de círculo, ¿ah? Claro, la tele era cuadrada y siempre este pañito que uno le ponía encima era circular o cuadrado, pero uno lo ponía como en forma de triángulo, al revés. Típico que estaba arriba de las teles, ¿a usted? Pues.
2: Todavía tengo la bolsita de Kinder esa. ¿Ya? Que era como una bolsita del género del delantal con el nombre mío. Sí. Mi mamá no tiene guardas.
0: Claro, también. Pues. Oye, ¿qué otras cosas? ¿Tienen algo bordado en su casa? ¿Algo así que todavía conserve? No sé, porque lo haya hecho su abuela, típico que la abuela ahí. O la mamá, bueno, para el bordado y esas cosas, pues. Típico, típico, típico, típico, típico.
3: La señora está bordando hasta mis calzoncillos, pues. Todo lo que lo ve, lo borda.
0: Todo lo que lo ve lo borda, ¿sí o no? No, oye, le mandamos saludos a toda la gente que hace esto. Hay un tremendo arte el tema del bordado. Bueno, este arte ha sido un lenguaje a través de la cual las culturas han contado sus historias, transmitido tradiciones y expresado su identidad. Desde la opulencia del bordado dorado en la corte francesa hasta los intrincados motivos florales de la India, cada cultura ha tejido su herencia en exquisitos bordados. En el mundo de la moda, por ejemplo, el bordado ha desempeñado un papel destacado. Diseñadores icónicos como Alexander McQueen y Valentino han utilizado el bordado para elevar sus creaciones a obras maestras con detalles finos y lujosos.
4: En la casa, cuando era chico, estaba el pañito sobre la tele, estaba el pañito ¿tiene? Bordado debajo del macetero.
0: ¿Verdad? ¿Verdad?
4: Estaba el pañito bordado, que era otro también. En la mesa de centro.
0: La mesa de centro.
4: Bajo la figurita.
0: También. Pues.
4: Había otro que era más grande que estaba puesto en la mesa del comedor.
0: Típico, po. Se ha ido perdiendo eso, ¿ah? Siento yo que se ha ido perdiendo un poco eso. Sobre todo el claro ejemplo, el de la tele. Pues claro, como las teles son delgadas ahora, me debería poner un pañito ahí. Claro. Pero típico que esto se veía mucho antes, pues. Típico pañitos bordados encima de las cosas. No sé, del equipo de música, del parlante. Del, no sé, pues de la mesa centro, arriba de la tele, y le ponía ahí, claro, y la figurita, claro. Venía el pañito y la figurita. ¡Ay, oh, por Dios, qué lindo recuerdo! Me acuerdo cuando iba a la casa de mi abuela. A todo le ponía pañitos bordados. Oye, mira, aquí dice tejedora, mira, me mandan un Instagram acá. Jimena Loredo Simonetti. Artex sin palillos. Claro, ella seca, dice por acá, hace muchos años, borda, es de Valparaíso. ¡Qué bonito!
5: Yo antes trabajaba en un lugar, en un lugar de comida al paso.
0: ¿Ya?
5: Y afuera se ponía una señora a bordar y estaba bordando un mantel para el año nuevo.
0: ¿Mantel?
5: Lo bordó con fruta. Y yo se lo compré, hasta el día de hoy lo tengo. Sí.
0: No, y es tremenda técnica, de verdad. Yo a veces he ido a comprar algunos negocios, así típico, ahí que está la señora bordando alguna cosita y empiezo a mirar cómo lo hace. Y yo como, ¿cómo hace esta cuestión? ¿Cómo es posible este suceso?
6: Oye, mi mamá todavía tiene guardado un chal que mi abuela bordó a crochet.
0: Mira.
6: Que, o sea, que tejió a crochet.
0: Oh.
6: Chal grande, casi de dos.
0: Ahí lo tiene todavía.
2: Pero tú dices, Gustavito, pañitos bordados, esos que van en la tele, esos son... Son tejidos, no son sí. Bordados.
0: Ah, ya.
2: Yo creo, porque yo sí. Me acuerdo que sí, en la casa habían de esos pañitos.
0: Bueno, se parece. Pues.
2: De todas las figuras, sí. Pero eran tejidos.
0: Sí. Pues. Bueno, se parece. Se parece, para mí es casi lo mismo. Sí. La verdad es que no soy experto en la materia tampoco, ¿eh? pero claro. ¿Eh? Es que aparte se me vino ese recuerdo a la cabeza.
6: No.

0: hablando de otro.
1: Bueno, pero se parece, nena. Se parece, nena. Así que bueno, ya. Oye, ahí está. Le mandamos saludos a toda la gente que realiza eso, ¿eh?
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1: Llega la música de... Este se llama Chris G. No, no escribe MJ, no, es Chris G. Esto se llama No Me Sueltes. 4:46, ya volvemos.

Me encanta esa parte. El que descubrió América fue Cristóbal Colón. La media enseñanza.

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2: Dios los bendiga.
1: El que descubrió América fue Cristóbal Colón. El que descubrió la vacuna del coronavirus. Ah, ah, te imaginas, ¿eh? Ya, estamos de regreso. Oye, 4 de la tarde con 53 minutos. Oye, ya viene Maxito, ¿eh? Dentro de los próximos segundos acá en la radio.7. Me estaban preguntando por acá a qué hora comienza a llover mañana. Mañana se viene mucha lluvia. De hecho, voy a actualizar acá un poquito el pronóstico. 36 milímetros. Bajó un poquito, ¿eh? Bajó un poquito, pero igual sigue siendo importante la cantidad de agua que va a caer en poco rato. Claro, esto va a comenzar a eso de las 5 de la mañana y se va a extender más o menos hasta las 5 de la tarde, 6 de la tarde, ahí ya comienza a declinar. La mayor intensidad va a ser mañana en la mañana, tipo 9, 10, por ahí podría estar la mayor intensidad de este sistema frontal que ingresa, o ya está ingresando, mejor dicho, a lo que es la costa y la totalidad de la región de Valparaíso. Así que bueno, eso es solamente mañana. Estaban preguntando por acá el fin de semana. No va a caer agua. A lo mejor el domingo podría caer un poquito, pero durante la madrugada, y la verdad que son 9 milímetros. Y ahí terminaría por lo menos la lluvia durante la próxima semana. Para la próxima semana no hay proyección de nuevas precipitaciones. Así que ahí para los que están un poquito ya, un poquito chato de la lluvia. Ahí la próxima semana no se ven por lo menos precipitaciones durante gran parte de la próxima semana, así que
3: Gustavito, está que llueve. Está más amenazante, oye, Gustavito.
1: ¿Sí o no?
3: Saludos.
4: Viene toda la vinta. Placer, ya.
1: Viene toda la vinta ya.
5: Hola, punto 7. ¿Cuánta lluvia va a caer en Valparaíso para limpiar las canaletas y las cunetas que andan andando?
1: Ahí está, lo acabo de comentar, 36 milímetros, se espera la totalidad del evento para mañana, 36 milímetros. Claro, lo hemos dicho varias veces acá, claro, a diferencia de otras veces que ha caído durante el día estas precipitaciones, ahora va a caer en pocas horas, ¿eh? Así que por eso que hay que tener precaución, ¿eh? Claro, va a ser intenso durante la mañana.
6: Para el auditor que preguntó cuánta lluvia va a caer para mañana en Valparaíso, van a caer 2.499.399 gotas,
1: caballero. Ah. No, tremendo, amigo. ¿Cómo hizo el cálculo? Porque nosotros hablamos de milímetro acá, pero no hemos hablado de gotas, po. ¿Cómo hizo ese cálculo? Espérate, ¿puedes repetir la cifra, por favor?
6: En Valparaíso van a caer 2.499.399 gotas, caballero.
1: ¡Ah! Oh, buena esa. Me acaba de explotar el cerebro acá.
3: Buena con el meruane.
1: Amigo, ¿de dónde sacó ese cálculo acá?
5: En la empresa donde trabajo yo necesitan un calculista como el maestro ahí.
1: Ah, mira. Ahí está, entonces que envíe currículum acá. No, yo creo que van a ser más de 2 millones. ¿Eh? Yo creo que van a dar como los 3 millones y fracción de gota. Más o menos por ahí va a andar la cosa.
6: Ahora, si el Farca hace el aporte, llegamos a los 3.599.399 gotas.
1: Mira, así es. Así que bueno, ese es el pronóstico que se viene para el día de mañana. Gracias, amigo, no sabes cuánto te lo agradezco, ¿eh? Porque también de cierta manera le dejamos todo claro a nuestros auditores.
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1: Oye, harto taco en varios lugares, ¿eh? Estoy viendo por acá. Es increíble el taco que es, ya se está, que ya está en Playa Ancha. Claro, desde la calle diría yo, no, Avenida Playa Ancha, aparte de Avenida Playa Ancha, Carampangue, hay un tremendo taco a esta hora, también hay en Avenida Rasuris, calle Cochran, oye, harto taco, ¿eh? en Valparaíso, en el centro de Valparaíso a esta hora, Esmeralda, Condel, oye, harto auto, ¿eh? Bueno, es que este corte ahí en la Avenida Altamirano ha generado bastante congestión durante todos estos días. Así que mucha precaución con eso. Ya tenemos taco en varios lugares. A ver, otra parte de Valparaíso, Santa Elena, Avenida Argentina, Calle Victoria, entre Uruguay y Avenida Argentina. No, y hay mucho taco por varios lados. Viña, a ver qué pasa con Viña. Uno Norte, y bastante taco también ahí. Los Castaños. Avenida Alessandri. Oye, anda harto vehículo en la calle, ¿eh? Pero bueno, ahí Maxito les va a seguir contando porque yo ya me voy. Ya, que les vaya bien, ¿eh? Viene Maxito, que ahora sí va a salir al aire, ¿eh? Ahora sí sale al aire, Maxito, que ayer salió. No había radio ayer. Pero ahora sí va a salir al aire, ¿eh? Cabréate, pues. Oye, ya, déjate hacerme esa broma, voy. Ya viene Maxito, ya a las 7 de la tarde, Karina Gutiérrez. Que estén bien, chau.
2: Chao, querido Gustavito, que llegue bien a su casita.
1: Si todavía no me voy, me quieren media hora más. Chao.

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1: Muy, pero muy, muy, muy buenas tardes, mis amigos, mis amigas. Bienvenidos, comenzamos a partir de este momento y hasta las 7 de la tarde juntitos acá en la radio.7 con la mejor música, la mejor compañía, la más entretención de todos. Contentos, felices en esta tarde que está bastante fresca, está cambiante la mira, ahora hay algunos rayitos de sol que se pueden ver ahí por el sector del Molo, que se está escondiendo el sol, el astro rey. En la mañana tuvimos una mañana de verano, ¿eh? Una mañana pero hermosa. Eso fue en la mañanita. Después del mediodía, eso de la 1 de la tarde, se empezó a nublar. Empezaron a traer algunas nubes locas por ahí, oiga. Y ahora empezó, salió la fresca. Hay algunas nubes entonces por Valparaíso, Viña del Mar y alrededores. No obstante, me gusta esa palabra, no obstante, acá lo vamos a acompañar con la mejor compañía, como siempre, acompañar con la mejor compañía, acompañándolo en la acompañación de la compañía. Vamos a estar juntitos hasta las 7 de la tarde con la mejor entretención acá en la 100.1. Después viene nuestra querida Karina Gutiérrez para terminar el día como se merece, de la mejor manera, siempre en la 100.1. ¡Buenas! ¡Buenas, buenas! ¿Se copia esta cuestión? Ahí está. A ver, buenas.
2: ¿A dónde andáis, Maxi? ¿Andáis en la playa?
1: No, no. ¡Ya!
3: Hola, hola, Maxito querido, muy buenas tardes, ¿cómo estás tú? Yo acá terminando recién de almorzar un rico sushi.
1: ¡Oh, qué rico!
3: Cero, que te creí. No. Te mando un beso y un abrazo y te voy a estar escuchando, Maxi, desde el Belloto.
1: Muchas gracias, mi querida, saludos. ¿Me guardo un poquito de sushi o no? ¿Me guardo algo?
4: ¡Maximiliano!
1: ¡Hola!
4: ¡Niglioni! ¿Cómo se llama? ¿Niglioni Maglioni? ¿Cómo está conmigo? Oiga, ¿qué pasó ahí? La pantalla lo pongo a usted, mire. Mire lo que dice.
1: Salud FM, mira. ¿Por qué la 100.1 de Salud FM? ¿Qué está pasando, oiga?
5: Buena Maxi, ¿cómo estás, compadre? Acá Tiburón Ramos. Bienvenido a la punto 7.
1: Muchas gracias, compadre. Saludos, el tiburón.
6: Hola, querido Maxito. Estoy súper triste porque mi familia venía ahí en el bus que chocó ayer.
1: Mucha, mi querida. ¿Y cómo están ellos, oiga? Creo que eran como 28 lesionados, si mal no me equivoco. Ah, bueno. Me comenta, por favor. Hola, Maxito, desde el Cerro Cordillera, saluditos, me dicen por acá Lori. Muchas gracias, querida Lori, saludos para usted. Estoy acá en Placilla, así sale, me dice Danilo Nieto. Saludos, querido Danilo Nieto.
7: Buenas. Bienvenido, mi querido Maxito.
1: Hola.
7: Si tus ojos son verdes, los míos café.
1: Ya.
7: En los míos dice te quiero, en los tuyos, no sé.
1: Ah, también dicen te quiero, mi querida. Muchas gracias, mira qué linda. Gracias, mi queridita, saludos.
6: Sí, están mejor, gracias a Dios.
1: Qué
6: gracias
1: bueno.
6: A Dios que no pasó nada malo. Mi hija quedó con el ojo morado.
1: Mucha.
6: Mi yerno para la embarrada. Todos quedaron heridos, pero están leves, gracias a Dios.
1: Ya, pero ese, qué bueno. Me alegro que por lo menos fue leve, mi querida.
8: Maxito, un saludo al Íñigo. Maxito, un saludo al Íñigo.
1: Saludos, compadre.
9: Buena, Maxi, aquí bajando por Canampangue. Ay, el medio taco, oye, ¿cuándo habilitan la Altamirano?
1: ¿Qué está pasando con la Altamirano, por la
10: con? Hola, Maxito, buenas tardes, oye, están entiendo la entera.
1: No sé qué dijo.
11: Hola, Maxito. ¿Cómo estás, Maxito Regalón? Ayer te echamos de menos, pero bueno, qué bueno que estás aquí,
1: yo
11: Maxito,
1: igual,
11: que no te has desaparecido.
1: Yo estuve.
11: Que no te han llevado los marcianos para analizar tus capacidades.
1: No.
11: Maxito, un abrazo, que andamos trabajando. Un abrazo. Te queremos, Maxi.
1: Buena, querido Juan Carlos, saluditos también para usted, pues mi compadre. Ayer estuve, fuimos poquito nomás lo que nos escuchamos ayer. Oiga, lo pasamos increíble ayer, sí. Además que justo ayer tenía los premios más cototos para regalar, así que bueno por eso. Ayer regalamos los viajes, regalamos las entradas para los conciertos también de este fin de semana. Regalamos también la estadía en las termas, sí, pues también. Todo eso fue ayer, así que me alegro a los que estuvieron el día de ayer ahí en la sintonía de la aplicación, a través de la aplicación.
12: Maxi, Maxi, ¿cómo está, pues, estimado amigo mío?
1: Bien.
12: Espero que tenga un...
1: Oye, ¿qué le pasó, compadre?
13: Di la verdad, Rosa, que Sugar Mami te sacó a pasear, ¿eh?
1: No.
14: Sí, y el amar rajado, pues, volantín de cuero.
1: Ya. Ya.
15: Oiga, Maxi, gracias por la botella de whisky que me regaló Blue Lever ayer. Pues, muchas gracias.
1: Ya, pues, compadre.
15: Buen regalo, gracias.
1: Mire. Si usted quiere, oiga, si usted quiere un buen dato, yo le regalé la botellita ayer, oiga. Botellita que compré en la botillería ahí de nuestro querido Danilo Nieto. Una botillería que... La que no entregan boleta. Esa misma. No sé por qué el otro día fui a comprar y no me entregaron boleta. Fue como 30 lucas la botella. No me entregaron boleta. ¿Por qué ahora sí? ¿Por qué no entregan boleta cuando...
12: Maxi, ¿cómo te va, Loli? Que tengas un buen turno. Yo camino a Viña desde acá, de Santiago.
1: Oh, chavamos, compadre, que llegue sin novedad.
16: Bueno, claro, van a empezar a llegar las teteritas.
1: No.
14: A lo mejor el cajero de la botellería trabaja en micro. Tampoco pegan boleto.
1: Ah, bien.
16: Buena, Maxi Burrio, aquí saludándote.
1: Buena, compadre. Más 56 9 32 47 63 19, para que aprovechen de dejar sus saluditos de bienvenidas acá en la radio.cl.

0: están buscando. Matador. 5 de la tarde con 22 minutos. 5 con 22 minutos. Y atención, porque tengo buenos consejos que entregarles, como durante todos los días acá en la Radio.7. 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A ver, buenas.
1: Buenas, compadrito. Aquí un saludo aquí a mis compañeros. Hola, estamos trabajando para un evento para la noche.
0: Bueno.
1: El maestro Mora, maestro Juan, maestro Suchero Juan también. Buena, aquí estamos, compadre. Saludos.
0: Mira, qué buena. ¡Oh, qué rico su!
2: Hola, buenas tardes, Maxito. Hola, qué alegría de saludar.
0: Muchas gracias.
2: Aquí estamos, esperando los sistemas. Pero ya estoy mucho mejor. Aquí ya poquitito tirando más arriba.
0: Eso, vamos, ánimo nomás. Quiero
2: saludarlo, Maxito, y que tenga una linda tarde de jueves. Y vamos a disfrutar con usted hasta las 7.
0: Muchas gracias,
2: un
0: Magdalena. Gracias, mi querida.
2: Magdalena.
0: Gracias, Magdalena, querida. Mire, yo ayer me estaba acordando de usted, Magdalena, porque dije, qué raro, Magdalena, que no ha venido a clase últimamente. Me alegra que haya vuelto, mi querida.
3: Buena, Maxito, menos mal que fuiste a trabajar. ¿Estáis más arreglado que el J. Fran y Gustadito?
0: No.
3: Oye, ahí, no, ¿quién, no. ¿A quién le gustaría sacar así?
0: Sí, pues, verdad.
3: Anda, pura sacando la vuelta.
0: Bien. Bueno, el que puede, no vamos, compadre. Usted tiene que aplaudir, no vamos, compadre.
4: Maxi, ¿cómo está?
0: Hola, bro.
4: ¿A qué hora se corta la radio? Porque tengo hambre, quiero ganarme las pizzas, por favor.
0: La radio el día de hoy no se va a cortar, compadre, porque ya está todo solucionado. ¿Sí? Si no ganó ayer, hoy más no le puedo hacer. ¿Ah?
5: ¡Saludos a todos los compañeros!
0: Oiga, además, ayer estaba re fácil ganar, si las preguntas estaban pa'. Y más encima no había ni competencia, había, no. Bueno, estuvo ayer, ¿ah? Buenas.
6: Hola, Maicito, ¿cómo estás? Hay tanto tiempo y acá, en casa.
0: Bueno, pero ánimo nomás con a mi amiga, ¿sí? Lo dijo como si no tuviera energía.

0: la cantina. Peor hubiera sido si estuviera trabajando. ¿No? Acá estoy en la casa. ¿Cuánto quisiera estar en la casa?
1: Oye, les cortaron el WhatsApp. ¿Ah? Les cortaron la radio.
0: Sí.
1: Paguen la cuenta, por favor, ya. La 7.
0: Si no es mucho lo que tampoco lo que se cobra.
2: Yo, amigo Martín, me perdí las pizzas ayer. Sí. Tuve problemas con la luz, así que... Arreglamos tarde, así que está todo bien. Así que un saludo a escucharlo, Martín. Jorgito la Urca.
0: Gracias, Jorgito.
2: Y bueno, ahí va adelante nomás. Saludos a la familia.
0: Jorgito. Eso, compadre. Gracias, Jorgito, querido.
3: Oh, están regalando pizza.
0: No, está.
3: Mándame por interno el QR. Bo.
0: No, pues ayer fue.
3: Hazme la movida.
0: Ayer fue los regalos, ¿ah?
4: Buenas tardes, pobre profe Maxi, aquí Juan Arellana, desde el Olivar, Viña del Mar.
0: Buena, querido Juancito, saludos. Más 569-32-47-63-19. Aproveche para dejar sus saluditos. Un mensaje acá en la radio.7.
5: Hola, profe Maxi, ¿cómo está, profe?
0: Hola,
5: vamos a hacer una colecta, oiga, para la .7 para que echen petróleo al grupo El Estrógeno.
0: Sí, es verdad. Bueno, es que ha subido también el petróleo últimamente, pues loco. Sí, entiende, ¿no? También, pues loco. Además, hay un locutor que se lleva toda la plata acá. Por eso nosotros tenemos que trabajar por las gracias nomás. Y no voy a decir quién es. Pero algunos cachan. No voy a decir quién es el que... ¿Quién es el que más corta acá? La
2: verdad. Buena, buena, profe Maxi. Bueno. Qué bueno estar en su compañía. Ya
0: gracias,
2: que
0: compadre.
2: No pasó nada con la radio.
0: No,
2: me tuve que escucharlo online. Online.
5: Están trabajando y tomaron cursos con el Carol Dance.
6: Ese locutor, yo tengo la respuesta, yo sé que es un locutor.
0: A ver.
6: Pero me estáis regalando las pizzas, ¿no?
0: No, pues. No, si ya no estamos regalando, si ayer regalamos las pizzas. Ahí regalamos todas las cuestiones, todo.

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3: Tengo una buena canción para cantar, a ver.

0: llama a ser por Juanidito. ¿Qué vamos a hacer, Juanidito? Juanidito. Atención, mis amigos, mis amigas, porque... ¿Qué mandan acá a ver desde las 18? No, po. Espérate que acá este mismo lo voy a afonar. Acá, espérate que acá mismo... Ahí está, ahí está, lo voy a hacer. Enchúfate, po, plancha campo. Ahí está. A ver, teníamos algunos audios que no habíamos revisado. Buenas.
1: Oye, Maxi, ayer como se les cortó la luz, ayer escuché la 100.5, estuvo mortal la radio, cualquier música buena pusieron los locos. Ustedes están con la luz apagada, por loco, sí, hombre mío. No. Paguen la luz, pues, cabrón.
0: Oiga, pero si no fue culpa de nosotros, fue culpa de todo el pueblo ahí que se quedó. Nueva Aurora, se quedó todo el Nueva Aurora sin luz, compadre. Eso pasó.
2: Maxi, información.
0: A ver.
2: Taco de proporciones bajando a Plazuela de Ecuador desde cárcel hacia abajo.
0: Oh,
2: taco.
0: Ya, pues. Taco.
3: Parece que pone música.
4: Sí. Hola, profe Maxi.
0: Hola.
4: Un saludo de la Argentina.
0: Ah, mira vos. El Carlito.
5: Maxito, usted no puede decir quién es el que más gana ahí.
0: No.
5: Tiene que morir en la rueda.
0: Sí, es verdad. No dije. ¿Dije algo yo? Yo no dije a nadie que era el que más ganaba. Nada dije.
6: Oye, Maxi, una consulta.
0: Dígame.
6: ¿A usted se le cortó la luz o estaban igual que en la oficina del MOB de allá del sur?
0: No. Acá no se cortó la luz, se cortó la luz ahí donde tenemos la antena nosotros. Donde tenemos la central operativa.
7: Padre, ya que se le cortó la luz ayer. Padre, ¿te gusta comer cartón de ropa?
0: No, no, yo me quedé acá, ¿eh? Yo estaba acá para toda la gente que te estaban escuchando a través de la aplicación. Yo estaba acá mismo, estuve. ¿Sí? Hicimos tremendo programa, regalamos de todo el día de hoy. Ya. Atención, mis amigos, mis amigas, porque llegó la hora.

0: A partir de este momento, usted lo único que tiene que hacer es decirme nombre y presente. Todos. Decirme nombre y presente. Nombre y presente. Rapidito. Todos. Primer gran reporte de esta tardecita.
1: Hola, profe Maxi. Acá Chino José presente de Placilla.
0: Hola, Chino José.
2: Alexiva presente, profe. Alexiva presente.
0: Hola, Alex.
2: Vamos por O'Higgins de Rancagua hoy, profe. Llévatele.
0: Hoy sí. Hoy, 9:30 p.m, O'Higgins de Rancagua recibe a Boca Juniors. Boca Juniors. Vamos, O'Higgins, ¿eh? Buenas.
3: Maxi, acá en la Tanajel de Curao Masiti.
0: Buena, compadre.
4: Maritza presente.
0: Hola, Maritza.
5: Raúl González presente, Maxi.
0: Hola, Raúl.
4: Presente, Maxi. Magdalena es profesor.
0: Hola, Magdalena.
6: Buena, Maxito por acá. Miguelín del 8, presente.
0: Hola, Miguelín.
7: Maxi Oreste presente. Oye, aquí la llueve.
0: Hola, oye, vamos a estar revisando la carta sinóptica dentro de un ratito más, ¿eh? Así que atento, si usted quiere saber bien específicamente la hora que va a llover, usted sabe que yo siempre le doy la papita acá, ¿eh? Sí. Usted sabe que yo soy el que más la chunta cada vez. No.
8: Señor, recógetelo esta noche.
0: Ah, qué ama será.
9: Amigo Maxi, buenas tardes, Alejandro 614.
0: Hola, Alejandro 614.
10: Ceci de Quilpué, presente, mi lindo profesor.
0: Hola, vos, Ceci.
11: Hola, Maxito, buenas tardes, aquí Claudia presente.
0: Hola, Claudia querida, gracias. Buenas.
12: El nombre presente, Cerro Cordillera, la cantera.
0: Hola, Pantera. Hola,
13: presente.
0: Espérate. El Pantera, la Pantera.
13: Soy un 7. Diego presente.
0: Hola, Diego.
13: Soy un 7.
6: Buena, Maxi, profe Maxi, por acá con mi compadre, con el mesallita Curipo. Yo soy un 7, por acá bien grande.
0: Muy
14: buenas tardes. Querido profesor, aquí Jota de Valpo presente.
0: Buena, querido Jota, saludos.
6: Jorgito de Busca presente.
0: Hola, Jorgito.
15: Buenos días, buenas tardes. No voy a decir dónde trabajo, pero digo presente.
0: Bueno, ¿dónde trabajará el machucado? Buenas.
15: Buenos días, buenas tardes.
0: Buena, Isa, buenas.
16: Atento.
10: Bueno. Hola, Maxi, Lorena presente.
0: Hola, Lorena.
6: Hola, Maxito.
0: Hola.
6: Julio Villarreal de acá, Villa Alemana, terminando de vender el pancito amasado.
0: Hola, Julio.
6: Presente, somos todos Higgins. Atento.
0: Muy bien. El panadero del pan.
17: Michael de acá de Puchuncaví presente.
0: Hola, Michael. Es Michael.
18: Presente, Maxito, no digo, soy de Liu de Radolillo.
0: Muchas gracias, de Liu.
19: Hola, Maxi.
0: Hola.
19: Presente.
0: Buena, compadre.
20: Hola, profe, ¿cómo está? Yo aquí presente. Oiga, profe, le propongo un juego.
0: A ver.
20: Se preguntará, ¿qué juego?
0: Sí, pues, ¿qué juego?
20: Le propongo que juguemos aquí. Yo soy su basurita.
0: ¿Ya?
20: Y usted me recoge.
0: No.
21: Hola, profe Maxi, Alejandra de Rodelillo presente.
0: Hola, Alejandra.
22: Amor y presente.
0: Hola,
6: buena, profe Maxi.
0: Buena, pues.
6: Sí, que recurso presente.
0: Buena, compadre.
23: Hola, Maxito, así está aquí en La Aduana.
0: Algo está pasando en La Aduana.
6: Atento, acá Francisco, presente, profesor.
0: Hola, Francisco.
6: Atento. Maxi,
0: no te digo yo,
6: Maxi.
1: que a las 4 de la mañana se le antes los panaderos para hacer pan para que se coman estos mojones, güey.
2: Buena, buena, Maxi.
0: Buena.
2: Héctor Alejandro, de acá de Viña del Mar, presente, señor.
0: Hola, Héctor. Hola, Héctor.
16: Favor de los colectivos, el Cerro La Cruz, presente, profe.
0: Buena. Juana me dice, hola, Maxito, presente desde Barcelona. Oh.
22: Caíste con una petera.
0: Caímos.
22: Yo quiero ser el padre de la pala.
0: No.
16: Ya voy, Maxi, va a ir a recoger esa basura.
0: No. Ya. Somos los que somos, estamos los que estamos. Muchísimas gracias a todos los que están presentes en esta tarde. Juntitos. Acá en la radio punto 7, mira. ¿Cómo caí? Me llama el jefe, a ver, voy a ver.

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4: 6 de la tarde con 14 minutos, 6 con 14 minutos. 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

0: 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Ya, a ver qué me habían mandado por acá. Buenas.
1: Foto Karina Gutiérrez, ¿cómo estás?
0: No, Maxi.
1: Me reporto desde Bitufkel.
0: De Bitufkel.
1: Mario Gutiérrez. Karina Gutiérrez.
0: Ya. ¿Desde dónde usted se reporta?
1: Me reporto desde Bitufkel.
0: Mira. Me reporto desde Bitufkel. Saluditos, ¿eh? Saluditos a todas las personas. Yo cacho que todavía está esperando el saludo de tu madre.
2: Buenas tardes, Maxi. Hoy quería consultar lo siguiente.
0: Dígame.
2: ¿A qué hora se produce el descanso auditivo de la radio 100.1?
0: No, hoy no se produce ningún descanso auditivo. Ningún descanso, acá seguimos de largo nomás, la verdad. Sí, pues seguimos.
3: No es que, Maxi, tengo sueño, por eso estoy así.
0: Ah, por eso. por eso no tenía energía, sí, porque ella me mandó un audio diciendo esto, mire.
3: Hola, Maxito, ¿cómo estás? Tanto tiempo y acá, en casa.
0: Mira. ¿Y?
3: No es que, Maxi, tengo sueño, por eso estoy así.
0: Ah, por eso está.
4: No, estimo, hoy no hay descanso auditivo.
0: No.
4: Ayer arreglaron el enchufe.
0: Sí. Ya estamos ok. Ya estamos ready for the jungle.
5: Creo que ya estamos terminando el turno y vamos a abandonar el templo del trabajo.
0: No. Todavía no, oiga, me quedan como 40 minutos, hemos machucado, infórmate bien. Usted se quiere comunicar con nosotros, lo puede hacer nomás a partir de ahora. De las 6 de la tarde. A partir de que estaba leyendo un machucado, que estaba. A partir de ahora, mande nomás sus saluditos, más 569-32-47-63-19. Mande nomás sus saluditos. A la vuelta vamos a estar revisando la carta sinóptica de lo que se viene para mañana, el sábado y el domingo, ¿eh? Así que atentos. Usted sabe que yo le digo con hora, con minutaje y toda la cuestión, ¿eh? Así que usted quiere saber mañana a qué hora empieza a llover. Quiere saber si el sábado hace el asado o no, si va a la fiesta, va al carrete o no. Bueno, atentos. A la vuelta vamos a estar con eso y más.

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0: más. Espérate tantito, espérate, ahí sí.
1: Hola, Maxito.
0: Hola, Mari.
1: Accidente en camino a la pólvora.
0: Ya.
1: Hacia Placilla, a la altura del botadero. Ahí del hay botadero. Un camión, no alcancé a ver un camión. No sé qué más. Pero hay, ya hay taco ya. Así que para que tenga cuidado ahí.
0: Muy bien, entonces, precaución nomás, mis queridos. Esto es en la pólvora, hacia Placilla, altura, el botadero. Por favor, precaución a todos aquellos conductores que tienen que pasar por ese lugar. A ver, buenas.
2: Karina, no vaya a poder salir de la radio tú cuando te vayas ahí.
0: ¿Por?
2: Vas a tener que salir en bote.
0: Ah, mañana, sí, pues. Y hablando de eso mismo, atención, mi querido, gracias por ese... Por ese pie que me entregó, por ese pase al arco, ¿ah? Porque vamos a revisar la carta sinóptica, lo que tenemos preparado, lo que nos tiene preparado el clima para el día de mañana, el día sábado y el día domingo. Atención. Atención, atención, porque en estos momentos, Valparaíso y Viña del Mar, hay 14 grados, parcialmente nublado, con una sensación térmica de 14 grados. Luna llena, iluminada el 99%. Atención, porque mañana, mire, acá tengo toda la información de mañana. Mañana le comento que va a empezar a llover a eso de las 5 de la madrugada, para ser exacto, 5:27 de la madrugada. Para que cachín no maca acá. Así que ponga la alarma, no, o sea, es temprano, pero igual ponga la alarma. Porque 5:27 de la mañana, 5:27 comienza a llover. Mañana a las 5 de la mañana va a empezar a llover, entonces 5.6 milímetros de agua se espera que caiga. El mayor grueso de la lluvia va a ser a eso de las 11 de la mañana con 15 milímetros de agua. Atención con esto. Mañana va a estar lloviendo toda la tarde hasta eso de las 5 de la tarde aproximadamente. 5 y media de la tarde. Cuando nosotros empecemos el programa, recuerde esto, ¿ah? Cuando nosotros empecemos el programa, la lluvia va a empezar a cesar un poquito. Y siempre si llego yo, sale el sol. No importa dónde esté, no importa cuándo escuche esto. Así que ahí ya se va a calmar. Ya no va a llover más. ¿Hasta qué día? Atención, porque el día sábado también va a llover, pero muy poquito. Son algunas gotitas, una lluvia muy débil. Pero eso de las 9 de la noche, muy débil, entonces... Casi llegando al terminal de... al terminar el día. Algo muy, muy sutil que va a llover entonces el día sábado en la noche. Sábado, atención, para el día de mañana se espera una temperatura máxima de 15 grados y una temperatura mínima de 11 grados. Para el día sábado también se espera una temperatura máxima de 15 grados y una mínima solamente de 9 grados. ¿Qué pasa el domingo? Usted se está preguntando, si no se lo pregunta, yo igual se lo comento. El día domingo se espera que llueva a eso de las 5 de la madrugada del día domingo con 5.9 milímetros de agua por caer. Día domingo entonces a las 5 de la madrugada. Después a eso de las 12 del día ya va a estar un poquito más despejado. Y vuelve a cerrarse el cielo a eso de las 2 de la tarde con cielo total y absolutamente cubiertos. Eso es lo que se espera entonces para el día domingo también. Temperatura máxima de 15 grados, temperatura mínima de 11. ¿Qué pasa el día lunes? Día lunes, cielo parcialmente soleado con algunas nubes y algunos claros. Temperatura máxima que va a alcanzar los 18 grados a eso de las 2 de la tarde. Así que sale el sol después de la lluvia. Como me decía mi psicólogo, tranquilo que después de la lluvia siempre viene el frío, pero después sale el sol, me decía. Buena, machucable. El día martes vuelve a salir el solcito ya con termómetros que van a alcanzar los 20 grados. Así que ya saben. Temperaturas para el día, para este fin de semana, viernes, sábado y domingo, alrededor de los 15 grados. El día de más lluvia va a ser el día de mañana.

0: eso de las 8 de la mañana, 11 de la mañana, 2 de la tarde va a seguir la lluvia, a las 5, hasta las 5 de la tarde. Después de las 5 de la tarde ya se empieza a calmar la lluvia. Día sábado va a llover solamente muy poquito en la madrugada, ya cerca de las 10 de la noche, 9 y media de la noche aproximadamente. Y el día domingo durante la madrugada, día domingo ya no llueve durante el día. Así que esa es la información que le quería entregar, mis amigos, mis amigas. Mañana, por favorcito, acá mire, Maxito, algún consejo. Que si va a salir, oiga, si va a salir, que salga por la salida. Y sí, pues, y eso, ¿ya? Es el mejor consejo que tengo para darle.
1: Escucha, Maxito, el sábado quiero ir a bailar porque está caricia del Yo Invito.
0: Ah, es verdad. Vamos,
1: con Chugui, tú vas a bailar nomás.
0: Mira. ¿A dónde nos toca este fin de semana con DJ France Chile? A ver, mira, voy a cachar el tiro porque no sé a dónde me toca con Francisco Mori. A ver, ¿cómo se llama este? Ah, DJ. Acá está DJ Mori. No, Francisco Mori. Mañana vamos a estar en el aniversario del Grupo Fama con la Recumbia. Grupo Fama, Grupo Trazo, la Retrocumbia. Y los Noison Tropical, mira, junto a DJ France. Eso va a ser el día de mañana. Y el día sábado nos vamos a Curauma. Voy a ver a toda la gente de Curauma ya, ¿eh? Sí, porque vamos a estar en Borde Laguna junto a Garras de Amor. Son gotas, gotitas de lluvia. Junto a Garras de Amor, entonces vamos a estar el día sábado a partir de como las 11 de la noche. Ahí vamos a estar en el Borde Laguna.
2: Oye, Maxi, ¿cómo viene la lluvia? ¿Viene en bu? ¿Cómo no? Eso que al llegar al terminal.
0: Ah, No. Al terminal, al redoviario. Al terminal de buses, pues machucado. Es clarito, pues si ahí en el terminal de buses donde termina, pues loco. Si está clarita la cuestión.
3: Carolina, mira, tenés que salir en bote de la radio, pues.
0: Sí, pues.
4: Oye, Maxito, y no voy a atrasar un poquito la lluvia.
0: ¿Por qué?
4: Porque yo salgo un cuarto para las 6 de la mañana de la casa.
0: Oh.
4: Para empezar a llegar al trabajo, por lo menos.
0: Mira, tal vez que va. Vamos a ver qué podemos hacer. ¿Ah? Vamos a ver si algo podemos hacer para usted, compadre. ¿Le parece, amigo mío? Algo vamos a poder ayudar. Sí, me cae bien.
5: ¿Qué podemos hacer? ¿Ah?
6: Oye, ¿pero termina o empieza?
0: No, po, él. Por algo se llama terminal, porque él es el que terminal, ese, po, el que termina, po.
7: Maxi, le estoy pidiendo consejo ahí a los amigos, porque me tengo que ir manejando desde Curauma hasta Castro.
0: ¿Hasta Castro?
7: Y tengo que partir el viernes.
0: Oh.
7: Y va a llover todo el camino y todo el rato.
0: No.
7: ¿Consejo?
0: ¿Algún consejo? No vaya, po, loco. Sí, bueno, ¿qué mejor? No, si va a ir manejando, maneje con cuidado, por favorcito. Hacemos el llamado a partir de ahora. Mañana no quiero escuchar ni un accidente de tránsito. Maneje con cuidado, por favor. Todos los que tengan que ir por Las Palmas, por La Pólvora, por Santo Sosa, por la Avenida España, por Camino del Troncal Interurbano, el Troncal Sur, Camino Internacional, cerca del túnel Los Gemelos y toda la vida. Por favor, precaución, ya.
5: No quiero escuchar ni un accidente.
6: Castro y Curauma.
0: Maneje con cuidado.
6: Empieza por la misma letra, pues.
0: Ah, sí, está bien. ¿Viste?
8: Sí, Maxito, yo necesito lluvia constante todo el fin de semana para que se arregle la pega, bro.
0: ¿Ya?
8: ¿Tenís pacto con el San Pedro?
0: Sí, pues.
8: Para que llegue un arreglo bueno, por los datos que estáis dando. Lluvia un rato, lluvia otro rato. No, así no me sirve.
0: Ya, bro. Vale, quiere lluvia de una. Que se caiga la cocina.
9: Maxito, un consejo para el amigo que habló recién.
0: Sí.
9: Que arriende un bote, po.
0: Ah, sí, po.
9: Que arriende un bote.
0: Esa es buena, pues.
10: Consejo para el amigo que va a Castro.
0: Sí.
10: Que maneje con cuidado, que se cuide. Y que a la vuelta traiga longaniza.
0: Mira.

0: De Chillán.
1: De Quillón.
0: Oh, de Quillón, sí, un loco. Oh, no. ¿Por qué no hacemos una longaniciada? Podríamos, sí. Hay, todavía hay parrilla acá en la radio, ¿eh?
2: La lluvia

0: asegurarme en qué lugar va a estar. A lo mejor lo vamos a ver para allá.
1: Vamos a estar junto a DJ Franz en Borde Laguna. Además de, bueno, de ser el espectáculo principal, DJ Fran va a estar teloneándolo Garras de Amor. Así que para que cachín no malte el Tibeta. Día sábado,

0: Vamos a estar entonces en Borde Laguna.
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0: es un malema. Oye, oye.
1: Maxito, te dejo, excelente programa.
0: Muchas gracias.
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0: Gracias, ¿eh? Gracias.
1: No saben lo dichoso mis oídos por escucharte todos los días.
0: No será mucho.
1: Un beso, Maxito. Que tengas un buen fin de semana. Cuídate, besitos.
0: Muchas gracias, mi querida. Pero mañana nos reencontramos, ¿eh? Mañana 5 de la tarde para tirar la casa por la ventana. Como corresponde, por supuesto, el día viernes.
2: Hola.
0: Hola.
2: Comentarles que en el Vergel, camino a la pólvora, en dirección a Placilla, hay un tránsito lento debido a un semivolcamiento de un camión, o quedó en pane, en donde está produciendo acá un taco y, bueno, además de la neblina propia de este lugar, así que tener bastante precaución.
0: Ya, saludos. Muchas gracias, querida Lorena. Saluditos. Gracias, ¿eh? Así ya saben. La pólvora, camino a dirección a Placilla. Precaución por este accidente de tránsito. Nos vamos.
3: Así le dijo señor Colo. Dame 5 minutos y nada.
4: Ya, Rubio Natural, buen regreso. Bendiciones, hermano. Que llegue sin novedad.
0: Gracias, ya se viene nuestra querida Karina Gutiérrez. Para estar con ustedes hasta las 9 de la noche.
5: Maxi, mañana viernes, ¿qué queréis tomar?
1: Si yo, pues Maxi, mañana es viernes, pues.
0: Sí, pues.
1: Ya, te escucho mañana.
0: Sí, pues. Nos escuchamos mañana mejor.
6: Presente, profe Maxi. Llegué un poquito tarde. Presente.
0: Ya nos vamos. Ya nos vamos, Bulón. Buenas.
7: Chao, querido Maxito. Que llegue muchas bien gracias. A su casita.
0: Gracias, lo quiero mi
7: mucho, mucho. Besitos.
8: Para amar después.
0: De amante, vida, no tengas miedo.
9: Ya lo quito. Nos vemos entonces. Ya vaya bien, descansa.
0: Gracias.
9: Cuídate.
0: Ya, pues. Nos escuchamos mañana a 5 de la tarde.
10: Bueno, Maxi, Jorgito, la busca que llegue bien. Bueno. Para la familia acá, Jorgito.
0: Gracias, Jorgito.
11: Bueno, Maxi, por este lado, chicarito, estuvo una bonita jornada. Bueno, como dijo la señora, que nos hace alegría la tarde. Y mañana lo estaremos esperando con harto cariño. De que pues, che, Carlito.
0: Muy bien, muchas gracias, querido Che Carlito.
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13: Atento, mantención.
0: Gracias.
13: Atento, mantención.
0: Ya que estén bien, nos marchamos. Gracias por la buena onda, gracias por la sintonía del día de hoy. Nos escuchamos mañana a 5 de la tarde. Chau.

0: ¿Cómo está toda nuestra gran familia de Radio.7? Muy, pero muy buenas tardes. Ya son las 7 de la tarde, 6 minutos de este jueves 30 de julio. Y por supuesto comentarles que estamos acompañándolos en esta jornada marcada por el sistema frontal que afecta a distintas zonas de nuestro país, donde las intensas lluvias, el viento y obviamente las complicaciones en algunos caminos nos mantienen atentos a todo lo que está ocurriendo de norte a sur. Así que queremos hacer un llamado, por supuesto, a la precaución. Si usted va conduciendo, reduzca la velocidad, mantenga distancia con otros vehículos, evite transitar por sectores anegados y, por supuesto, la seguridad debe ser siempre nuestra prioridad. Nos mantenemos al aire hasta las 21 horas, informando, acompañándonos en nuestra gran audiencia a través de toda nuestra red nacional de Radio.7. Y como siempre, queremos saber cómo está la situación en su comuna. Envíanos tus reportes, videos, fotografías y mensajes de sintonía a través de nuestro WhatsApp y cuéntanos todo desde dónde nos escucha y cómo se vive este frente de mal tiempo también en tu sector, en tu ciudad. Todo a través de nuestro WhatsApp, ¿cierto? Mandando sus mensajes de audio y también a través del teléfono al 452-5922-10. Para la región de la Araucanía, un aviso súper importante, suspensión de clases a toda la comunidad educativa que por motivos de prevención se suspenden las clases para el día viernes 23 de la Escuela Araucanía 510 Labranza, ya para que lo sepan, esto es la región de la Araucanía. San Pablo, alerta roja, 280 personas aisladas y también suspensión de clase, chiquillos. Sectores afectados y reportes de conectividad en San Pablo. Las zonas con mayor afectación por la crecida y desborde del cauce corresponden a los sectores rurales de Los Juncos, Trumao y Cofalmó. En estos puntos se registró la pérdida total de conectividad terrestre. De acuerdo con el balance oficial de la mesa técnica, el evento meteorológico deja un saldo estimado de 280 personas aisladas y 15 familias que residen en las inmediaciones directas de las áreas inundadas. Aquí vamos a estar atentos a todo lo que esté pasando en nuestras ciudades. Mi nombre es Karina Gutiérrez y les damos la más cordial bienvenida a cada uno de ustedes. Perros Salvajes, Daddy Yankee, aquí en Punto 7.
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Seguimos con todo reportando sintonía a esta hora de la tarde, 7 de la tarde, 16 minutos. Karinita, ¿cómo estás? Saludo acá en el Penthouse, escuchando la punto 7. Amiga, el amigo Jaime Cirilo dice que no le salen los audios, que a lo mejor lo bloquearon.

0: No, no creo, pero dile que me envíe. Va, sí, tiene que estar escuchando la radio. Dile que me envíe nuevamente su mensaje de audio porque quedaron muchos, muchos, muchos mensajes pendientes por todo este tema de la lluvia y por las calles inundadas. Así que dile que me mande nomás, ahí está, su mensaje de audio. Aquí está mi amigo Jaime Cirilo, estaba preocupado.
1: Cariñito, acá en Villa de los Ríos, las casas que están en las cercanías de Río Don, está entrando el agua a la casa por la ducha y por el baño.
0: Chuta.
2: Hola, Karinita, ¿cómo está? Yo aquí ya terminando la chamba. Ahora nos dirigimos al estadio Polo Nuevo, que tenemos partido contra Frontera, Unión Frontera, a las 8:30, jugando. Así que hay que mojarse.
0: Hay que mojarse nomás, hay que mojar la camiseta, como dicen por ahí.
3: Aló, estimada, mira, yo voy aquí camino a la Branza, hay un tremendo, tremendo taco.
0: Sí.
3: Oye, yo soy un 7, ¿ya? Y es por eso que se me ocurre una brillante idea. Yo creo que deberían suspender la clase a todos los estudiantes de la comuna. Está la crema, o sea, os van a llegar mojados o un sinfín de cosas. Yo entiendo que los colegios quieren seguir funcionando para atender, para entregar alimentación y todo eso, pero de repente es mejor resguardar a los niños, cada niño en su casa. Así que hago el llamado a las autoridades a que suspendan las clases. Cariño, ¿cómo dice? Yo soy un 7.
0: Ahí está mi amigo Alex Lozano. Oye, Alex, pero igual es responsabilidad de nosotros como padres ver si mandamos o no mandamos a nuestros cachorros al colegio, y es súper importante. También no va a pasar nada si falta un día a clase, está claro. Después lo justifica nomás y listo. Yo prefiero eso, yo prefiero tener a mi cachorro en la casa, seguro, antes de que pase algo y después me estén llamando y me digan, no, tiene que venir a buscar al niño a clase porque se está inundando el colegio. Yo creo que igual es una decisión súper importante de nosotros como padres.
4: Hola, querida Karinita, estoy súper triste porque el bus que chocó ayer venía mi familia ahí.
0: Oye, Delia, pero ¿cómo está tu familia? Quiero saberlo todo, cuéntame todo. ¿Qué pasó con el choque y cómo se encuentra tu familia ahora? ¿Cómo está ahí, Magda?
5: Hola, buenas tardes, Karinita. Yo soy Magdalena de Villa del Mar. Uy, aquí hubo un día precioso de sol. Así que yo aproveché a sacar toda mi ropa mojada que había tirado en el suelo para que no entrara el agua para las otras piezas. Pero se secó todo, gracias a Dios, para mañana esperar el otro frente de mal tiempo. Pero Dios quiere y la Virgen que no suceda lo mismo que me pasó. Bueno, Karinita, fue un agrado saludarla y vamos a disfrutar con usted hasta las 9. Y muchas gracias por su linda compañía y por el apoyo, por preguntar cómo estaba yo. Gracias, gracias, Karinita. Nunca se me va a olvidar eso.
0: Linda mi Magda, besito y abrazo para ti también, mi Magda preciosa. ¿Cómo estáis, Viti?
6: Está bloqueado el Cirilo, lo bloqueó la María Joaquina.
7: Acá se parte el cielo lloviendo y harto viento, señorita. ¿Qué quiere que le diga? Pero aquí estamos en sintonía, pues, así que aquí yo reportándome como siempre. Besitos y abrazos.
0: Besitos y abrazos también para mi amigo Máximo de Los Ángeles. Le mando muchos, muchos, muchos cariños a todos ustedes también, a todos los que están en Los Ángeles, en Valdivia, en Osorno, en Puerto Montt, en Ancuda, en Castro, en Valparaíso, ¿cierto? En Santiago, en Viña, en Reñaca, en Quilpué. Ya lo sé. Che, Carlito.
8: Hola, hola, Cito Karina. Por acá, che, Carlito, estoy aquí en Quilpué. Un día tuve un día maravilloso, un día con harto solcito, la gente sacando la ropa, otros haciendo otras cositas por ahí. Un día maravilloso aquí en Quilpué. Ahora viajando hacia Valparaíso para empezar a trabajar. Que tengan una bonita jornada y un buen término de jornada también. Escuchándolos para estar riéndolos de lo que está pasando en este mundo. Así que con este cariño, yo soy Punto 7, Che Carlito.
0: Grande Che Carlito.
9: Hola, aquí estoy con lluvia, mucha lluvia y Yo quiero que mañana no hayan clases, que se suspendan, porque no me gusta ir a clase. Me gusta un poquito algunas materias,
0: un poquito nomás, sí.
9: Espero que se...

0: se suspendan las clases, por favor. Cumple el sueño, Diosito.
1: Ya.
0: Soy 7 y tú.
1: Ya, cumplir el sueño, por favor. No quiero ir a clase. Oye, la semana te pasa nomás, tuviste un fin de semana largo. Ya, pero está bien, no hay nada más rico que poder regalonear en la casita, con la familia, con tus hermanos, con los papás, con tu perro, con tu gato. Mi Blanqui, ¿te emocionaste? ¿Estás emocionada? ¿Cómo está mi amigo Jorgito Mardones?
2: Buena, Karencita, acá Jorgito de la Urca de Viña. Un placer escucharla, Karencita. Hasta las 9 aquí en la Urca. Bendiciones y que tenga buen turno.
1: Igualmente, mi amigo Jorge, cariño para ti.
3: Yo creo que las clases de la comunidad universitaria igual deberían suspenderlas. Por ejemplo, hay universidades que han dado la clase ya y esas clases debiesen suspenderse igual.
1: Esas clases también deberían suspenderlas, ¿eh? Oye, amiga Delia, accidente de tránsito a la ruta 68, moviliza equipos de emergencia.
4: Sí, cariñita, están mejor, gracias a Dios. Mi hija quedó con un ojo todo hinchado, morado, toda machucada, queda mi familia, pero gracias a Dios están estables, gracias a Dios. Están estables.
1: Y a eso lo importante, que están estables. Te mando mucho abracito. Cuando hables con ellos, también mándale muchos cariños de todo el equipo de La Punto 7 y de toda nuestra gran familia de Radio Punto 7. Aquí estaba leyendo un poquito, dice: un grave accidente de tránsito se registró la noche de este miércoles en la ruta 68 a la altura del kilómetro 85,4 en dirección a Valparaíso, tras la colisión entre un bus interprovincial y un camión. De manera preliminar, se informa que el conductor del bus permanece atrapado y que existen múltiples personas afectadas siendo evacuadas por equipos de bomberos. En el lugar ya estaba trabajando el equipo de emergencias de Valparaíso, Casa Blanca y de la concesionaria de la ruta 68, quienes trabajaron ahí en las labores de rescate y atención de los afectados. Lo importante de todo esto, que no hay una víctima fatal, y a mi amiga Delia le mandamos un tremendo abrazo también, y lo importante ahora es que su familia se pueda recuperar. ¿A qué más tengo por aquí? Hola.
5: Carencita, los que van para la labranza, armarse de paciencia, porque está cerrada la pista justo a la altura del Parque del Recuerdo. Está inundada la pista, así que hay un taco hasta pasado la Coca-Cola.
1: Hasta pasado la Coca-Cola, ya, chiquillos, mucha paciencia, paciencia y más paciencia, por favor, ¿ya?
0: Tía, yo quiero decir algo al respecto de las clases.
1: A ver,
0: las clases avanzan muy lento y ¿ya? Yo igual quiero que se suspendan. Aparte, no quiero que exista el colegio.
1: No quiere que
0: no
1: exista.
0: Quiero, porque es más fácil aprender con la mamá, porque... Más fácil, porque mi mamá me enseñó a hacer una pierna con fome y moldeable y me salió buena. Ya, ya la quiero mucho. Pero es mejor que el colegio se muera.
1: Bueno, y también está la opinión de nuestros niños. Estos son nuestros cachorros que también escuchan Radio Punto 7, que se muera el colegio. Pero hay cosas que nosotros como papá no sabemos, pues ahí en. Entonces nuestros profesores nos enseñan estas cosas tan lindas y entretenidas que nos van a servir en algún momento en nuestro futuro.
6: Hola, cariñita, ¿cómo estás? Yo estoy de acuerdo con el caballero que habló hace poquito en la radio, que suspendan las clases, pero así como dices tú, cada papá puede tener la opción igual de mandar o no mandar a su hijo. Yo por lo menos no lo voy a mandar mañana. Así que eso, yo soy un 7 y tú...
1: También somos un 7, pues. Yo no tengo esa opción ahora, pues. Mi hija ya está grande, va a la universidad. Entonces, yo no le puedo decir, no, tú no vas a ir a clase mañana, porque ustedes saben que de repente hay materias que tienen 100% asistencia y puede quedar pegada, imagino. Pero cuando estaba en el colegio, si hubiera estado en el colegio, porque no, quédate en la casa durmiendo. ¿Por qué te vayas a levantar temprano? ¿Para qué te vayas a mojar? Quédese aquí tranquilita, reganoneando con la mamá.

0: Claro, suspendan la clase, no más, no, no problema, denle nomás. Y yo mañana, ¿qué gente voy a andar trayendo? ¿Ah? Si la mamita no va a dejar a la bendición, no toma colectivo. Y es colectivo para ir a dejar la bendición, después va a volver a su casa. Después ir a buscar a la bendición y volver para acá. ¿Ah? Son cuatro pasajes que tiene, hijo. ¿Lo puedes suspender? No, no, a clase nomás.
1: Partieron todas clases, se levantan temprano, sobre todo la mamá. ¿Qué opinan ustedes respecto a eso? Coméntanos a través de nuestro WhatsApp y también a través del teléfono 452-592210. ¿Por qué siento que yo ya había tocado esta canción? Noche de brujas.

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0: ni siquiera el agua.
1: ¿Estamos ahí? ¿Sí, chicos? Estamos al aire.
2: Muerto de frío.
1: Oye, cuéntame, ¿cómo está todo allá arriba en la cordillera?
2: No, está llovida la cosa.
1: Está llovida la cosa. Sí. ¿Qué se va a comer, amigo? ¿Un gansito?
2: Un gansito que me trajo aquí el tío Nelson.
1: No, y si está lindo el tío Nelson.
2: ¡Viva tío Nelson!
1: ¡Viva tío Nelson! Hoy está la pura Tole Tole en todas partes, en todas partes de nuestras ciudades.
2: Aquí en Caupolicán con de... Portales.
1: ¿Ya?
2: Estaba todo, faltaba salir con kayak.
1: Sí, pues, pero si yo les comenté a nuestros auditores, a nuestra familia de Radio Punto 7, que me tienen que venir a buscar en bote o en kayak hoy día. Y a nivel nacional está la pura embarrada nomás. Y lo más entretenido es que los niños no quieren ir a clase mañana. Así que están suspendiendo también las clases en varios colegios. Así que, familia, pasen el teléfono a los chiquillos.

0: a lo más pequeño y quiero saber qué es lo que ellos sienten en este momento.
1: ¿Te acuerdas cuando estaba yo en el liceo?
0: ¿Ya?
1: Y decían que se suspendían las clases. Me mandaban igual.
0: No te creo, tu mami, ahí en Vilcún. ¿Y te mandaba igual al colegio? Es una pésima madre.
1: No. Igual te quiero, mami. Aunque me haya mandado en bote para el liceo.
0: Karinita, gracias, me dijeron, caballero, el mejor programa radial de Chile. ¿Cachai el nivel en el que estamos, no? ¿Cómo está mi amigo Francisco?
2: Hola, Karinita, ¿cómo está? ¿Y por qué clases virtuales como en pandemia?
0: Oh,
2: no, olvidemos de eso.
0: No, la idea es que los niños no quieren, quieren estar una descansando en su casita y no preocupar a los padres.
1: Que no de ideas,
0: Sí, la idea es ayudarlo a ellos para que flojeen y tengan un fin de semana largo dentro de todas las cosas malas que están pasando también. Me pican los piojos. Connie, ¿cómo está ahí?
3: ¡Felicidad!
0: Sienten los niños, ¿viste? Amigo Pie Grande, ¿cómo está ahí?
4: Muy buenas tardes, Radio.7, por acá Pie Grande. De acá de Santiago, temperatura 14 grados, estamos cargando por acá. Un saludito, Karinita, a toda la gente linda que escucha la Punto 7. Saludo a la gente de Placilla, Valparaíso, Cerro Yungay, Aguante la Verde, y toda la gente linda, transporte de carga, transporte público, al Colegio Language School de Placilla, donde va mi hijo, que es muy buen colegio, muy agradecido de ahí, así que... A mi hijo Cristobita también le mando un saludo, a mi hermanita y a toda la gente linda que escucha Radio Punto 7 por acá, Pie Grande.
0: Oye, mandale saludo a nuestro amigo Pie Grande, Sebi.
1: ¿Será más Pie Grande que yo o no?
0: No sé, ¿cuánto calzas tú?
1: 47.5.
3: Clase en el colegio Innovarte.
0: Suspenden la clase del colegio Innovarte.
1: Si no, todo está mal.
0: Karinita, me preguntan aquí, ¿cómo va la cosa camino a Labranza? Y estaba viendo un mensaje que decía, Karinita, llevo más de 2 horas en un taco camino a Labranza. Así que por lo visto no está muy buena la cosa que digo. Paciencia, sí. Tienes que estar tranquilo nomás.
1: Afírmate.
0: Precaución, me dicen nuestros auditores, sobre todo la intersección de Recabarren, vehículos contra el tránsito se están tirando, así que precaución, calle Recabarren, vehículos contra el tránsito. ¿A quién más tengo por aquí? ¿Habilitaron la pista, Karinita? ¿Habilitaron la pista? ¿Cuál pista?
1: ¿De baile?
0: La pista de baile. ¿Quieres bailar? La que va de Labranza a Temuco, habilitaron la pista. ¡Ah, ya! Genial, bacán. Hola, hola.
5: Karinita, el taco está hasta el Mayorista 10, allá empieza el taco para acá. Yo recién voy por fuera del Bristol. Desde. Me comunico contigo antes de las 7. Ay, Karinita, el niño que está diciendo que no debería estar en el colegio, no, hijito. No, hijito, usted tiene que ir al colegio a aprender, es lindo ir al colegio. O si no, puede hacer como el presidente Boris.
0: ¡Oiga!
6: No, Karina, está en la embarrada. Está en la embarrada, yo voy aquí afuera de la feria ganadera. Y no, yo más de una hora. Y sí está avanzando un poquito más rápido, pero no, ahí está.
0: ¿Este sábado? Oye, sí, hay mucho taco para Labranza, familia, por favor, precaución y tengan paciencia. Todos van a llegar a sus casas, no muy pronto que digamos, pero van a llegar igual.
1: De que llegan, llegan.
0: De que llegan, llegan. Y me comenta mi queridísimo aquí, DJ Sebastián, ¿tiene algún nombre, Seba? ¿Como DJ?
1: Sí, pero... Sí.
0: Ya, sí. ¿Cómo eres? ¿Cómo te pueden buscar como DJ?
1: @ Sebastián.Siena con doble N.
0: Siena.
1: Doble N.
0: Siena.
1: No de NN desconocido. NN. Este sábado estaría en Bosa.
0: Este sábado Bosa, mira. ¿Sabes quién quiere ir a Bosa el viernes? La Valentina.
1: Y tiene permiso, ¿no?
0: Mi baile. Sí, le dije yo, anda. Total. Ya está grande.
1: Allá la vigilo yo.
0: ¿Tú vas a estar el viernes?
1: Sábado.
0: Pucha, ya pues trata de estar el viernes igual. Entonces ahí le saca ahí todo el rollo,
1: no,
0: a la
1: cabra chica. No, porque tengo que llegar a trabajar después.
0: Ya, amigo, no importa. Vamos a hacerlo. Vamos a la música y vamos a conversar por interno porque tengo que hablar con Santu, con todas las cosas involucradas. 7:47 Ahora sí. Se nos viene Elvis Crespo, nuestra canción.

0: Ya, Karinita, con respecto a mi QRZ, es como un apodo que nosotros usábamos antiguamente por radio.
1: ¿Ya?
0: Ya, Tigre Grande, la fusión de mis dos iniciales, de mis dos apellidos, Pavés González.
1: Ah.
0: Y eso, igual, sí, tengo calzo 46, sí, pero... Se juntaron los dos apellidos y se funcionaron, y es Pavés González, la P y la G. Así que por eso es Pie Grande. Nosotros también usábamos radio, y sí que como somos camioneros, hemos viajado por todo Chile, y antiguamente el sistema de comunicación era por radio, de banda ciudadana.
1: Oye, que entrete, me imagino toda... Las locuras que tienen que haber hablado por radio, igual lo tienen que haber pasado, pero malito. Ahí está mi amigo Pie Grande comentándonos un poquito del por qué él se llama de esa forma en el WhatsApp.
2: Hola, muchachos. Oye, ¿vieron Pedro la luna que hay? Oye,
1: ¿en serio?
2: Está pero hermosa, está para el lado de la cordillera. Ya salió ya de ahí de la montaña. Oye, está hermosa la luna. Una luna grande, compadre, blanca. Genial, genial, genial. Yo no sé dónde está la lluvia, pero oye, la luna que está en estos momentos está pero preciosa, si tienen oportunidad de verla.
1: Oye, qué entrete, me gusta ver la luna, mi guatón. Cuando la luna está llena, grande, bonita, me llama mucho, mucho, mucho la atención. ¿Qué canción, guatón? Eclipse de luna, ya. Yeah. Luna, tú que lo ves.
3: Hola, ¿qué tal, mi linda Karinita? No te había saludado porque no había llegado a mi casita. Ahora ya estoy acá escuchándote. Y con respecto a lo que dices, a mí me encanta ir al colegio cuando llovía.
1: ¿En serio?
3: Mi mamá no me quería dejar. No, me decía, te vaya a mojar mucho la ropa. Una vez fui yo sola al colegio. Pero me encanta ir al colegio.
1: No, a mí siempre me cargó. Y lo peor de todo, yo les conté que yo me fui en furgón hasta como cuarto medio. No tenía excusas, nada, no tenía. Era como, hija, pero te subo al furgón, te vas calentita y llegas a la casa calentita, no te vas a mojar. Los amo tanto, padre. Me encanta que me cuiden, padre.
4: Hola, hola, buenas tardes, mi niña. Una consulta. Recibí un video recién que el agua está súper alta ahí a la altura del Liceo Comenio. ¿Se puede pasar o no hacia Labranza?
1: Tengo entendido de que sí se puede pasar con mucha precaución. Así lo están haciendo la mayoría de los vehículos. Ceci, ¿qué vehículo tienes tú? Por si acaso, nomás por saber, para preguntarle a nuestros auditores.
5: Hola Karina, ¿cómo estás? Espero que estés bien. Comentarte que camino a Labranza,
1: ¿ya?
5: Está cortada la pista completa.
1: ¿La cortaron? ¿Ya?
5: Desde la Feria de Animales, desde ese semáforo, hasta pasado el cementerio y el Comenius. Pero sí habilitaron una pista de las que viene de Labranza a Temuco, la habilitaron para ambos sentidos, entonces se pone más expedito ahí. Porque ahí tomas esa pista hacia Labranza, ¿ya? Así que el taco llegaría hasta la Feria de Animales y después se pone más expedito con una pista solamente para transitar.
1: Ya, entonces el llamado también es a la precaución y a que se armen de paciencia, familia, y a medida que vayan llegando a su casa, también que me avisen. Y necesito saber que llegaron bien también.
6: No, la luna que hay es de terremoto.
1: No, pues amigo, no diga eso. Imagínate, con lluvias, con el agua hasta el cogote.
7: Karencita, te tengo una muy buena noticia para los dufeinianos.
1: A ver.
7: Los estudiantes del Armando Dufey. Mañana no hay clase.
1: Yo ya le había dicho, pero no me pescaron. ¿Cómo está mi amigo Aquiles?
8: Hola, hola, hola, Karina, ¿cómo estás?
1: Yo muy bien. ¿Y tú?
8: Hola,
1: ¿qué
8: hola,
1: tal?
8: Hola, Karina, ¿cómo estás? Yo muy bien.
1: Tuyo, luna de miel. Quinta región, ahí está mi amigo también Aquiles, presente a esta hora de la tarde.
9: Buenas buenas tardes, Karinita, espero que estén todos bien. Acá dándole con Tuki ya, yendo a la casa a descansar después de un largo día de trabajo. Besito, se cuida mucho, cuídese, cuídese, cuídese. Saludos, saludos, desde aquí de Viña a todos los puntos 7.
1: Grande Pablito, desde Viña del Mar, presente.
10: Hola, Ninda, ya llegué a mi casa. Así que puedes estar tranquila.
1: Ya, hermosa, ya. Fernandita llegó a la casita ya. Todos me avisen que llegaron bien a sus casas. Necesito saberlo para que mi corazón pueda descansar.
11: Hola, hola, mi cari bella.
1: Hola, mi Blanqui. ¿Está?
11: Bueno, yo enfermita todavía, pero no hay que ser. Cari, cari, te mandé un mensaje en denante y no me lo leíste, porfa. Besito.
1: Yo juraba que te había mandado el número, hermosa. Ya, pero el número de WhatsApp es el mismo número de teléfono. 452-59-22-10. Ahí está el numerito de teléfono. Temuco Labranza, pista izquierda. Temuco Labranza, pista izquierda, vehículo en pane. Pucha, la lecera más encima, capaz que se mojó algo. Que no falte.
11: Cari, cari, el mensaje de audio. Mira, escúchalo. Oh. ¿Por qué no me lo leíste?
1: Aquí me aparece como leído. A ver, ¿dónde está? Márcame, márcame, ¿cuál es el que tengo que poner, por fin? Hola, hola.
12: Hola, mami, ya llegué. Ya llegué a la casa, estoy bien.
1: Ya, bacán. Qué bueno que llegaste bien a la casita. Eso es bueno. Todos los que lleguen a su casa y estén escuchando la radio, me avisan. Amigo Alberto.
13: Hola, Karina, ¿cómo estáis? Acá de Valparaíso te saluda tu amigo Alberto y se comenta que hoy día en la noche o tal vez mañana empieza a llover de nuevo acá por estos lados. Así que ustedes comentan que hay una linda luna y todo el tema, chas, qué bien por usted. Cuídense mucho, yo soy un 7, Karinita, te estoy escuchando. Muy agradable, eres muy linda.
1: Muchas gracias. Ahí está mi amigo Alberto. Ya, guatón. Vamos a seguir con Chico Trujillo, pero esto es sabroso, sabroso. Aquí en Punto 7. Nos vamos a ir a una pausa, vamos a volver con el boletín informativo. Uy, que pasa rápido la hora. Así podríamos llegar a nuestras casas.